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0: Gracias a Dios, mucho cariño. Asto Producciones.
1: Ahí está Jorge Asto. Cariño. Gentiles, hace medio saldrás Jorge Asto.
0: Ramiro. Caja Chico Guantánamo.

0: ¿Cómo dice?
1: Integrante de los desfiles de la cumbia que hoy nos acompaña, Elmer.
0: ¿Cuánto cariño,
1: Elmer? Elmer.
2: En Radio Swing, esta es la hora. 7:26.

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0: en Radio Swing. Esta es la hora. 7:41.
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canción Te Quiero para Dani. Feliz cumpleaños la gente de Ayarpongo Plus. Rocío Calderón para Graciela Ugarte, William Leiva y Anela Cerda. Ana para Peter Justo Olivares, feliz cumpleaños de parte de Maní Justo, John y Mariela Justo, la familia Justo con cariño. Seguimos bailando, seguimos gozando. Y esta dice: ¡vamos ahí, super brillantes! ¡Suena para ti!

Seguimos bailando. Un abrazo grande para nuestros amigos de Cascay. ¿Dónde está la gente de Cascay? Ahí está la familia Ramos. Saludo para todas las chicas bonitas. Para la madrina Katy Ramos. Ajá. Para nuestros amigos de Sucha y la gente de Guayán, la familia Amarilla,

¿De quién es el celular? Está llamando el señor Raúl, dueño de tu corazón, dice. Ajá, saludito para En el Cielo, para Armando Rienda Tarazona. Vamos ahí.

noches, mañana, tarde y noche, canchis, canchis. ¡Salud, salud! Seguimos brindando en esta bonita noche, ¡una noche brillante! ¡Feliz cumpleaños al genio del clarinete, Peter Justo Olivares! ¡Ahora! ¡Seguimos zapateando!

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0: saludos a los grandes amigos de Tacna.
1: Para amigos de Rico Chile.
0: Buena, Ronnie. Salud, Ronnie, salud, salud. Ah, salimos adelante, salimos adelante. Y aquí están los éxitos de la poderosa Banda de Corazón.
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0: Cena, señoras y señores, del mes de septiembre. Qué rápido están avanzando los días, los meses. Buenos días con toda la audiencia del campo, la ciudad, gente que nos viene sintonizando en diferentes puntos del distrito de Mazamari, parte frontera, Río Tambo, Río N. También vamos saludando a la gente de Pichari, señores, que nos sintonizan muy bien también a través de las redes sociales. Buenos días, Mazamari, a levantarse todos. Vamos al colegio, 6 de la mañana con 12 minutos, estamos en temporada escolar. Gusto en saludar a todo el equipo de prensa que nos acompaña diariamente a través de Prensa Popular Radio. Sí, Marujita Lara también ya está con nosotros bien tempranito. Maruja, ¿cómo está? Gusto en saludarla. Buenos días, ¿qué tal?
1: Pedro, ¿qué tal? ¿Cómo está? Muy buenos días también con toda la población. Saludamos a todos nuestros amigos de estas horas de la mañana. Bienvenidos a Prensa Popular. Nosotros contentísimos de llegar a cada uno de sus hogares lista y presta para poder brindar todas las informaciones que tenemos preparadas para ustedes. Saludando así a todos nuestros amigos del campo, de los centros poblados, de las comunidades nativas, de los anexos. ¿Qué tal, amigos? ¿Cómo están? Muy buenos días. Estamos listos ya para poder informarles todo lo que viene pasando en nuestro distrito de Mazamari. Por supuesto, también vamos a estar con la entrevista para nuestro amigo, el señor Marcelino Camarena Torres, que más adelante está llegando a nuestros estudios de la radio. Así que atentos, si usted de repente quiere comunicarse, 956-4609-11, estamos listos para poder, de repente usted que pueda hacer su pregunta, alguna pregunta que usted quiera realizar. Estamos atentos al 956-4609 y a nuestro otro número de teléfono al 910, a ver si nos apoya Pedro, 910-474505. Ahí está. Así que son dos números que realmente estamos, distintos oyentes, ¿no?, haciendo pues conocer a la población. Recordarle que la tierra está temblando, distintos oyentes, hemos sentido en la provincia de tipo un sismo. No sé si usted ha sentido o no ha sentido, señores y señores, de 4.0 se registró en la noche. Aquí ahora aproximadamente a las 9.27, sí, de la noche, distintos oyentes, ¿no?, acá en la provincia de tipo. Vamos a estar comentándolo más adelante, así que pasamos al segmento de la reflexión para poder iniciar con todas las notas periodísticas.
0: Así es, vamos a tener noticias de carácter local, regional y también nacional, señores. Pero antes vamos agradeciendo a Dios por un día más de vida que nos concede, que nos viene dando la salud, nos viene dando la energía, como siempre, la salud y la vida. Estamos de acuerdo, gracias Dios por ese día, por un día más de vida que nos regalas. Es un regalo la vida de Dios, hay que saberla valorar, la vida de Dios es un regalo para todos sus hijos. Segmento de la reflexión, palabra de Dios.
1: Como el padre se compadece de los hijos, se compadece Jehová de los que lo temen. Porque Él conoce nuestra condición, se acuerda de que somos polvo. El hombre como la hierba son sus días. Florece como la flor del campo, que pasó el viento por ella y pereció, y su lugar no se conocerá más. Mas la misericordia de Jehová es desde la eternidad hasta la eternidad sobre los que lo temen, y su justicia sobre los hijos de los hijos, sobre los que guardan su pacto y los que acuerdan, ¿no?, de sus mandamientos para ponerlos por obra. Jehová estableció en los cielos su trono y su reino domina sobre todos. Bendecid a Jehová vosotros sus ángeles, poderosos y fortaleza, que no ejecutáis su palabra, obedeciendo a la voz de su precepto. Bendecid a Jehová vosotros todos los ejércitos, ministros suyos que hacéis su voluntad. Bendice a Jehová vosotros todas sus obras en todos los lugares y su señorío, y bendice alma mía a Jehová. Misericordiosa, clemente Jehová, lento para la ira y grande en misericordia. Palabra de Dios.
0: Gracias por el segmento de la reflexión, la palabra de Dios. Así es, todas las mañanas debemos dar gracias a Dios, señores, por lo que hemos descansado, hemos quedado en la camita, bajo un techo, hemos estado libres del frío, de la inclemencia. ¿Y por qué no darle gracias a Dios por todas esas virtudes que Él nos brinda y Él nos da? Segmento de la reflexión, palabra de Dios.
2: 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En Radio Swing, esta es la hora. 6:16.

0: buenos días, nuevamente vamos saludando cordialmente a toda la vasta audiencia del campo y la ciudad, señoras y señores, un gusto saludarlos el día de hoy. Faltan exactamente, ¿cuántos días ya para las elecciones, Maruja? ¿20 días?
1: Bueno, 21, estamos, 22,
0: estamos a 15 de septiembre.
1: Sí, estamos a menos de 20 días.
0: Menos de 20 sí, días, ¿no? Ya. Menos de 20 días, señores. Espero de que ya hayan tomado una decisión muy seria, porque aquí nos estamos jugando el destino de todos los mazamarinos, no de uno ni de dos. Así que si es que vamos a elegir mal, definitivamente pues vamos a tener que pagar los platos rotos de la inclemencia, de no haber pensado bien, de no haber madurado por lo menos políticamente. Todo esto, lo que está pasando, ya es cuestión de maduración, cuestión de madurar políticamente, de darse cuenta que definitivamente, pues, señoras y señores, ¿no? Lo que está ocurriendo, de repente usted saque su conclusión de la actual gestión, de la anterior gestión, cómo está pasando Mazamari, qué situación estamos, en qué punto nos encontramos, señores. Entonces, como dice, el burro patea una sola vez, así que hay que tener bastante cuidado con lo que está ocurriendo en nuestro entorno político, y hay que elegir bien, señores. Estamos hablando a 21 días todavía. Usted puede recapacitar de repente, puede recapacitar. Como alguien nos dijo, hay que mirarse al espejo, ¿no? Hay que mirarse al espejo, porque esto es la cosa seria, de verdad. Aquí sí la cosa es seria. Elegir a un gobernador regional, que no es cualquier cosa. El gobernador regional juega un rol importante en la sociedad civil. El gobernador regional, señores, tiene que ver por los pueblos, por todo Junín. Así que tenemos que elegir a un buen gobernador regional. Bueno, la provincia, ya que se encargue de la provincia, pero también nosotros hay que recordar que para la provincia hay dos pangoínos que quieren introducirse en el gobierno provincial, señores, y no debemos de permitir también que los pangoínos nos gobiernen a nivel de la provincia de Satipo. Ahí tenemos al caballo, por ejemplo, ¿no?, que no está bien visto. Tiene muchas argucias, muchas artimañas, señores, para poder querer entrar. Está utilizando la guerra sucia, está utilizando troles, están utilizando gente que se paga, algunos pseudo dirigentes también, que están rompiendo la mano simplemente para hablar. Entonces quieren engañar, señores, como alguien dijo, miente, miente, miente, que algo queda. Así que ahora para nuestro distrito también, aquí tenemos, ¿cuántos candidatos hay, Maruja?
1: Tenemos 7 candidatos.
0: De los 7, uno solo tiene que ganar, ¿no? Uno solo va a ser el ganador. ¿En quién vamos a dejar el destino de nuestro futuro de Mazamari? Porque si hace algo por Mazamari, pues hará, de repente solucionará los problemas álgidos. Mazamari tiene muchos problemas, aunque usted no lo crea. Si usted destapa la pachamanca, va a ver que hay tantos problemas, señores. No tenemos ni compañía de bomberos. Falta el centro cívico, la compañía de bomberos. Falta que se solucione el tema del mercado, la construcción de nuestro mercado. Pistas y veredas, ahí están prometiendo 200 pistas y 200 veredas, señores, para Mazamari. Solo así de repente vamos a cambiar, por lo menos geográficamente, Mazamari va a estar bien. Así que hay que elegir bien para no estar lamentándonos. 6:20 a.m. Mientras tanto.
1: Mientras tanto, decidos oyentes, por otra parte, tenemos que recordar a la población que están yendo dos alcaldes del vecino distrito a la provincia de Satipo, queriendo ser alcalde provincial, lo cual nos damos con la sorpresa, decidos oyentes, que los dos alcaldes tienen denuncias por tema de corrupción. Y eso, pues no, desdice de mucho. Señoras y señores, estamos hablando de nuestro amigo Celso León Yayico, alcalde de la municipalidad, ex alcalde de la municipalidad de Pangoa, que también, distinguidos oyentes, quiere llegar al sillón de la provincia de Satipo, pero nos llegan las denuncias correspondientes. Igualmente, nuestro amigo, el señor Oscar Villasana, que también quiere, ¿no?, llegar a la provincia de Satipo, pero con una lista de ambiente de denuncias, señoras y señores. Entonces, está en usted poder elegir a la provincia, ¿no?, al alcalde de la provincia de Satipo. Y siempre hemos mencionado que un mazamarino no sería dable, no sería justo que dé ese respaldo a una a un pangoíno, porque pues no, y siempre hemos tenido esa rivalidad sobre el tema limítrofe. Y el día de hoy, hablando de tema limítrofe, vamos a conversar con nuestro amigo Marcelino. Estamos también con los regidores que lo vienen acompañando, y qué es lo que van a ver, hablar sobre este tema también, que es muy importante para nuestro distrito de Mazamari. Así que, señoras y señores, acaba de llegar nuestro amigo Marcelino y su grupo de regidores. Vamos a dar la bienvenida a cada uno de ellos.
0: Efectivamente, Maruja, ya estamos con un candidato que está yendo pues por, digamos, la alcaldía de nuestro querido distrito de Mazamari. Justo hablamos del destino de Mazamari y, oh sorpresa, estamos con Marcelino Camarena. Bien, vamos a entrar entonces en unos instantes con él, a ver si se ponen los auriculares también para podernos escuchar perfectamente. Pero se les acabó el negocio a los trolls, proponen cárcel para quienes se conocen y se esconden en cuentas falsas y están difamando a nivel nacional. Esto ya ha publicado un diputado que está pidiendo, pues señores, la guerra electoral también se está trasladando a las redes sociales, donde las cuentas falsas, los bots, los contenidos manipulados y los videos creados con inteligencia artificial, en este caso, pueden utilizarse para atacar a autoridades, dirigentes, candidatos, difundir información falsa, mentirosa y tratar de manipular de acusaciones y decisiones de los electores. Bien, vamos a leer más adelante esto, pero sin más preámbulo, entonces, Maruja Lara, ya estamos presentando al candidato Marcelino Camarena Torres.
1: Sí, vamos a darle bienvenida, señor Marcelino. ¿Qué tal? ¿Cómo está? Muy buenos días.
2: Muy buenos días, Maruja. Muy buenos días, don Pedro Vélez, también al gerente de la radio, nuestro amigo Erickson Lazo. Expresar mi saludo a todos nuestros hermanos del campo, en especial pues a todos los agricultores, hermanos de las comunidades nativas, a los comerciantes, a los transportistas, a los profesionales de la salud, de la educación, y bueno, a todas las amas de casa, a todas las organizaciones de base, un saludo cordial pues en estas horas de la mañana.
0: Sí. ¿Qué tal? ¿Cómo van los nervios? ¿Cómo está ese nervio? Estamos ya a puertas casi de las elecciones. ¿Cómo está la posición de Marcelino Camarena?
2: Bueno, bien, recorriendo todos los centros poblados, las comunidades, las cuencas, conversando con los vecinos, muy a pesar pues de que nosotros ya tenemos un plan de gobierno presentado ante el jurado, en el cual hemos plasmado todo lo que va a acontecer si es que recibimos la confianza del pueblo durante 4 años, con la modestia y también alguna experiencia que ya tenemos en lo que es la gestión, y sobre todo pues llevando en el equipo a ciudadanos como regidores, ciudadanos pues que tienen mucha experiencia en lo que es gestión, lo que es ser dirigentes, en el cual pues tienen amplio trabajo y también ellos tienen sus propuestas porque conocen la realidad, han vivido la necesidad pues que se vive sobre todo en las zonas rurales. Entonces tenemos un equipo pues de 5 regidores, bueno, hemos presentado 8, pero son 5, en un eventual caso pues de que el pueblo nos da la confianza van a entrar 5 regidores, y también estamos enviando hemos propuesto 2 regidores a la provincia dentro del grupo que ingresaría, y creo que va a ser así por la fuerza y el respaldo que va recibiendo nuestro candidato provincial, don Iván Cisneros. Estamos enviando también a 2 regidores a la provincia, ciudadanos también que tienen experiencia ya en lo que es la gestión pública, han sido regidores. Entonces yo creo que somos un equipo compacto, tanto a nivel del distrito, la provincia y también a la región, con don Arnoldo Maima.
0: ¿Quién te está acompañando? Yo estoy viendo a una señorita, una regidora, 2 jóvenes que tienen 2 candidatos más a la regiduría. A ver, presentemos.
2: Sí, estamos en estos momentos con el primer regidor, don Simeón Torres. Está también la segunda regidora, señora Lidia Reyes, y también está don Nicolás Yanco. El primero, el Simeón Torres, representa pues al Valle Cubaro, un ciudadano con amplia trayectoria dirigencial, que vive muchos años, creo que más de 30 años en el Valle Cubaro. Y también está doña Lidia Reyes, una ciudadana reconocida, ha sido dirigente también en un centro para emprendedora, también se dedica a la agricultura, al comercio en el Valle de Chiriari, sobre todo desde los años más difíciles de la violencia social. Y también don Nicolás Yancos, también desde su niñez vive en el Valle de Chiriari, y ellos seguramente ustedes los van a entrevistar, los va a escuchar, y también tienen sus propuestas cada uno de ellos.
0: Bueno, Simeón Torres nos interesa, Maruja, porque de no estar Marcelino dentro de la alcaldía, va a tener que asumir el primer regidor, y este primer regidor es el señor Simeón, que nos dice representa todo el Valle de
2: Cubaro.
0: Cubaro, ¿no? Don Simeón, buenos días, gusto en saludarlo.
3: Bien, en primer lugar, saludarle a don Pedro, a señora Maruja y a todo el distrito de Mazamari, ¿no? A señores agricultores, comerciantes y a todo el distrito de Mazamari, que se merece respeto, y muchos saludos a todos.
0: Bueno, Marcelino Camarena te está dando la encargatura de ser el primer regidor. ¿Sabes qué es el ser primer regidor, verdad?
3: Sí, claro, es una responsabilidad grande, y creo que estamos en esa capacidad porque yo soy dirigente de muchos años, que conozco el desarrollo de mi sector y también necesidades de Mazamari.
0: Qué bueno, la respuesta está contundente. Yo soy, tengo la capacidad, ¿no? Sí. Eso hay que tener primeramente para ocupar un cargo dirigencial, ¿no? O tener un candidato a la alcaldía. Hay que tener agallas y hay que tener la fortaleza, y sobre todo conocer bastante la realidad de la que estás viviendo, la realidad de toda tu zona.
4: Bueno, muy buenos días, equipo político, acompañado al señor Marcelino Camarena, con el

0: mejor para poder representar también en la parte de lo que somos los regidores, ¿no? Como decimos, sí conocemos lo que es gestión, porque nosotros hemos ocupado cargos importantes en nuestro sector.
1: ¿Qué cargos ocupaste?
0: Bueno, yo he sido delegada vecinal, también he sido presidenta de la JAS, he sido muchas ocasiones durante los estudios de mis hijos presidenta de la PAFA, lo cual muchas oportunidades he gestionado, ¿no? Tanto para mi centro poblado como para las instituciones, gestiones en beneficio de nuestra población.
1: ¿De qué sector estamos hablando?
0: Yo soy de San Isidro Sol de Oro, más conocido como el Valle Chiliani.
1: Entonces la población ahí tienes un gran respaldo, ya que es muy conocida.
0: Sí, a Dios gracias, puedo decir que sí, ¿no? Soy muy apreciada ya en mi sector, mis vecinos, todas las comunidades me conocen, siempre estoy ahí con ellos, viviendo continuamente, escuchando sus, a veces sus necesidades, es uno de los factores que nos

0: Un gran respaldo, ya que es muy conocida.
1: Sí, a Dios gracias, puedo decir que sí, ¿no? Soy muy apreciada ya en mi sector, mis vecinos, todas las comunidades me conocen, siempre estoy ahí con ellos, viviendo continuamente, escuchando sus, a veces sus necesidades. Es uno de los factores que nos...
2: Generoso, enseguida saludarles a ustedes y al gerente de la prestigiosa emisora Radio Swing, y asimismo saludarle a todo pueblo de Mazamari y por qué no decirle a diferentes cuencas.
3: Bien, ¿qué ocupas tú? ¿Qué número de regidor?
2: Estoy en el tercer regidor, mi nombre es Nicolás Yanco Fabián, vengo de la cuenca kilómetro 14, 2 de mayo, Idén. Actualmente soy secretario de la multisectorial y que estoy acompañando al presidente Manuel Romero Campos, que es el presidente de la multe de la cuenca. Manejamos 16 centros poblados.
3: Uh-huh. Bueno, Marcelino, has agarrado carne acá. Tu puro dirigente grande, ¿no? Tienes acá, tienes cuencas, tienes acá la regidora número uno, el regidor uno, dos y tres. ¿Cómo has seleccionado eso?
4: Bueno, en realidad la experiencia que nos da de haber estado en dos gestiones es importante. Caminar, llevar adelante una gestión con ciudadanos pues que tengan experiencia y sobre todo pues que tengan acogida en sus cuencas por el trabajo que vienen realizando durante muchos años, incluso de los momentos difíciles de la violencia social. Ellos estuvieron ahí y conocen de cerca la realidad del día a día en cada comunidad, en cada centro poblado, en cada cuenca. Entonces eso ha sido el criterio para poder convocarlos y felizmente me han aceptado, ¿no? Yo muy agradecido con ellos de ser parte del equipo que estamos proponiendo a nuestro distrito para pues tener ya una gestión con mayor éxito y podamos trabajar más en diversas necesidades. Por ejemplo, hablamos del kilómetro 14, como ha mencionado bueno nuestro candidato a regidor, kilómetro 14, hay un circuito productivo que sale por el Valle Cubaro, más de 60 kilómetros tiene ese circuito, y el sueño de todo este sector es el asfaltado de esta vía importante, en los cuales pues teniendo, como dice, a los líderes ahí, vamos a poder caminar a hacer realidad este gran proyecto. Es el sueño dorado de todo este sector pues en el Valle Chiriari, y así como los proyectos productivos que también queremos llevar adelante, proyectos productivos que son tan importantes, trabajar en la asociatividad, porque en los debates se ha escuchado a muchos líderes, candidatos, en el cual menciona pues con mucha realidad de que en el tema asociativo pues no hemos caminado mucho. Yo también vengo de haber sido presidente de una cooperativa, quizás la más grande organización que ha tenido Mazamari. En el tiempo que estuvimos pues lo hemos llevado de la mano muy bien, hemos crecido, pero cuando salimos ya de la dirección, lamentablemente pues esta organización agraria fracasó en el tiempo. Entonces de eso se trata. Es igual un municipio también, quien asume pues tiene que asumirlo con mucha responsabilidad, mucho criterio y tener un buen equipo técnico. Hay que estar rodeado pues de ciudadanos competentes que puedan pues ser tus brazos derechos para poder sacar adelante una gestión. Es lo mismo pasa en un municipio, si asume alguien pues que no tiene liderazgo, tiene muchos cuestionamientos y no tiene de repente la capacidad de enfrentar el día a día la realidad que se vive, también un municipio también quiebra, empieza a retroceder en el avance que tiene pues en cada gestión.
0: Bueno, señor Marcelino, yo sé que pues no están con ganas de trabajar. Ambos le hemos observado a cada uno de los regidores que están con esos ímpetus de seguir adelante, no llevando las riendas de nuestra comuna mazamarina. Señor Marcelino, ¿cómo le pareció el último encuentro de repente de los candidatos? ¿Algo le llamó poderosamente la atención por ahí?
4: Bueno, me parece muy bien. Yo felicito a todos los señores candidatos que han participado. Yo creo que ahí todos hemos practicado lo que siempre se dice,

0: llamó poderosamente la atención por ahí.
1: Bueno, me parece muy bien. Yo felicito a todos los señores candidatos que han participado. Yo creo que ahí todos hemos practicado lo que siempre se dice.
0: Como siempre se dice. Pero de todas maneras, no, el único que va a dar el veredicto es la población.
1: Sí, al final la población seguramente ya en estos días está sacando sus conclusiones. Algunos se evaluarán de repente hasta el último día. Y yo creo que bastantes ciudadanos van a dar, pues van a tomar su decisión en el momento de entrar a las ánforas, con todo lo que pues ya han escuchado, han visto, seguramente, y eso va a ser lo que va a ser los 4 años de gobierno en nuestro distrito.
2: ¿Cuántas maquinarias te estás comprometiendo tú? Porque hemos escuchado 18, 20, 30. ¿Tú cuántas máquinas piensas comprar?
1: Bueno, en realidad, con la experiencia que nos asiste, y creo que lo hemos hecho ya en 2 oportunidades en los procesos electorales, siempre hay que comprometerse en lo que uno va a poder hacer. Con nuestro eslogan, se dijo y se hizo. Lo que nosotros decimos en campaña, lo hemos hecho cuando hemos estado en la gestión. Entonces yo creo que se trata de eso, no de hablar. Alguien dirá, pues yo compro 20, otro va a comprar 30, otros dirán 50. Y alguien puede decir, yo voy a comprar 100, ¿no? Pero nadie dice cómo, y eso por lo menos en los debates no hemos escuchado, cómo lo van a comprar, de dónde van a sacar el dinero. Y también nadie ha descrito de cómo vamos a recibir la gestión. Nosotros ya por lo menos ya tenemos más o menos mapeado de lo que va a hacer, lo que vamos a recibir, los activos y los pasivos. Sobre eso uno tiene que hacer una propuesta de gobierno, lo cual nosotros lo estamos haciendo. Primero, de que la orientación que le da cada gobierno, cada alcalde que entra, cada uno pues tiene su estilo de trabajo, de plantear, primero de tener un conocimiento de la realidad, de hacer un diagnóstico adecuado de todos los sectores que hay por ejes de propuestas, en los cuales pues nosotros tenemos que hacer un buen diagnóstico y de acuerdo a ello plantear, por ejemplo, la necesidad de máquina, tiene que plantear primero viendo la realidad que está por nosotros. Bueno, hay que reconocer que también los alcaldes que han pasado han adquirido máquinas, unos un poco más, otros un poco menos, pero hay una maquinaria que está y es una gran inversión durante años que tiene la municipalidad, y eso tiene que verificarlo pues los ingenieros mecánicos, la gente que conoce el tema, para hacer un diagnóstico verdadero en qué situación vamos a recibir la maquinaria y cuánto nos cuesta pues poner los operativos, toda esa maquinaria. Y en función a ello también hay que plantear qué cantidad de máquina vamos a comprar.
2: ¿Cuánto quieres comprar tú?
1: Porque no estamos yendo, como se dice, al paraíso, una panacea que vamos a recibir pues todo bonito y ahí vamos a agarrar el dinero y fácilmente vamos a comprar. Eso es lo que hemos podido percibir.
2: Se dice que es la plata del pueblo. ¿Es cierto esa palabrita que se utiliza? La plata del pueblo, es con eso se compra la maquinaria, con la plata del pueblo, dice.
1: Pero hay que decir de qué plata, cuánto hay. Por ejemplo, los presupuestos, lo que se va a gastar el próximo año 2027 ya está decidido por esta gestión, a través de los presupuestos participativos, donde han participado todos los líderes de todo nuestro distrito. O sea,
2: estás hablando de la gestión de Johnny Apolinario.
1: Claro, ya en el mes de marzo se ha tomado la decisión en qué se va a gastar la plata el próximo año. Entonces hay que tener cuidado con lo que se diga. Ellos ya le dieron una orientación. Definitivamente, eso es lo que se llama el presupuesto institucional de apertura.
2: ¿Has averiguado algo? ¿Cuánta plata está dejando Johnny?
1: No, eso lo vamos a saber el primero o el 2 de enero, cuando todavía se reciba ahí los técnicos, que son competentes también, inmediatamente vayan a diagnosticar y decir, acá ha dejado tanto dinero. Y también las deudas, los problemas, y sobre todo también ya depende después del 4 de octubre, el 5 de octubre, ya, aunque ahora ya así aprox tenemos el conocimiento de en qué situación se encuentra la maquinaria.
2: Ahora, la maquinaria eso, no funciona con agua, pues tú sabes que la maquinaria tiene que tener combustible, ¿no? Ahora, ¿cómo hacen con el combustible? Así compren 20, 30 máquinas.
1: Claro, por eso hay que hacer, primero, hacer un diagnóstico adecuado con profesionales competentes, ingenieros mecánicos que tienen mucha experiencia, que han trabajado ya en este tema, en los cuales hay que diagnosticar. ¿Y cuánto nos cuesta reparar toda esa maquinaria?
2: Ingeniero mecánico, Machi.
1: Así es, ingenieros mecánicos.
2: ¿O vas a traer a alguien por ahí, algún conocido?
1: No, siempre.
2: De repente un pata, un amigo así, que te diga, oye, Machi, yo soy el mecánico acá, yo puedo entrar.
1: No, tiene que ser un ingeniero mecánico.
2: Ingeniero, ¿por qué? Porque por eso te estoy preguntando, ingeniero mecánico estás hablando.
1: Así es, para eso así es. Siempre estudia, lo hemos hecho,
2: ingeniero mecánico. Se estudia mecánico en la universidad la ingeniería mecánica, claro, tú sabes.
1: Ellos hacen el diagnóstico y hacen un expediente técnico para hacer una reparación, una mejora. Y después, para adquirir la maquinaria, igual un ingeniero mecánico tiene que ver también qué máquinas son adecuadas.
2: ¿Qué marca?
1: Para el territorio. Bueno, generalmente nosotros hemos comprado CAT y Volvo. Son las marcas reconocidas y

0: están durando, ahí están, han trabajado durante muchos años, pero necesitan mantenimiento. Toda maquinaria necesita mantenimiento, aceite, mangueras, hay que hacer mantenimiento a las cadenas, al
1: buenos
0: sistema
1: choferes,
0: eléctrico,
1: buenos
0: operadores, claro. Se trata todo de eso. Entonces, en función a ello, nosotros vamos a calcular qué cantidad de máquinas vamos a comprar. Y como te vuelvo a repetir, el presupuesto ya está decidido. Entonces, ahí hay que hacer importantes modificación presupuestal. Yo generalmente a veces llego al 80%, a veces al 100%, modificar todo. Y hay que conversar también con los líderes, tener esa capacidad de liderazgo, de convencerlos a todos los líderes que este año de repente han decidido de qué hacemos, qué es más prioritario, porque ahorita estamos viendo, ahora que estamos recorriendo todo el distrito, sobre todo los ramales están totalmente abandonados. Eso es lo que ellos quieren, la población dice, mis ramales, y no puedo cargar mi producto a la vía principal. A veces el flete desde el terreno de nuestros hermanos del campo, el flete cuesta más hasta la vía troncal que el flete de Masamari a Lima. Por lo, el ramaleo es caro. Ir en camionetas, ahora, gasolina.
1: Sí,
0: ahora,
1: eso también depende. Si quieres, nomás saco tu producto. Si es que me da la gana, saco tu producto porque mi carro se va a malograr. Tú sabes que todo está hueco y más caro me va a salir que se malogre mi carro. Deteriorado.
0: Ese es el sufrimiento, el dolor que siente ahorita el agricultor. Y esa es la principal necesidad y la más grande inversión. Nosotros lo hemos vivido en carne propia por la experiencia, ¿no? Dice, acá hay que destinar mayor cantidad de recursos. ¿Y qué haces tú cuando encuentras ya un presupuesto destinado, decidido, y la gente en el mes de enero empezará pues a estar en la municipalidad? Yo sé que el pueblo tiene mucha fe y mucha esperanza de que una nueva gestión le va a solucionar eso, le va a arreglar su carretera. Por eso seguramente eso lo van a expresar en las ánforas con su voto. Y esa nueva gestión que ingresa tiene que estar preparado para asumir ese reto. Ahorita ya hay una bronca en el campo terrible en el tema de las carreteras, la gente está enojada y tú entras como alcalde y no haces, no tomas las acciones que tienes que hacer, definitivamente vas a tener el pueblo en contra y de repente pueden vacar, hacerte la revocatoria. No estamos yendo pues a sentarnos al Palacio Municipal pues como dices para calentar el asiento y a ver voy a hacer lo que puedo, no, hay que tomar decisiones contundentes y a veces un poquito pues vas a reñir con el marco legal, porque el marco legal te dice lo que ya está decidido tienes que continuar el próximo año, y muchas veces a veces la población, algún sector dice, pobrecito este alcalde ya ha entrado, va a aprender, hay que dejarle trabajar, ya la población no está para eso, sobre todo en Masamari la población ya se ha acostumbrado de que del primer día el alcalde que entra tiene que demostrar trabajo, capacidad de hacer bien las cosas, de resolverle los problemas que tiene, principalmente en el tema de las carreteras, los proyectos productivos, el tema educativo, el tema de la salud. Bueno, hay tantos problemas que tiene que entrar a resolver. El pueblo ahora ya no te permite, que antes había eso, ¿no? Pobrecito, recién ha entrado, está aprendiendo, hay que comprenderlo, ¿no? El pueblo ya no te acepta eso. Y el pueblo está acostumbrado a recibir obras continuamente, así como más o menos el pueblo quiere pistas desde el primer día que uno ingrese, ya quiere pistas. Ahí está el sector Primero de Mayo, Vía Progreso, Primavera, Valentín Álvarez, acá Joaquín Ferrer, Sisto Contreras, San Cristóbal, Durán Panés, acá Paurialia, hace poco hemos estado en una reunión, ellos quieren su pista, desde la repartición, la pista Masamari, ese tipo, hasta la correntada, quieren su pista ellos, entonces...
1: O sea, cuando tú dices se debe trabajar desde el primer día, quiere decir que a ti te sobra la experiencia.
0: Yo creo que eso ha sido, de repente, modestia aparte, nuestro éxito, en el cual el pueblo aún... Después de dos gestiones nos está aceptando, nos recibe con mucho cariño. Hemos tenido de muchas reuniones hasta el día de ayer, en horas de la noche, en el cual pues la población viene y se expresa, me dice Marcelino, te vamos a apoyar, pero quiero que te comprometas, mi carretera, mi ramal. O sea, viene ya para...
1: Estás igual que el Cholo Cirilo, dice, hermano mayor sabe lo que hace.
0: Bueno, yo creo que ya nos asiste una modesta experiencia de trabajo en el cual nosotros estamos preparados para enfrentar los retos, porque el pueblo no te da, como se dice, no hay luna de miel con el pueblo ahorita. Tú entras y tienes que demostrar trabajo el primer día, tienes que salir a solucionar el tema de la maquinaria, los combustibles, y para ello hay que tener un buen equipo técnico. Claro, ahora, el alcalde no lo hace solo, y sobre todo buen equipo de regidores, como lo estamos viendo acá, son líderes que han luchado, de repente han salido con sus camionetas a reclamar, a rodear el Palacio Municipal, y de repente también ellos llevan sus sentimientos de que tienen que también llevar resultados a sus cuencas.
1: ¿No estás llevando un chichaco? De repente por ahí se cuenta.
0: Bueno,
1: un chichaco.
0: Uno va aprendiendo en el tiempo, ¿no? Es buen amigo, buen ciudadano, deportista. Él, gracias a él también hemos hecho el estadio. Cuando él era regidor, exigía, él era siempre deportista, y decía, Marce, hay que hacer el estadio. Y ya ves, entonces uno lo hace también cuando los regidores te presionan, te exigen, también uno camina, porque el municipio es un aparato del Estado, bien complejo para manejar. Primero, creo que ahora hay más de 300 trabajadores. Tienes que manejar esos trabajadores que sean productivos. Tienes que tener buen equipo técnico de profesionales, que hagan buenos expedientes, asesores legales, porque a veces cuando uno ingresa, recibe problemas, recibe obras con problemas. Hay obras paralizadas, obras que no puedes hacer, y a veces dice, uy, culpa del alcalde anterior, yo no puedo, imposible, porque el alcalde anterior, no, tú tienes que ir a enfrentar, porque para eso estás postulando, para eso estás haciendo una propuesta al pueblo, y el pueblo te está evaluando y al final te puede elegir. Entonces, cuando asumes esa responsabilidad, no tienes que mirar atrás ni quejarte, tienes que enfrentar el problema. Para eso, un buen equipo técnico legal, no es fácil cerrar una obra, no es fácil encontrar una obra abandonada o paralizada y ponerlo a caminar. No es fácil, hay que tener buenos ingenieros civiles que sepan de gestión pública y también abogados que conozcan temas de gestión pública, en el cual con un equipo técnico tomamos la decisión. ¿Qué hacemos con esta obra paralizada? Bueno, hay que hacer primero el corte de obra. Segundo, hay que ver, analizar por qué esa obra está paralizada. ¿Qué problemas hay? A veces tú continúas una obra que tiene problemas y también eres parte de un proceso legal.
1: En tu anterior gestión, ¿cuántos asesores has tenido?
0: Bueno, dentro del
1: Del
0: marco legal hay un asesor.
1: Un asesor.
0: Pero puedes tener asesores externos para temas específicos, temas de agua, temas, por ejemplo, de contratos. Puedes también tener.
1: ¿De dónde sale el sueldo de esos asesores? ¿Cuánto ganan esos asesores?
0: Bueno, normalmente dentro de planta hay un asesor legal que ve todo el tema de la gestión pública, qué decisiones pueden ser o qué decisiones tienen deficiencia, qué resoluciones, lo revisa el marco legal. Pero aparte también hay asesores legales que puede tener, es tu facultad como alcalde decidir, por ejemplo, encuentras obras paralizadas, ¿qué hacemos? Acá ha habido, por ejemplo, ampliaciones de plazo indebidas, ha habido, por ejemplo, cuando piden más presupuesto, los adicionales de obra, que está bien o está mal. Entonces, gente que conoce este tema va a tomar la decisión, alcalde acá, algo se ha hecho mal o está bien. Entonces, hay que cerrar este proyecto. Hay que hacer la liquidación, un corte de obra y lanzar un nuevo proceso de licitación.
1: ¿Qué dice el regidor número uno? Vamos a escuchar al regidor número uno también, porque él te va a suplantar de todas maneras. ¿Qué opinión te merece lo que está hablando Marcelino Camarena? A ver, vamos dándote micro al toque.
2: Realidad, don Pedro y el Cid Mazamari, los problemas son grandes y todo problema se tiene que solucionar al favor del pueblo, porque no hay otra manera de desarrollar Mazamari olvidando las obras paralizadas. Dejarlo no sería justo, por eso yo también he decidido acompañar al señor Marcelino por la experiencia que tiene y también y sumarse ahí, ¿no?, para poder resolver los problemas de todas las obras que está de repente por realizarse.
1: Bien, regidora número 2, también su opinión es muy importante para la población, regidora número 2, de lo que está hablando Marcelino Camarena.
3: Así es, don Pedrito. Nosotros caminando día a día, a veces por todos los sectores de Mazamari, ¿no?, por los centros poblados, comunidades, Mazamari mismo, vemos muchas necesidades. Y nosotros estamos haciendo esas propuestas, ¿no?, esas propuestas con diagnósticos reales, más no estamos haciendo propuestas en vanas o con mentiras. Entonces, viendo la realidad, nosotros estamos impulsados a trabajar comprometidamente, ¿no?, con don Marcelino.
1: Cuando dices muchas necesidades, un poquito para que la población se enfoque, ¿a qué te refieres con muchas necesidades?
3: Ya, hablando del sector Mazamari, por ejemplo, acá, ¿no?, tenemos el estadio paralizado, hay lugares donde no han terminado lo que es pistas y veredas, el centro de salud también, que es muy básico, muy necesario, ¿no?, para el tema de salud. Como decimos, sin salud no hay nada, ¿no?, por más que pueda haber dinero y todo eso, ¿no? Entonces, enfocarnos en todos esos temas. En el sector agrario, como decíamos, caminamos a diario, ¿cómo están los ramales, las carreteras principales, que nos aqueja, que la población nos pida gritos, que se tiene que solucionar, porque la gestión actual no ha cumplido esa necesidad, ¿no? Y entonces hay situaciones que la naturaleza mismo a veces acoge y hay desastres que a veces no estamos preparados para esa situación, pero que tenemos que darle solución, ¿no? Porque no podemos paralizar, porque hay agricultores que tienen sus sembríos, que gracias a eso viven, porque sin carretera no hay salud, sin carretera no hay educación, porque también en los centros poblados o comunidades que estamos alrededor, esa es la necesidad más básica, ¿no? Porque el traslado de los estudiantes, el traslado de las personas que puedan tener accidentes, se enferman, es eso. Entonces nosotros estamos comprometidos desde acá a trabajar en todo eso.
1: Ajá. Bien, regidora. Marcelino Camarena, ¿cuál va a ser tu punto clave ahora? Tercera gestión ya, mi hermano. Entonces, ¿cuál va a ser tu prioridad aquí a Masamari?
0: Yo debo reconocer y decirlo en voz alta, en esta oportunidad el reto es mayor. El trabajo que se tiene que hacer en el distrito es mucho más grande de lo que hicimos en dos gestiones. ¿Por qué? Porque ahora tenemos, he estado contando, yo creo que sobrepasamos las 40 juntas vecinales. Yo decía 30, y sigo caminando, conociendo de repente nuevas juntas vecinales. Me invitan a todas las reuniones en el cual pues exponemos nuestro plan de gobierno y hacemos compromisos de trabajo. Entonces, de eso se trata. Y ahora vemos que el reto es mayor, principalmente en los temas de agua y desagüe. Ya tenemos un problema acá y hemos adicionado con este crecimiento, sobre todo pues lo que podemos percibir desde que empezamos las pistas en el año 2011, y a veces incomprendido, cuestionado y criticado, pero al final el tiempo nos está dando la razón. Hemos encendido la llama del desarrollo en nuestro distrito, y eso no tuvo por qué parar, eso tiene que continuar. Entonces el reto que tiene una nueva gestión es darle servicios básicos a todas estas juntas vecinales, y sobre todo pues también el tema de saneamiento, la titulación que ellos necesitan. Hay que trabajar bastante en la titulación, ya que la municipalidad distrital ahora tiene la facultad de titular los predios, y con ello pueden acceder por ejemplo al techo propio, que es una inversión que está haciendo el Estado. Es gratuito para los ciudadanos, pero tiene que tener el terreno titulado, tiene que tener los servicios básicos, agua, desagüe, luz. Ahora, hay muchos centros poblados que han crecido. El caso de Pauriali, por ejemplo, ya las ciudades tienen un montón de viviendas, muchos ya tienen techo propio. Ahora necesitan tener su pista. Hicimos un proyecto importante, estamos a punto de lograr, lamentablemente el tiempo nos ganó, nuestros 4 años de segunda y no logramos, se quedó ahí. Eso hay que retomar ese expediente, inmediatamente actualizarlo y gestionar, caminar, porque Pauriali con una pista definitivamente se va a consolidar en su desarrollo, con la experiencia que ya hemos tenido en Masamari, con las pistas y veredas, el comercio pues ha empezado a fluir, ha empezado a crecer, ha venido muchos ciudadanos a invertir en Masamari, porque han visto que es un pueblo emergente, con un crecimiento, un desarrollo asegurado en el futuro. Entonces mucha gente ha venido arriesgado, ha invertido acá están, por eso también han empezado ya las nuevas juntas vecinales, antes las chacras que estaban alrededor, que se sembraba. Ya ahora ha habido la necesidad de que eso se convierta ya en centros poblados.
1: Hay gente que te está financiando a ti, te están dando plata, algunos proveedores, algunos empresarios están diciendo, mancha, acá está la plata, toma. Cuando tú ganes me vas a devolver el doble. Así hay propuestas de esa naturaleza.
0: No, definitivamente no. ¿Por qué? Porque usted puede ver acá, de los 5 regidores, 3 regidores están acá, son ciudadanos emprendedores, ciudadanos trabajadores que han demostrado trabajo en sus cuencas, que tienen mucha trayectoria de dirigente, también son empresarios, ¿no? Tienen sus fondos, producen, y así tenemos un grupo pues de ciudadanos que caminamos y tenemos toda la capacidad de poder enfrentar una campaña. Lo estamos haciendo con nuestros propios recursos, y eso es lo que nosotros vamos a llevar a la gestión pues como en la Municipalidad Distrital de Masamari. Yo creo que lo hemos demostrado en 2 oportunidades que hemos tenido la independencia de tomar decisiones, porque cuando alguien te financia la campaña, definitivamente no te deja gobernar y tienes que someterse a los caprichos de quien te financió la campaña. Nosotros siempre...
1: Eso te pregunto porque ha pasado con la actual gestión. Tú sabes, bien, que a la actual gestión pues le han propuesto plata, dinero, todo le han dado, y a final de cuentas han querido hasta matarlo a Johnny Apolinario pidiéndole su dinero, devuelve mi plata o te mato acá. ¿Cómo es? Hay videos, hay cámara, hay audio, hay todo, ¿no? Y lo dijo el mismo alcalde, han venido hasta mi casa a quererme, ¿no?, linchar y meterme bala por el dinero que me quemé, solamente que me demoró un poquito y que su plata se lo tengo que devolver. Entonces tú no estás en ese dilema.
0: Yo creo que al final dice, al árbol se le juzga por sus frutos, creo que es un término bíblico. Entonces nosotros en 2 oportunidades hemos trabajado y hemos tenido toda la independencia de tomar las decisiones. Yo como alcalde, conjuntamente con el equipo de regidores, esto es lo que necesita el pueblo y esto es lo que hay que hacer. Entonces, desde el momento que tú demuestras independencia, estás demostrando cómo ha sido tu campaña, en un debate cuando participé para la municipalidad provincial de Satipo, justamente en un debate, estaba ahí el presidente del Poder Judicial, de la Fiscalía, y ciudadanos pues, de diversas instituciones del Estado, en un debate que había organizado el Jurado Nacional de Elecciones, y cuando me tocó a mí expresarme, y se levantaron y aplaudieron, ¿no? Porque estaba un poco apagado el debate, cuando dije, señores, la corrupción empieza en las campañas políticas, cuando esos ciudadanos se hacen financiar con empresarios, empiezan a recibir dinero y cuando llegan al poder tienen que someterse pues a los capi. El que gobierna ya no es el alcalde, son los empresarios que lo han financiado. Entonces de eso se trata, ese es el principal problema que hay que enfrentar, y los poderes judiciales me dieron ley con el mano, me dijo, exactamente, has acertado.
1: Es que generalmente entran a la política a volverse millonarios, a volverse ricos, empresarios, tienen empresas, tienen volquetes, tienen grifos, tienen de todo, hacen. Cuando han entrado vendiendo chicha, vendiendo chupete, entonces salen al final pues, grandes empresarios, hombres de empresas salen. ¿Por qué es eso?
0: Yo creo que al final la población se da cuenta. Cuando no hay obras, justamente está ocurriendo eso. Es fácil percibir. Y también en campaña, cuando son pues generosos, ¿no? Regalan toro, 10 mil soles para la fiesta, 20 mil soles para acá. Y la población a veces se va, como dices, aceptando ese candidato, y porque
1: todo está apuntadito.
0: Invierte fuerte. Claro. ¿Y de dónde sale ese dinero? Si lo analizamos, ciudadano, quién es, en qué trabaja, su entorno de regidores, entonces ahí te vas dando cuenta. Esa inversión, al final, el pueblo lo va a tener que pagar, no recibiendo obras principalmente, porque tiene que someterse a los intereses económicos de los empresarios. Entonces, eso es lo que ocurre. Nosotros en las dos gestiones hemos demostrado trabajo, hemos demostrado obras. En cada pueblo que vamos, ahora los señores regidores están constatando, en cada pueblo que vamos, uno, dos, tres obritas, siempre encontramos alguna obrita. Es raro encontrar un pueblo que no tenga absolutamente nada. En todo sitio está nuestro trabajo, ahí están las pistas, ahí está el estadio monumental que hemos hecho con mucho cariño para todos nuestros deportistas, para la juventud, ahí está el hospital, falta categorizar nomás. Ahí están las pistas, si veré, a 157 cuadras. Están más de 1.300 kilómetros de carretera que hemos intervenido en ramales. Eso cada vez que vamos a las zonas más alejadas, sobre todo, recuerdan, la población nos recibe con mucho cariño por el trabajo que hemos realizado en el tema de carreteras principalmente. Están los proyectos productivos en diversos puntos. Y lo más preocupante para mí es, por ejemplo, ahora que estamos caminando, estamos escuchando la petición y en voz alta de los ciudadanos, por ejemplo, el Guano de Isla ya no viene. En dos gestiones nosotros hemos hecho este convenio con Agro Rural y teníamos acá en el Coliseo, ¿se acuerdan? La gente se quejaba por el olor, buscábamos y teníamos un almacén para almacenar Guano de Isla, después buscamos un local, ya lo teníamos acá por todos los santos, en el cual teníamos Guano de Isla a disposición de todos los agricultores, que es el mejor fertilizante. Acá están nuestros hermanos,
4: nosotros
0: candidatos a regidores son del campo y saben pues que el mejor nutriente para la tierra es el Guano de Isla. Y ahora lamentamos que no existe este Guano de Isla a disposición de los agricultores. Igual, en nuestras comunidades nativas, que tiene que ver con la seguridad alimentaria, porque el principal enemigo que tenemos en el desarrollo de nuestro pueblo es la pobreza. Sobre eso hay que luchar, hay que caminar, hay que darle las condiciones, generarle puestos de trabajo también a nuestra ciudadanía, modernizando la ciudad, empistando, hemos generado que muchos ciudadanos vengan a invertir acá. Ahora hay puestos de trabajo, hay restaurantes, hay hospedajes, ahí están procesando productos ahora. Entonces se está dando trabajo. Cuando hay más trabajo, también hay trabajo para los mototaxistas, ¿no? Para los que se dedican al transporte, al comercio, ahí generamos trabajo. Cuando traemos la universidad, traemos el Instituto Tecnológico, vamos a generar, o el Instituto de la Escuela de la Policía también, se ha generado trabajo.
1: En pero que se cumpla, Pemachi, porque no solamente hay que hablar y decir, no, esto, el otro, y al final de cuentas termina tu gestión y termina en nada.
0: Claro, nosotros hemos tenido la suerte, pues, Dios mediante, que hemos cumplido, no digamos al 100%, pero por lo menos al 95% de nuestra propuesta. Por eso siempre teníamos nuestro eslogan, se dijo y se hizo. Ahí están los puentes.
1: A ver, hablando de la escuela, ¿cómo pretendes hacer regresar o que regrese esta escuela de suboficiales de la Policía Nacional? ¿Qué plan tienes para ello específicamente? Porque mucha gente, cada que nos encontramos en las calles, oye, la escuela de la Policía Nacional tiene que regresar con cualquier candidato, pero que tenga que gestionar esa escuela de la Policía Nacional.
0: Bueno, nosotros ya nos asiste algún conocimiento al respecto. El problema es de que la escuela se ha suspendido porque había un cuestionamiento a la calidad de la formación académica de los
1: policías,
0: de los policías. Entonces, ese cuestionamiento ha llevado a tomar una decisión en la época del presidente Vizcarra, en el cual se anula la escuela. ¿Por qué? Porque ahora hay más exigencias para que una escuela funcione. Un ejemplo que me decían es la escena del crimen. Por ejemplo, si nosotros queremos hacer que nuestros alumnos de la escuela puedan entrenar para un asalto de banco, tiene que existir ahí la, como se dice, la infraestructura de un supuesto banco para que ellos puedan intervenir. Por ejemplo, un desastre o la maqueta incluso de un hospital, cómo intervenir ante una emergencia, y así sucesivamente. Tiene que haber escenas de crimen, ellos necesitan espacio. Tiene que haber campos donde ellos puedan practicar, hacer su deporte, su desarrollo físico. Tiene que haber buena infraestructura para que ellos reciban sus clases en la
1: diversidad. Pero no tenemos nada de eso, entonces, ¿es factible o no es
0: factible? No teníamos, estaba en un local improvisado, que era de los hinchis, ahí le dieron un espacio que funcione la escuela.
1: Una canchita le han dado.
0: Entonces, de acuerdo a la exigencia que tiene la preparación para sacar buenos policías, necesitábamos de un gran espacio. Y ahí caminando nos dimos con la sorpresa que acá tenemos, porque me decían, alcalde en ese entonces, cuando estaba en el cargo, alcalde, si usted ahorita compra 20 hectáreas, la escuela inmediatamente se la construimos y le damos la sede. Un poquito nos puso, pero analizamos el tema y podemos verificar que acá en Nazca tiene 30 hectáreas el Ministerio del Interior. El problema es que no está saneado, no está en el patrimonio del Ministerio del Interior. Entonces se inició eso ya para hacer con los ingenieros. Primero hay que ubicar el sitio, ¿no? Georreferenciar y todo, hacer un proceso de saneamiento. Eso lo hemos presentado al Ministerio del Interior. Bueno, hubo cambios de gobierno, de ministro, y ahí está durmiendo el sueño de lo justo. Entonces, una nueva gestión que ingresa ahora tiene que estar ahí con el conocimiento de que ya hay un terreno y hay un trabajo previo que ha hecho la municipalidad georreferenciando ese terreno, que son 30 hectáreas, y ellos tienen que ya sanearlo y registrarlo a nombre del Ministerio del Interior. Ahí está el terreno. O sea, esa es la justificación más fuerte que tenemos ahora como Mazamari para que la escuela se construya ahí, porque ellos quieren construir, pero en una zona pues donde hay el terreno y esté cerca también a la población para que haya los servicios básicos de agua, luz, entonces ahí está el terreno.
1: O sea, no se ha movido nada, ni un pasito se ha dado de ese terreno, no se ha hecho nada.
0: Nada, ahí está, por ejemplo, eso que del Cora, que viene la erradicación, ahí están, han funcionado, ¿no? Un tiempo ahí. Entonces, esa gestión tiene que continuar a ese nivel. Está el terreno, buscar la decisión política de la presidenta ahora Keiko y también del ministro del Interior. Felizmente el ministro del Interior es un gran amigo que lo conocemos, él fue jefe en el BRAE en mi primera gestión, en la segunda gestión ya logró ser presidente del Comando Conjunto, a quien nos une una gran amistad, el general César Astudillo. Y hicimos varias campañas médicas, no sé si recordarán, acá en Chiriari, en muchos puntos, en el cual hasta también se ha operado muchos ciudadanos acá en la estructura del centro de salud, pues que tiene toda la infraestructura para hacer un hospital. Entonces yo creo que por ahí nosotros podríamos tener éxito porque vamos a bregar y buscarlo, porque empieza la edición con el ministro del Interior y luego también ya a nivel de la presidenta.
1: Maruja Lara, vamos con usted. Dios lo escuche, Marcelino, porque no queremos que practiquen con Mazamari. Basta de prácticas ya con Mazamari, ya mucho nos hemos retrasado realmente, son 4 años, aunque queda chico los 4 años, pero creo que la práctica ya no es bueno para Mazamari. Maruja Lara, estamos escuchando.
4: Bueno, señor Marcelino Camarena, escuchándole atentamente, creo que muy buenas sus respuestas, y yo sé que la población está en estos momentos evaluando, porque hasta el último día la población va a estar evaluando por quién va a estar sufragando. Señor Marcelino Camarena, aquí la población siempre está mencionando acerca si cumplió o no cumplió. De repente, como usted ha sido un exalcalde, cumplió alguno o no cumplió algunos proyectos. Ahora que nuevamente va a llegar, sabe Dios, ¿no? Dios le dé esa inteligencia, le dé esa bendición de nuevamente ocupar el cargo de ser alcalde. ¿Estaría mencionando todas las necesidades, estaría cubriendo todas las necesidades del distrito de Mazamari, o estaría con esa queja de no hay plata, no tengo, porque la gestión que salió nos está dejando sin dinero?
0: No, nunca ha sido mi estilo. Uno sabe que cuando entra a esta responsabilidad de ser alcalde, uno asume los activos y los pasivos. Desde acá ya nosotros, ya yo en lo personal tengo una percepción de qué es lo que se va a recibir el próximo año. Entonces sobre ello ya estamos planteando, tenemos un equipo técnico que nos respalda, siempre nos reunimos, ¿qué hacemos? Desde el sistema también se puede ver cuál es la orientación.

0: Ese puente ya, ya ahora quieren ya más amplio. Antes estaban con guaro. Y ahí yo también tuve un accidente ahí jalando ese guaro allá por el año 2010 más o menos. Y hoy se, en la primera gestión se le construyó un puente. De ahí construimos 7 puentes acá. Empezando desde el puente Cangrejo acá, acá en Mazamari. Después en la avenida Perú, un puente colgante. Y así sucesivamente en Santa Rosa de Chiriari, Pocionari. Hicimos el puente reticulado también acá en kilómetro 14. Último hicimos en Boca Capirillari un puente. 7 puentes. Y me decía, ¿y los otros alcaldes han construido algún puente? Y nadie tenía la respuesta. No construyeron puentes que crucen el río Mazamari, el río Pangá, el río Capirillari. Entonces, o el río Villaflavia. Entonces, yo creo que se trata de eso, de que las obras están ahí. Tenemos la experiencia, la capacidad para seguir construyendo puentes, construyendo carreteras, pistas y veredas. Hay que categorizar el hospital, hay que terminar el estadio, que es el orgullo de los mazamarinos. Entonces ese estadio lo iniciamos y creo que nosotros lo vamos a concluir, Dios mediante, y el pueblo nos da la confianza.
1: Bueno, señor Marcelino, por otra parte, en algún momento usted también y los padres de familia mencionan acerca de la institución 363, creo, de que siempre
0: sí,
1: inicial que nunca le están apoyando, pasa gestión tras gestión, pero no hay un apoyo respectivo, no hay, y es la primera institución en nuestro distrito de Mazamari.
0: Yo creo que si revisamos todas las instituciones educativas, cuando se empezó la gestión, desde la ficha técnica, el expediente y después ya el financiamiento. El último colegio, por ejemplo, que elaboramos el expediente técnico es el colegio 2 de mayo. Okay. Hay un presupuesto de 13 millones. Y así, como el colegio de Loreabamba, acá mismo el Seba, el Mariati, todos son obras que nosotros pues hemos caminado, hemos hecho. Uh-huh. Ahora, no todo se puede hacer en una gestión, definitivamente eso lo reconocemos, pero una prioridad ahorita, es la institución inicial 363 de acá en nuestro distrito, porque es la institución inicial más grande que tenemos acá y merece tener una buena infraestructura. Entonces sobre eso hay que trabajar. Ya está, por ejemplo, Señora de la Merced, está Mariátegui como colegio y también como educación primaria. Ahora falta la inicial, igual como hace poco hemos estado en Capirillari y el pueblo en voz alta ha reclamado su colegio. Ese colegio sí o sí se tiene que construir en la siguiente gestión. Y así sucesivamente, también la comunidad nativa de Pangá, por ejemplo, está exigiendo su colegio, también se tiene que hacer, como también Santa Rosa de Chiriari. Hay una infraestructura pues del colegio que se tiene que construir sí o sí en una siguiente gestión. Y así tenemos ya nosotros mapeado en qué sitio se tiene que trabajar, iniciando nomás la gestión, los proyectos, los expedientes de infraestructura educativa. Así como hablamos de pistas, de conexión a Pauriali, y a Capirillari y sus pistas, que ayer, anteayer hemos tenido un pequeño debate ahí, en el cual también hemos podido escuchar la petición y la necesidad prioritaria que tienen todos estos sectores, y sobre eso hay que trabajar. Como le digo, hay un trabajo amplio y fuerte, y necesitamos pues ser muy competitivos para enfrentar una próxima gestión, que no está fácil, yo lo reconozco, no está como en mi primera y mi segunda gestión, ahora hay más necesidades, más cosas que enfrentar, y recién requiere pues que tengamos un buen equipo, sobre todo pues una buena plancha de regidores, que sean tus brazos derechos, respalden tus propuestas y con ello caminemos pues hacia adelante juntos, hacia el desarrollo de nuestro distrito.
1: ¿Qué opinión le merece en el tema del mercado que recién se está empezando la construcción?
0: Bueno, si es cierto, me parece muy bien, ojalá que no sea pues por campaña política, ¿no? Y yo creo que se trata de eso. Entonces, lo que nunca hemos escuchado, ¿cómo es el expediente? Siquiera en las redes sociales, ahora es fácil, ¿no? Publicarlo, como una vez lo hicieron de la carretera central también, y todos hemos visto cuántos carriles, por dónde va a ser el recorrido, es fácil. Yo creo que los técnicos deberían ya informar a la población, señores, a través de las redes sociales, este va a ser el mercado, esta es la maqueta, tantos pisos, acá va a estar el estacionamiento. Creo que no hay nada de eso. Entonces, yo no sé cómo se empieza y no hay. Nosotros cuando intentamos construir el mercado, lo llamamos a todos los comerciantes, decimos, señores, acá este es el proyecto, a ver, esa, no me gusta, yo quiero de tantos pisos. Bueno, se trata también y el pueblo tiene que conocer.
1: Uh-huh. Qué bueno, interesante su respuesta, señor Marcelino. Vamos una pausa, señor Marcelino, seguimos conversando con su persona.
2: Vamos respirando un poquito y vamos a seguir conversando con los regidores. Hacemos una pausa inmediatamente, volvemos con Marcelino Camarena.

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1: 7:23 a.m. Continuamos con la entrevista al candidato Marcelino Camarena Torres, y efectivamente estamos con otra también de sus regidores que Marcelino nos va a presentar. Marcelino, ¿qué tal? Una vez más, así que, ¿con quién tenemos a nuestro costado? ¿A quién le tenemos? Buenos días.
2: Bueno, tenemos a una nueva integrante que lo vamos a presentar de Valle Piotoa. Ella representa todo ese sector. Ahí está Villarreal de Piotoa, San Félix, San Antonio, Centro Piotoa, está también todo lo que es Bello Horizonte, Las Palmas, Alto Bello, y bueno, esta carretera que va hasta Unión Porta Chaninca, hay un sector donde hay que trabajar arduamente, sobre todo pues hay que mejorar ese puente que está ahí en Piotoa, hay un puente antiguo, pasarela, el cual necesita ser reforzado ya, hay que también construir un puente sobre el río pues que baja río Piotoa, también un puente de más de 35 metros de luz, o sea, hay harto trabajo. Y qué mejor pues trabajar de la mano con una representante de todo este sector, pues como nuestra ciudadana, amiga Nancy García Cano.
1: Señora Nancy,
2: sí,
1: ¿qué tal?
2: Descendiente también del Valle Paurán, ¿no? Santo Domingo, Acobamba, creo.
1: Se pega el
2: Yo
1: micrófono.
2: Creo que una ciudadana luchadora y que tiene mucho trabajo, y ahí lo presentamos para que la población pues sepa pues que también es integrante de nuestra plancha de regidores.
3: ¿Por qué de este Valle de Paurán son menos gringos?
2: ¿No? Colorados
3: blancones, ¿no?
1: Bueno, señora Nancy, ¿qué tal? Buenos días.
4: Bueno, ante todo, muy buenos días. Agradecerles por permitirnos tal vez a participar en su espacio y a la vez saludar a toda la población de Mazamari.
3: ¿Qué vas a hacer como regidora?
4: Allá. Viendo tal vez en la experiencia ya que se ha trabajado como autoridad en el Valle de Piotoa, si bien es cierto, en su momento que estaba de alcalde el señor Marcelino, se ha logrado proyectos productivos, y una de mi persona ha sido tal vez fiscalizar esos proyectos, que se dé el buen uso, el recurso, ¿no?, que se gana a base de esfuerzo como autoridad, a pie, insiste, lleva la necesidad de cada pueblo, lleva, y se logra a base de sacrificio, y mi persona ha sido uno de que ha fiscalizado y ha llegado los recursos a bien.
1: Señora Nancy, usted también ha ocupado cargo, como usted me está mencionando, si conoce de la gestión.
4: Sí. Primeramente tal vez empecé ocupando de cargos de como vaso de leche, presidenta de APAFA, después también pertenecí al, ¿cómo se llama?, al núcleo de gestores, que sabes que se trabajó con nuestro proyecto de agua por la empresa, o sea que por la entidad de Foncodes, y también ocupando el cargo que tal vez para mí ha sido lo más importante, que tal vez me ha enseñado a trabajar como una ciudadana, y creo que estamos en el deber de todos velar los recursos del Estado para tener un buen logro, un buen proyecto que se logre, como vuelvo a decir, a base de esfuerzo y que sea bien llegado, ¿no? Y eso es, creo que, nuestra función de nosotros como regidores, a llegar a gobernar y creo que trabajar de esa manera. Y creo que con esta gestión que tal vez estamos en todos nuestros proyectos que tenemos en conjunto, que estamos participando al señor municipal, y creo que se va a lograr, ¿no? Y creo que quién más que como el señor Marcelino tiene ya una experiencia lograda, la población lo sabe, y eso también hay que reconocer. El Valle de Piotoa reconoce ese trabajo que se ha realizado en su gestión y teniendo logros, ¿no? Eso sería.
3: Parece que estás dudando. No estás dudando, ¿no?
4: No
3: estás dudando. Bueno, ¿qué vas a dudar ya de Marcelino? Hombre maduro en gestión pública, pues.
1: Hombre maduro en gestión pública. A ver, personas que nos están ya empezando a llamar, 956-460911. Bueno, hemos tenido participación de muchos amigos que están intentando comunicarse. Entonces, activamos, sacamos el modo avión para que nuevamente, ahora sí, la población pueda gustosamente, ¿no?, llamar, aunque WhatsApp estaba intentando llamar. Entonces, 956-4609, inmediatamente para algunas preguntas de la población que desea hacer a nuestro amigo Marcelino Camarena Torres. Nos están preguntando, señor Marcelino Camarena, acerca del centro cívico. ¿Lo va a tumbar este centro cívico o qué está pensando por el centro cívico?
2: Bueno, en la oportunidad que he tenido hace poco de conversar con líderes que ha presidido alguna vez esta asociación que está de ciudadanos, pues, que están en el centro cívico, ellos están totalmente decididos que se construya. Ellos quieren que se construya. Nosotros nos retiramos y construimos porque el pueblo necesita infraestructura. Primero, los bancos quieren venir, el BCP, el BBVA y el Scotiabank quieren estar acá. Y en la oportunidad que he tenido de dialogar con ellos, cuando estaba en la gestión, me dice, pero ¿qué local? Pero hay locales, ¿sabes para qué? No, quieren en la Plaza de Armas ellos. Es su requisito, ¿no? Su exigencia. Entonces yo creo que construyendo el centro cívico hay que darle espacio a los bancos, la fiscalía, necesitamos tener una notaría acá. Y entonces la fiscalía, y necesitamos pues servicios y también un gran auditorio, necesitamos tener un museo acá también.
3: Ahí debe estar la Contraloría General de la República, ese es el centro cívico, pues, tipo sí. Huancayo, todo el centro cívico es pura instituciones que está al costado.
2: Claro, de eso se trata, para eso es el centro cívico, para traer servicios del Estado acá
3: del
2: y
3: Estado.
2: Los ciudadanos pues merezcamos esa atención que necesitamos del Estado.
3: En cambio acá el centro cívico está vendiendo arroz, azúcar y eso no es, pues está mal, muy mal.
1: Adelante con su pregunta, muy buenos días.
5: Señora Maruja, muy buenos días. A todo el pueblo de Mazamar. Y la está llamando al señor Marcelino, ya que está en la radio. Quisiera hacerle la pregunta al señor Marcelino. En sus dos gestiones que ha trabajado, no ha hecho nada que en los pueblos, en los centros poblados, en algunos nomás tal vez lo ha trabajado, pero no en todo. Pero yo ahora le pregunto, ¿cómo piensa hacer ahora él si gana? No lo va a hacer nada, porque el segundo no le hizo nada. Ya eso va porque en las obras que ha hecho, el señor Marcelino lo ha hecho a la volada, como decía, porque ahí acá en San Cristóbal, en los muros que hizo contra el agua, es un rechuelo que pasa, lo ha hecho encimita, y ahora no tenemos consecuencias del... Cuando llueve, crece el agua, se inunda, y todas esas horas nosotros estamos afectados del agua. Y ahora él, ¿cómo piensa hacerlo? Si lo va a hacer, la misma cosa, señor. Señores pueblos, por favor, escuchar, es decir, bien claro, ¿no? El señor Marcelino tuvo oportunidad de trabajar, pero no lo hizo bien. ¿Y ahora cómo vamos a respaldar contra él? Porque no lo está trabajando bien. Señora Maruja, por eso es mi llamada, esa es mi respuesta, decirle al señor Marcelino, por favor,
1: okay.
5: Es su gusto que dice al pueblo, vamos a hacer
1: lo que pienso. Bien, gracias. Muchísimas gracias. Bien, señor Marcelino, ¿qué responde?
2: Bien, saludar al oyente y felicitarle por su participación. Es buena su preocupación. Nosotros en San Cristóbal hicimos 3 pontones ahí, unimos San Cristóbal con Durán Panés. Ese era el deseo de todos, porque sobre todo por la movilización que hay de estudiantes. Y San Cristóbal definitivamente lo que necesita ahorita son pistas y veredas. Y eso es lo que se tiene que hacer ahí, en Durán Panés y San Cristóbal.
1: Adelante con su pregunta, muy buenos días.
6: Buenos días, señor Marujita, señor Pedro. Al señor Marcelino quiero hacerle 2 preguntitas. Señor Marcelino, si usted puede ser el ganador a la alcaldía de Mazamari, ¿qué está pensando sobre los comerciantes ambulantes? ¿No se da cuenta al dar la vuelta al municipio? El SAT del municipio parece el mercado de una chanchería, de todo se consigue. Habiendo un mercado de contingencia acá en primero de mayo, no quieren bajar los señores. Pero sí quieren un mercado bueno, irse ahí, para que estén ahí amontonados. Y otra cosita, tenemos acá toda la avenida Andrés Belaunde. Quisiera, ¿cuál es su opinión de Andrés Belaunde? Porque a causa de Andrés Belaunde, primero de mayo se está inundándose vía Progreso, primero de mayo. Ya no hay esa avenida Andrés Belaunde. Gracias.
1: Bien, muchísimas gracias, señor Marcelino, su respuesta.
2: Bueno, felicitar a doña Aurora Camne, una gran ciudadana. Yo reconozco su liderazgo, su trabajo, sobre todo en el tema de la seguridad ciudadana. Hemos trabajado bastante y gracias a ello pues se ha hecho un gran proyecto de seguridad ciudadana acá en nuestro distrito. 3.800.000 dólares hemos logrado del Ministerio del Interior y hoy sirve pues para la seguridad ciudadana. Ahora, el tema del mercado de contingencia, pues yo creo que eso no es ningún mercado de contingencia. Es un horno ahí que quieren meter a los comerciantes. Yo creo que es un abuso de parte de la municipalidad, en el cual pues eso no tiene que ocurrir. Yo creo que para darle pues un ambiente adecuado, tiene que ser así, ambiente adecuado, donde se crean las condiciones para que los señores comerciantes puedan vender adecuadamente. Ahora nuestros hermanos pues emprendedores, llamados comercio ambulatorio, yo creo que mis saludos, mis respetos a ellos, porque en el día a día ellos sacan adelante a sus hogares, a sus familias y generan trabajo también, dinamizan la economía. Entonces con ellos pues ya hemos tenido un amplio diálogo. Están cansados pues de que la municipalidad tenga, cometa abuso con ellos. Yo creo que el ordenamiento tiene que ser en consenso. Antes de aplicar una ordenanza municipal, los señores regidores tienen que reunirse con los actores. Entonces las ordenanzas tienen que ser consensuadas para que no parezca pues abuso, ¿no? Entonces siempre yo me reuní con ellos cuando había un problema con los ambulantes y íbamos a una esquina. A veces estaban todos en una sola esquina. Entonces ahí había que pedir primero la aprobación de los dueños de los predios. ¿Están de acuerdo? Ellos decían, no, está bien, pero que se ordenen, que lo tengan limpio. Y también no es bueno que cierren la vía, porque la vía es de libre tránsito. Entonces, en medio de eso, del ordenamiento, del transporte y de todo, sale pues una ordenanza donde todos los ciudadanos podamos vivir adecuadamente y en armonía. No se trata de imponer las cosas. Yo creo que por ahí va, y lo felicito a doña Aurora, que sea su preocupación ello. Yo creo que hay que hacer un mercado, y qué bien que ella lo dice como lideresa, de que ahí ya puede ser un mercado, donde el mal llamado pues de contingencia, ahí hay que construir un verdadero mercado. Yo creo que ese proyecto está, así como también están pidiendo mercado acá en Nuevo Mazamar, y mi saludo a todos los ciudadanos, pues la Junta Vecinal que nos hemos reunido, hemos asumido compromisos firmes de trabajo. Hay que trabajar bastante en Nuevo Mazamar, que quieren también su infraestructura educativa, necesitan su mercado también, ya en ese sector. Entonces, ahora la tarea es construir varios mercados, no solo uno.
1: Qué bueno. Adelanta con su pregunta. Buenos días.
3: Marcelino Camarena, ganador en el debate, dice.
1: Ha ganado en el debate. Adelante, sí.
7: Buenos días. Saludarle al señor Marcelino, porque hizo muchas cosas acá en Boca Caprichar, hizo mi colegio, hizo mi carretera, y hay gente que habla y no hizo nada. La gente es ciego, no sé qué, que es machi. Boca Caprichar está contigo. Sigue adelante, Marcelino. Gracias, Patonki.
1: Bien, muchísimas gracias. Ese es el respaldo, señor Marcelino, que se están dando. Vamos con otra llamada.
2: Yo creo que con mucha razón. Yo creo que las obras están a la vista. El trabajo está a la vista, empezando en la zona urbana y la zona rural. Están ahí, ¿no?
1: Adelante con su pregunta. Buenos días.
8: Sí, necesito hacer una pregunta acá, señor Marcelino.
3: Pregunta, papá, pregunta. La hora nos gana.
1: Adelante, le estamos escuchando.
8: Mi nombre es César Villasana. Aquí me radico ya 10 años acá en San Mario. He visto a Marcelino trabajar en dos periodos. En verdad, él tiene esa capacidad, esa experiencia. Bien como él, ya lo ha demostrado. Es donde se ha vivido en el camino, pero se han superado. Por lo tanto, mi voto y los votos de acá, del grupo de todo lo que es del régimen, vamos a apoyarla a él, porque él ya es de poco hablar y más hacer.
3: Bien.
8: Por eso mismo, para mi cámara.
3: Ahí está, así señora. A ver, que muchísimas la pregunta gracias. Sea precisa y contundente, porque muchas veces ustedes están escuchando, ¿no? El tiempo nos gana. Marcelino, a ver, vamos respondiendo.
2: Bueno, agradecerle las expresiones también a los ciudadanos pues que se expresan. Yo creo que es el deseo del pueblo. El pueblo quiere obras, más allá de lo que puedan decir muchas cosas, podrá digo, acusarme, insultar, lo que sea, pero el pueblo quiere ver resultados.
1: Adelante con su pregunta, buenos días.
9: Buenos días. Se le saluda Lorenzo Espinosa de Panamá y Lorinchincha, expresidente del Comité Multisectorial de Carreteras. Me felicitarle a este equipo de trabajo, ¿no? Al candidato Marcelino Camarena, a Camarena y sus regidores. Solamente yo quiero hacer un pedido a los señores regidores, porque hay dos representantes del Valle de Chillán, la señora Lidia Lizárraga y Nicolás Blanco Fabián. Con él hemos caminado en los años 82 por ese Valle de Chillari, y hay un señor que todos los días llama cuando hay entrevista de los candidatos, y yo soy oyente número uno de Radio Twin. Entonces hace pedido del puente del río Chillari, que está al fondo de la Costa América. Entonces esto si tiene que ser realidad, por algo tenemos dos representantes. Y muy bien sabe Nicolás Blanco que hemos caminado por ahí descalzo los años 82, 83. Y somos netamente nacionalinos, y yo creo que hay una plena confianza de lograr nuestros objetivos, pues, y así al beneficio de la población. Nada más, muchísimas gracias.
1: Yeah, muchísimas gracias también por llamar. Señor Marcelino, su respuesta.
2: Bueno, mi saludo a don Lorenzo Espinosa, un gran líder del Valle Camavari y Lurín Chincha, con quien hemos conversado y con una gran cantidad de ciudadanos que también esperan, pues, el mantenimiento de sus ramales, sus alcantarillas, sus pontones. Yo creo que ahí hemos asumido un compromiso firme en el cual tenemos que trabajar de la mano con nuestros regidores, igual como lo haremos también con el Valle Paurial y su pista, con Capiruchari también, que está pidiendo ahí mejorar su carretera, su circuito productivo hasta Villavista y su colegio, y así sucesivamente. Yo creo que hay mucho para hacer en distintos puntos de nuestro distrito.
1: Adelante con su pregunta, buenos días.
10: Muy buenos días, le saluda Carlos Medina Mesa del Valle de Cubaro. Felicitarle al señor Marcelino y a sus regidores, asimismo tiene al gran vecino Simeón Torres, vecino de ahí del centro Cubaro, ¿no? Me alegra bastante que el señor candidato se preocupe por la propuesta del Guano de Isla. Sabemos que Mazamari es el 90 por 5 agricultores, y por ende asimismo también hacerle recordar que tenemos un centro de producción de laboratorio de peces amazónicos aquí en el distrito de Mazamari, donde él mismo lo ha construido, y asimismo agradecerle por los grandes proyectos y obras que hizo con el Valle Cubaro, la losa deportiva, los locales de los centros poblados de Valle Cubaro, asimismo en otros lugares. La sugerencia del caso, en aquel momento también conversamos con el vecino Simeón, de que se puede impulsar productos innovadores rentables en Selva Central, como ello, por ejemplo, el coco. El coco es un cultivo muy rústico y de buena rentabilidad, ya que en la ciudad la unidad te cuesta de 7 soles a 10 soles la unidad, y aquí en Selva Central no hay ningún agricultor, ni, y aún peor, las instituciones que tengan el cultivo o los ensayos en coco. Sería una sugerencia al señor candidato de que pueda impulsar esa iniciativa. Demos carretera Guano de Isla a discreción y cultivos alternativos, y así Mazamari va a crecer. Por favor, hermanos mazamarinos, queremos el desarrollo. El señor Marcelino lo ha demostrado en su momento. Mazamari es el 90, el 95% es agricultores. Tengámoslo bien en su mente. Carretera, Guano de Isla, abonos, proyectos productivos, no proyectos, programas que estén fortalecidos durante años, no solo unas actividades que un año y dejan, abandonan al hermano agricultor, programas. Esa sería mi participación, señora Maruja. Muchísimas bien, gracias.
1: Muchísimas gracias, señor Marcelino.
2: Bien, si me permiten, para un minutito responderle al ingeniero, creo que es Carlos Medina, un gran líder, un profesional del Valle Cubaro, que es de ahí mismo, fundador de la cooperativa, si no me equivoco, Chinani Wallace Chinani, y un ingeniero pionero. Con él trabajamos también el proyecto de peces acá en teoría. Saludar a la señora Inés Pichoque, que nos cedió su comunidad teoría, un terreno, creo que de 2 hectáreas, para hacer el laboratorio de peces. ¿Por qué es importante este proyecto? Porque de ese laboratorio nosotros proveíamos de alevinos, de peces pequeñitos a las comunidades nativas, para mejorar la alimentación. Lamentamos, pues, que la siguiente gestión lo ha dejado y abandonado. Ahí está abandonado el proyecto. Entonces, eso es la bronca que tenemos, y tienen todos los ciudadanos también, sobre todo en nuestra comunidad nativa. ¿Dónde están los pececitos, mis? Y este ingeniero ha ido a Río Tambo, y allá la alcaldesa lo ha acogido, y ese proyecto, que es la idea que tenemos nosotros, lo están desarrollando con éxito en Río Tambo. La alcaldesa va con sus pececitos al hombro, llevando a las comunidades nativas. Acá están los peces, para que creen, como llevar pollitos a las comunidades. Sí, acá están los pollitos, críenlo, pues, para que se alimenten, ¿no? Yo creo que es una buena práctica, y eso estábamos haciendo nosotros ya con los peces. Bueno, 4 años quedaron cortos y nos fuimos, y este proyecto está paralizado. Eso vamos a retomar nosotros, porque hay muchos ciudadanos emprendedores que quieren producir peces, quieren criar peces, pero a veces no tienen las crías, los alevinos, y también estamos haciendo nuestra planta de alimentos, también se quedó trunco. Eso vamos a retomar nosotros para que la seguridad alimentaria, pues, se trabaje positivamente. Ahora, la producción de coco, todo el mundo sabemos, pues, que es un boom, es una producción, pues, rentable, exitosa. Ahora están viniendo los cocos brasileños, los cocos pequeñitos desde muy pequeño empiezan a producir. Entonces yo creo que es un gran proyecto y buena la idea, lo acogemos, la idea del ingeniero Carlos Medina, un profesional que ha demostrado capacidad, que está trabajando un proyecto en Río Tambo con éxito, algo que nosotros lo hicimos, trabajamos acá y después se paralizó. Entonces,
3: ya yo no creo son que esos cocos gigantes, ya no, esos que, no, son, no. Que crecen 3 metros, 4 metros, creo, ¿no? 3 metros. Ahora son chiquititos ya los
2: cocos. Sí, los cocos brasileños.
1: Coco brasileño. Interesante. Vamos con otra pregunta, buenos días.
3: Pregunte, por favor.
11: ¿Aló?
1: Sí, buenos días.
11: Aló, sí. Primeramente saludar a la señora Maruja, señor Pedro Vélez. También al señor Marcelino que está en la radio. Llamo del Centro Poblado 2 de Mayo. Felicitarle a don Marcelino por las obras que hizo por Matamari. Sabemos muy bien, nosotros retrocedemos hacia año 2007, 2008, 2010. Matamari en realidad era un pueblo casi abandonado. Y cuando entró por primera vez don Marcelino, Matamari cambió. Sabemos muy bien los verdaderos masamarinos que hemos crecido, que hemos vivido acá. Y por esa razón mi respaldo total a don Marcelino. Y no hay que tapar el sol con un dedo. Después se dio nueva oportunidad a un nuevo alcalde y sentimos que nos hemos retrasado, nos hemos estancado Masamari en el desarrollo. Y cuando retornó nuevamente don Marcelino, nuevamente Masamari despega. Y ahora nuevo alcalde entra, no sé qué pasa, ¿no? No sé qué pasa con esos profesionales que tienen títulos, grados académicos, no es por menospreciar, ¿no? Pero es algo que sentimos como ciudadanos, que nuestro pueblo se queda estancado. Y ahora don Marcelino nuevamente quiere retomar los proyectos que ha dejado. Y una vez más hay que reflexionar y dar nuestro voto, ya no estamos para experimentos. Don Marcelino ya lo demostró en el campo y tiene que continuar. Muy agradecido, señora.
1: Bien.
11: No sé Maruja, saludarla a don Marcelino. Que siga adelante.
3: Bien, caballero. Marcelino Camarena, experiencia demostrada. ¡Pasamos!

0: Siguen las llamadas, siguen las preguntas. Pregunten a Marcelino Camarena. Adelante, Maruja. Buenos días.
1: Sí, buenos días. Uy, caramba, ¿qué pasó?
0: El gallo está más fuerte que el vecino. ¿Qué pasa?
1: El gallito, cocoroco. Bueno, señor Marcelino, te están respaldando mucha población. Y no, que sigas adelante.
2: No, yo creo que lo acogemos con mucha humildad, el deseo del pueblo. Si el pueblo nos da la confianza, pues vamos a trabajar con más ahínco, con más fuerza, porque eso es lo que necesita nuestro distrito para seguir caminando hacia el éxito, hacia adelante.
1: Adelante con su pregunta, buenos días.
3: ¿Qué tal, Maruja, Pedro y don Marcelino? Buenos días. Quiero preguntar acerca del deporte. ¿Va a ser una tribuna más o va a ser nada más el techado? Y además de ello también, quiero preguntarle para que lo cambie el nombre de Miguel Olascuaga, un deportista que lo cambie, por ejemplo, Tito Yango, Justo Yango. Deportista, no Miguel Olascuaga. Gracias.
1: Bien, señor Marcelino, su respuesta.
2: Bueno, saludarlo a don José Alarcón, un ciudadano pues muy identificado con el deporte, que él, yo lo he visto cómo sufría cuando el estadio se paraliza, ¿no? Se paralizaba. Y ahora trabajando con los ingenieros, estamos viendo primero la sombra que necesita la cobertura, y también están proponiendo los arquitectos las banquetas. Entonces estamos viendo el tema de costos. Yo creo que tenemos un proyecto interesante, porque sentarse también en el concreto no es adecuado para los ciudadanos. ¿Por qué no ponerle banquetas? Estamos viendo los costos y cómo lo vamos a financiar. Seguramente, posteriormente ya, cuando el pueblo nos da la confianza, daremos a conocer nuestro gran proyecto que tenemos para concluir nuestro estadio monumental, que es el orgullo pues de todos los ciudadanos mazamarinos, porque aquí se juegan todos los partidos de Copa Perú, se juega en Mazamari a nivel de toda la provincia.
1: Interesante, ahí está la respuesta. Adelante con su pregunta. Buenos días.
4: Buenos días, señora Maruja.
1: Buenos días.
4: Señor Marcelino, estamos esperando que gane para que haga nuestro local en El Dorado.
1: Bien.
0: En El Dorado, gracias. Dice.
1: Bien, en El Dorado, está esperando que gane.
0: Ha llamado un ciudadano ya de edad a la vista, sí. Y quiere que haga su local en El Dorado, dice. ¿Dónde es El Dorado?
2: Bueno, vamos a identificar El Dorado.
0: Hay que mapear El Dorado.
2: No, ahora hay una facilidad. Antes hacer un local comunal era costoso. Ahora con esta nueva tecnología y también las estructuras metálicas, con facilidad se hacen los locales comunales amplios y seguros a un menor costo. Yo creo que por ahí vamos a tener éxito en la construcción de locales comunales, que lo necesitan. Todo centro poblado necesita tener su local comunal.
1: El Dorado. Adelante, buenos días.
5: Señora Maruja, buenos días.
1: Señor, buenos días.
5: No, buenos días.
0: Adelante, tío Taipe.
5: Marlino, no te olvides hacer el pontón de Chiriare, de la comunidad nativa, como subiendo por la Pusta. Y otra cosa, también nuestro parque de San Isidro Sol de Oro, en los ramales de los que necesitamos los campesinos, los agricultores en sí. Usted ha hecho buenas carreteras, pero esta vez esperamos con su combustible más que nos apoye, pues, Marcelino, si es que llega a ser alcalde. Es mi pedido.
1: Bien, señor Marcelino.
2: Sí, yo creo que nuestro hermano del campo ha descrito perfectamente, en pocas palabras, esa enorme necesidad que tiene pues la población en la zona rural. Carreteras, ramales, y ese puente de Chiriar es una necesidad histórica, se tiene que hacer sí o sí. Nosotros ya tenemos la experiencia de haber construido muchos pontones, muchos puentes, en el cual hemos tenido una reunión en Alto Capirichari con nuestros hermanos de las comunidades nativas, y esa carretera después está abandonada hace más de 4 años. Lo hemos enripeado. Ahora necesita mejorarlo, y ese puente es una necesidad, porque cuando carga el río ya no pasa.
0: Así es.
2: Sobre todo los alumnos cuando van a estudiar no tienen cómo transitar.
0: Ay. Falta poco para las elecciones regionales, provinciales y distritales. Vamos, Maruja, adelante.
1: Adelante
0: usted
1: con su pregunta.
6: ¿Aló?
1: Sí, buenos días.
6: Buenos días, saludar a su audiencia y también al candidato que se encuentra ahí. Yo quería preguntarle sobre el tema del mercado al señor Marcelino, qué solución viable puede haber en una próxima gestión, y asimismo, recordar y agradecer que gracias a parte de su estadio, de la pista ciberera, pudo traer mayor desarrollo económico. Pero como mazamarina quisiera saber, qué solución viable vamos a tener con este mercado que nos está dejando en nada este gobierno actual. Muchísimas gracias.
1: Bien, muchísimas gracias.
0: Aquí. Tema de mercado.
2: Yo creo que hay una pregunta que está en las calles, en los vecinos, quieren conocer cómo va a ser el mercado. Yo le pediría pues al área técnica de la municipalidad, así públicamente, que publiquen. Yo creo que ahora tenemos tecnología a través del sistema para poder conocer cómo va a ser el mercado. Y de acuerdo a ello también, nosotros opinar, queremos opinar, sino lo que no conocemos hasta el momento. Dice que ha empezado, pero sabemos será verdad o no. Mientras no nos muestren un expediente, no podemos decir que esto ya es una realidad. Entonces, yo creo que eso la población está esperando, ¿no?
0: Dice, si de llegar Marcelino Camarena al Poder Municipal, ¿cambiará o modificará el expediente técnico del mercado, incluyendo ascensores para los discapacitados, personas adultas, personas viejitos, que sea de 3 pisos? Ejemplo, como el mercado de Tingo María, dicen acá también, están mandando rezos. Adelante
1: con la pregunta. Sí, con su pregunta, buenos días.
7: Buenos días, señora Maruja y Pedro Vélez, para el señor candidato alcalde Marcelino. Yo quisiera pedir para Nueva Esperanza que vuelva arreglando los ripios y la máquina. Sí, ha hecho bien sus trabajos y también yo vivo acá al costado del aeropuerto San Isidro. Y también queremos desagüe y padecemos bastante del desagüe. Yo lo pido a don Marcelino, gracias.
1: Bien, muchísimas gracias, señora Linda, por llamar. Señor Marcelino.
0: Eso sí es grave, tema de agua y desagüe, Marcelino, que es una cosa seria, es tema de salud también.
1: Bueno, tema de salud. A ver, otra pregunta, aprovechamos. Bueno, cortó la comunicación, señor Marcelino, su respuesta para la señora.
2: Bien, yo creo que es el clamor de la población, el agua y el desagüe. Sobre eso hay que trabajar, hay que tener un buen equipo técnico. Tenemos el equipo para poder enfrentar este reto a corto plazo y a largo plazo. A corto plazo estamos con los pozos tubulares para poder llenar los reservorios cuando el río se bloquea o no hay, colapsa, y a veces no hay una semana agua o varios días. Entonces sobre eso vamos a trabajar, y después el gran proyecto también, hay que hacer un buen expediente técnico llevado de la mano del Ministerio de Vivienda. El Ministerio de Vivienda, tú pides acompañamiento, cuando los técnicos elaboren el expediente, cada 10% tienen que verificar, de tal manera que cuando se termine el expediente sea inmediatamente calificado y apto para su financiamiento. Entonces, sobre eso ya nos asiste alguna experiencia de haber realizado pues 34 proyectos de agua en la zona rural. Entonces, eso lo vamos a trabajar. Y ahora en la zona pues que la señora menciona, también hay un proyecto de agua, pero lo hizo Pangoa, lamentablemente, pero falta liquidar. Una vez liquidado eso, inmediatamente estaremos entrando pues para el proyecto de pistas y veredas, que ya creo que tiene expediente, sino que hay que buscarle el financiamiento.
1: Adelante con su pregunta, buenos días.
8: Buenos días a todos. Y para preguntarle al señor Marcelino, ya que él dice que yo soy de materiato, ¿qué cosas piensa hacer en su gobierno el señor Marcelino? Gracias.
1: Bien, por materiato, ¿qué está pensando realizar? Adelante con su pregunta, buenos días.
9: Buenos días, señora Maruja. Buenos días, señor Marcelino Camarena. Fuerza, mi voto es para el señor Marcelino Camarena. Y queremos una persona que ya tiene experiencia de gestión. Fuerza, señor Marcelino. Toda mi familia estamos apoyándote. Muchas gracias.
1: Bien, muchísimas gracias. Ahí está el respaldo de la
0: experiencia
1: población.
0: Te está respaldando. O sea, tú ya no vas a experimentar también, Marcelino. Eso es lo bueno, porque Mazamari no puede retrasarse.
1: Adelante. Sí, buenos días.
10: Buenos días, señora Maruja. Buenos días, don Pérez Vélez. Y saludarle también al señor Marcelino. Mi pregunta sería, señora Maruja, al señor Marcelino, ¿qué es del agua de Nuevo Amanecer? Porque Nuevo Amanecer sufre, carece de agua bastante todos los pobladores. Entonces, creo que en su gestión del señor Marcelino dejó una obra sin funcionamiento. Entonces, ¿qué sería de eso? Yo le quisiera preguntar, ¿hasta cuándo vamos a sufrir de agua en el Nuevo Amanecer? Hay muchos pobladores que no tenemos agua. Si usted iría a verificar qué poblador tiene agua, si quiere un riachuelo, usted va a encontrar que no tienen agua. Todos tienen ese tanque rotoplas que juntan así nomás, pero no tenemos agua. Eso lo quiero saber, qué solución daría el señor Marcelino.
1: Ok, gracias. Muchísimas gracias. Señor Marcelino,
0: vamos. Amanecer.
1: De Materiato y Nuevo Amanecer.
2: Ay, si me permiten. Bueno, Materiato es el pueblo donde viví, pues, gran parte de mi vida. Y ahí hay que mucho por hacer. Primero que en la segunda gestión consolidamos la carretera con obras de arte. Ahí está. Ahora falta hacer el puente sobre el río Materiato. Ese puente que están esperando, sobre todo las partes altas, como por ejemplo, por ahí hay una carretera que conecta a Santa Rosa de Chiriari. Entonces, ahí hay que construir este puente y también pues necesita pues una infraestructura ya más adecuada de su local comunal, el cual yo creo que eso es la necesidad que ellos tienen. Y hay que hacer también espacios deportivos, hay que hacer un gras sintético, una losa deportiva. Entonces, está esperando mucho de una buena atención desde la municipalidad.
1: Sobre el tema de Nuevo Amanecer.
2: El tema de Nuevo Amanecer es un sistema de agua que también lo construimos. Y a veces cuando tú consolidas un proyecto, la captación ya está, empieza a funcionar, se seca. Entonces, ahí se ha optado por un bombeo del agua, el cual tiene un costo. Y bueno, hay que decirlo también. Lamentablemente en Mazamari estamos acostumbrados a pagar un recibo bastante bajo, ¿no? Pasa acá en la zona urbana también. Entonces, ese es el tema. A veces el vecino no quiere asumir ese costo. Entonces, acá hay que buscar otra opción. Hay que traer un sistema de repente un poquito más alejado para que el agua baje con gravedad. Entonces, eso se tiene que hacer una IOAR. Cuando ya hay una obra consolidada, construida, el Estado te da la opción. Ya construiste este sistema de agua y en el transcurso, pues al pasar el tiempo, de repente no tiene funcionabilidad. En este caso, porque se secó la captación de agua, se optó por la cámara de bombeo, pero tiene un costo. Si la población no puede asumir, hay que hacer un hogar para traer de la parte más alta, un poco más alejada, agua por gravedad. Entonces eso va a ser la solución.
1: Ok, ahí está la respuesta para el ciudadano que nos ha llamado. Adelante, buenos días.
0: La pregunta es si lo va a hacer.
11: Aló Marujita, aló Pedrito, también saludarle al amigo Marcelino, más conocido como Machi. Bueno, Machi, no hay ciego que no lo quiera ver, Marcelino. Has trabajado mucho para Mazamari y te necesitamos. Mazamari ha sido postergado 4 años y, Machi, sabemos, tus obras dan por usted, Marcelino. O sea, ha cambiado a Mazamari. Es envidia de los distritos hasta la de la provincia. Así que, Marcelino, deseo éxito. Sigue trabajando, el pueblo te necesita. Acá, San Vicente de Cañete, de mi zona, te ha respaldado, Marcelino. Sigue adelante, Machi.
1: Bien, el respaldo.
0: Marcelino Camarín, alcalde de Mazamari, señores, 7:58, te estamos respaldando desde
2: Materiato. Bueno, saludo a todo Chilcamayo, Nuevo Amanecer, y ahí hay un circuito que sale también hacia la zona de Capiruchari. Hemos estado hace poco y hemos podido pues conversar bastante con los pobladores. Quieren que se mejore todo este circuito productivo. Creo que tiene 30 kilómetros esto, saliendo de Capiruchari, de entrada de Capiruchari hasta llegar acá a la plaza de Mazamari, ¿no? Hay mucho por hacer ahí.
1: También por hacer. Adelante con su pregunta. Buenos
0: días. Ahí está
1: días.
0: Tu fondito.
12: Buenos días, señora Marufa.
1: Buenos
12: días. Marcelino, Machi. No te olvides de nuestro colegio, José Carlos Mariate. No te olvides de nuestra escuela. Cuando seas tercer periodo, yo sé que vas a ser grande, Mazamari, Machi. Acá te saluda tu amigo Café. Por eso, Machi, cuando nosotros los padres vamos a su despacho, nos atiendas. El Mariate que te necesita, Machi. La escuela también igual, nuestro jardincito donde hemos estudiado. Te necesitamos, Machi. En ese tercer gobierno que vas a tener, vas a ser mejor, Mazamari. Te queremos mucho, Machi. Okay. Sigue adelante.
1: Bien, ese respaldo.
0: Marcelino, no tienes que ser soberbio, te está diciendo. Ábrenos la puerta de la municipalidad para conversar, para dialogar, para hablar de Mariate y de la escuelita, Machi. No seas soberbio.
12: Estamos, Machi. En ese tercer gobierno que vas a tener, vas a ser mejor, Mazamari. Te queremos mucho, Machi.
1: Okay.
12: Sigue adelante.
1: Bien, ese respaldo.
0: Marcelino, no tienes que ser soberbio, te está diciendo. Ábrenos la puerta de la municipalidad para conversar, para dialogar, para hablar de Mariate y de la escuelita, Machi. No seas soberbio. Ahí está.
1: Adelante con su pregunta. Buenos días.
13: Buenos días, Marujita. Buenos días, Pedro Vélez. Preguntar al compatriota Marcelino si soy un vecino acá de Primero de Mayo.
1: Ya.
13: Y quiero preguntarle al señor Marcelino sobre el tema de la avenida Víctor de Pelabunde, que hace más de 10 años está, ese es un problema, es una bomba de tiempo para acá, para los vecinos de la parte baja. Preguntarle al candidato Marcelino si la avenida Víctor de Pelabunde lo va a pavimentar y lo va a mejorar el tema de la tubería antigua, que es una bomba de tiempo para acá, para los vecinos, y en tema de invierno es una los vecinos se perjudican, se inundan. Eso sería todo, gracias.
1: Señor Marcelino, su respuesta, por favor, buenos días.
2: Bien, muy buena pregunta. Bueno, primero agradecer por las expresiones, sino que habló de la atención. Nosotros siempre hemos atendido, y eso siempre lo recuerda con mucho cariño, muchos vecinos, sobre todo las zonas más alejadas, atendíamos, recibíamos al ciudadano siempre en la puerta. Siempre ahí, usted también, Marquita, alguna vez usted lo ha hecho una gestión, usted me ha visto afuera, nunca he atendido casi en el despacho. Casos excepcionales, cuando viene autoridad pues, de gobierno, a veces quieren hablar ahí privado. Pero toda mi vida he atendido, o todo el tiempo que el pueblo me ha dado la confianza, recibíamos afuera a todos los ciudadanos. Y eso va a regresar si el pueblo nos da la confianza. Ahora, primero de mayo, efectivamente, acá hay un problemita, Víctor Andrés Belaunde. Yo creo que a veces por desconocimiento se toman malas decisiones. Víctor Andrés Belaunde estaba en un proyecto, en un expediente que nosotros lo hemos elaborado. Lamentamos pues que lo hayan quitado ahí. Pero eso se va a retomar. Víctor Andrés Belaunde sí o sí tiene que ser pavimentado, porque es una vía principal, sobre todo pues ahí accedemos al estadio y conectamos también a la carretera Cañete, Materiato. Entonces, eso va a ser una realidad, ¿no?
1: Bueno, nos están preguntando por acá, señora Moruja, pregúntale sobre la construcción del CEBA de los niños con habilidades especiales, por favor.
2: Sí, yo creo que eso se tiene que hacer realidad. Hay un terreno ahí, que bueno, también hay que consensuar con la opinión de los vecinos, pero había un terreno justamente para los niños discapacitados, para los adultos mayores. Yo creo que ellos necesitan un espacio y es una prioridad en toda sociedad. Las personas más vulnerables como son pues los niños discapacitados, los adultos mayores, no se le puede quitar ese derecho que ya ellos han ganado. Entonces yo creo que por ahí hay que trabajar y hacer ese gran proyecto con el apoyo, el respaldo y la confianza que el pueblo nos puede dar este 4 de octubre.
1: Bueno, así que vamos con la última pregunta, adelante. Sí, su pregunta, por favor.
14: Sí, señora Maruja, buenos días. Machi, ¿qué piensa usted de Valentín Álvarez, que antes era estadio y para Parque era ese sitio, y se han los hermanos católicos se han apropiado eso, que era antes? ¿Qué piensa usted cuando llega a ser alcalde? Quisiéramos que sea que vuelva pues, para uso público, para los que estamos ahí en Valentín Álvarez.
1: Bien, muchísimas gracias. Acerca de Valentín Álvarez, señor Marcelino.
2: Sí, yo creo que hay un espacio que era el parque de Valentín Álvarez. Le han cedido en la época del señor Escriba, cuando era alcalde. Se le dio a la institución educativa, a la aldea. No precisamente a la institución, sino a los que administraban eso para que ellos puedan construir un instituto. Me parecía bien la idea. Si te doy un terreno del Estado para que construyas un instituto, bienvenido. Y eso, esa donación que han hecho también tiene sus cláusulas, donde dice, creo que le daban 5 años. Si en 5 años no construían lo que se han prometido, ese terreno tiene que revertir.
0: Ahí hemos visto papaya, yuca, no sé qué han sembrado las monjas.
2: Ya, entonces eso hay que revisar, el convenio en el cual pues se

0: hace la donación en ese entonces con el señor Escriba, ahora tiene que ser revisado si se cumplió o no, para lo cual el terreno se ha dado. Y si no, bueno, tendrá que devolver a la municipalidad, para que la municipalidad pueda construir un parque o si no también un instituto.
1: Terreno de la municipalidad.
0: Así es.
2: De la municipalidad. Señor Marcelino, creo que no, el tiempo nos apremia. Nos gustaría ver palabras finales, escuchar también de cada uno de los regidores para que se puedan despedir. ¿Cierto?
0: Bien, yo creo que voy a ceder los micrófonos para que ellos también puedan expresarse, líderes pues reconocidos, y a un poquito para divirtuar que

0: también, y yo creo que hay que trabajar por ellos, por todas nuestras generaciones, por todos los ciudadanos, pues, que necesitan mucho de su municipalidad.
1: ¿Cuántos hijos has procreado en Manzanares?
0: Tengo 3 hijos maravillosos, del cual me siento muy orgulloso y contento.
1: Felices los hijos.
0: Así es.
2: Ok, vamos a ver con nuestra amiga, ¿no? Nancy, ¿no? Nancy, a ver, palabras finales, le escuchamos.
3: A ver,
1: señor. ¿Eres mazamarina o no eres mazamarina? Ahí está diciendo Marcelino Camarín, hay que preguntarle si son o no son mazamarinas.
3: A ver, para aclarar tal vez esta inquietud, yo vengo radicando ya desde el año 1993 acá en el distrito de Mazamari. Tengo mis 3 hijos mazamarinos, mi esposo es mazamarino. Y ya, yo soy mazamarina. Y la verdad es que tal vez a la población de Mazamari pedirles, ¿no? Ya como tal vez se ha escuchado la versión del pueblo, que hay garantía tal vez en este equipo que estamos conformando, y de mi parte como regidora tengo la firme convicción de poder trabajar, hacer mi trabajo de fiscalizadora de cada proyecto que tal vez se va a lograr. Y creo que nosotros llegar al gobierno municipal y tenemos ya una base, que hay una persona de experiencia, y creo que va a hacer su trabajo de inmediato, porque ya no va a ser la persona que va a improvisar, incluso adquiriendo personales con vocación, con servicio al pueblo en el puesto que cada uno requiere. Que en estos 4 años que hemos tenido, eso se ha notado, el pueblo mazamarino ha notado la debilidad que ha tenido tal vez esta gestión, y de los cuales perjudicando a las zonas que necesitan, tanto zonas urbanas, rurales, ha perjudicado. ¿Por qué? No usando el buen recurso que tal vez todos los mazamarinos necesitamos. Se requiere proyectos, se requiere el desarrollo. Y señores mazamarinos, nosotros esperemos su voto de confianza. El equipo que nosotros estamos representando, no vamos a defraudarlos. ¿Y qué más decirle, no? Ya tenemos base. Y hay que darle hasta el último al señor Marcelino. Muchas veces dicen, no, que el señor Marcelino ya no, ¿para qué? Se fijan en la edad. Pero ya tenemos el ejemplo. Y como dice, eso no debemos dejar de pasar. Si hay una persona todavía con esa experiencia, con vocación de servir al pueblo, hay que usarlo para bien. Eso les pediría, señores hermanos mazamarinos, zonas rurales, juntas vecinales, ya están ansiosos de querer el desarrollo, y creo que vamos a continuar con esta gestión.
2: Este 4 de octubre
3: marquemos la 4A's.
2: Ok, vamos con el otro extremo. Muy bien, gracias también. Vamos al otro extremo con nuestra amiga Lidia. Lidia, ¿qué palabras finales?
1: ¿Eres mazamarina o no eres mazamarina, Lidia? Porque la pregunta que ha dejado en el aire Machi es, hay que preguntarle a mis regidores si son o no son mazamarinos, porque por ahí están mintiendo, miente, que algo queda, que Machi está llevando regidores que no son de Mazamari.
4: Bien, yo me siento mazamarina, ¿no? Obviamente que mi lugar de nacimiento es Concepción, el distrito Mariscal Castilla, pero desde que yo vine el 2000, vivir acá el 2008, ya son 18 años que estoy acá, mis hijos nacieron acá, y pues me siento muy mazamarina. En el valle de Chiriari, ¿no? San Isidro Sol de Oro, mi centro poblado muy querido, y gracias a Dios que he llegado a un lugar muy, muy hermoso y acogedor. Uh-huh. Y bien, y solo mi compromiso con todos, ¿no? De llegar a ganar estas contiendas políticas, trabajar de la mano con el señor Marcelino, con la experiencia que ya tiene. Nosotros siempre estamos conversando, tal vez acogiendo todos sus conocimientos, ¿no? Y más ello, como nosotros somos representativos también de dirigenciales, estamos con ese compromiso. Y les digo, hermanos mazamarinos, no solamente soy del Valle Chiriari, sí, pero no, mi situación solo no es de allá, ¿no? Nosotros trabajaremos comprometidamente por todas las cuencas, por todos los centros poblados, las
1: comunidades. ¿De dónde es tu chirámpari?
4: Chirampio, es de acá de
1: Chiriari,
4: Nazca.
1: Nazca.
4: Ajá, también pertenece a Mazamari.
1: ¿Te has ido hasta Nazca a buscar?
4: No, es de acá de Nazca y ella lo que va a buscar,
1: ya, muy bien. Sí. O sea, eres mazamarino. Qué bueno, sí, qué bueno. Chirampari, mazamarino, su pareja.
2: Bien.
1: Vamos ahora con el regidor número. A ver, con el número, ¿qué número va?
2: A ver, vamos, número 3.
1: número 3. A ver, regidor.
2: A ver, palabras.

0: una pregunta para usted también.
1: ¿Eres mazamarino? ¿No eres mazamarino?
0: Pégate al micro, hijo.
2: Sí, Pedrito Marujita. Había un comentario en los inicios, cuando estuvimos comenzando con el señor Marcelino, justamente la contracampaña que me decían siempre que él no es de Mazamari, él es de Pangoa. Pero estoy aquí netamente, mira, yo vengo desde la parte alta de la zona de Andamarca, que pertenece a Pampa Hermosa, se llama Huancamachay, la zona donde nací. Ahí nací y de 3 años vine acá a Mazamari. Actualmente ya tengo 53 años, 50 años vivo acá en Mazamari, acá en, netamente, y mi terreno ese es, ¿cómo se llama?, en la zona de 2 de Mayo, Sol de Oro. Y lo cual estoy comprometido con Marcelino para trabajar, no tan solamente por la gestión. Yo soy evangélico, ya tengo en el Evangelio 23 años que estoy sirviendo al Señor, y aparte de esto vengo representando al tema del Evangelio. Y le planteé a Marcelino, lo más probablemente, crear una subgerencia netamente para el tema de los hermanos evangélicos, porque esto ningún candidato, ningún periodo de los alcaldes se ha formado. ¿Debido a qué? ¿Cuál es mi intención en este tema? Muchas veces nosotros, usted Marujita y Pedro lo saben, que hacemos aire libre, campañas en el parque. ¿Qué hacemos nosotros para tocar ese permiso? Tenemos que tocar de oficina a oficina a oficina. Muchas veces nos han negado, pero lo cual, ¿sabes cuál? Mi anhelo, mi entusiasmo cuando yo coordiné con Marcelino es crear una subgerencia netamente que vengan de cualquier denominación a esa oficina. Hay necesidades en las iglesias evangélicas, en los locales de las iglesias necesitan calaminas, cementos, implementaciones, así como en tema de teclados o una banda. Pero no hay nosotros para poder gestionar eso. Tenemos que tocar netamente a la municipalidad, al señor alcalde. El alcalde a veces, como no tiene esa oficina de subgerencia, no se puede. No podemos gestionar.
0: ¿Tú crees que el alcalde te va a comprar tu teclado?
2: Mira, a través de gestión...
0: Tu sí batería, se puede hacer. Tu corneta...
2: Sí se puede hacer, porque eso es Pedrito. Una banda. Yo hice con las iglesias activas en el tema de... Yo estaba representando en el tema de Walter Escriba.
0: ¿Quieres una sugerencia, dices, no?
2: Hemos sacado en ese periodo, hemos sacado la necesidad de las iglesias. Uh-huh. Han creado un pequeño fondo. Eso lo cual lo estoy persistiendo a decirle a Marcelino, para crear un pequeño fondo netamente para el apoyo de las iglesias. Tal vez no podemos con teclado, baterías, pero necesitan calaminas, necesitan
0: eso, sí, puede ser cemento,
2: necesitan fierros. Muchas veces, tal vez digo, estas cosas que está pasando a nivel en otros países, terremotos, porque acá a nivel Perú tenemos más de 50% evangélicos que están orando a las 2 de la mañana, 3 de la mañana, 4 de la mañana. Tal vez a excepción de eso todavía no nos llega esos terremotos fuertes que están pasando, porque nosotros como cristianos, como evangélicos, estamos clamando. Y muchas veces yo he visitado por diferente lugar. Yo soy pastor actual, ya no soy, pero he sido pastor de una iglesia y conozco la realidad de eso. ¿Cómo es el sufrimiento? ¿Cómo es? Porque nosotros también como evangélicos damos el voto a nuestro presidente regional, a nuestro alcalde provincial, a nuestro candidato nacional y a la vez también a los distritales. Pero todo la iglesia son el último coche de la rueda. La razón cual en esta gestión estamos pensando crear una subgerencia netamente que ahí que se aboca de cualquier denominación que venga. Para nosotros no hay lógica, porque nosotros servimos solamente a un solo Dios. Eso es mi respaldo a Marcelino, y aparte de eso también comunicarle pues a todos mis vecinos. Ya aclaré las cosas, que yo no soy de Pangoa, yo soy netamente mazamarino.
0: Huancamachay.
2: De Huancamachay, que pertenece a la zona de Pampa Hermosa. Vine de allá, edad de 3 años, aquí a Mazamari, y aquí en Mazamari he crecido, he pasado mis estudios primarios, y así actualmente soy agricultor, netamente que me aboco a la agricultura.
0: ¿Cuántos años tienes ahorita,
2: pastor? 53 años. De 3 años vine de la parte de Sierra Mazamari, actualmente vivo 50 años acá en Mazamari.
0: Bueno, usted es más mazamarino que el mazamarino, bien.
2: Así es.
0: Regidor 3, vamos con el regidor 1, Maruja, preguntarle también si es mazamarino o es regidor importado.
1: A ver, vamos, señor regidor, le escuchamos.
3: a todo el pueblo de Mazamari. Yo soy nacido en Huancavelica, en Huachicolpa, pero yo vine aquí hace 26 años a Mazamari. Entonces yo me vení, ya saqué estando acá unos 2 años aquí en Mazamari, pero ya yo me siento mazamarino. La mayoría de mi trayectoria he vivido en Mazamari.
0: ¿Toda tu vida vivió acá?
3: Sí, desde mis 24 años yo vivo en Mazamari y yo soy mazamarino. Mi familia también es de Cubaro y igual era mazamarina, ¿no? Y actualmente que ya no está, con el trágico accidente del 30 de julio de 2022 que ha afinado a la señora Bertina. Entonces, ella tan era mazamarina, pero hoy ya no está.
0: Dios te la quitó.
3: Yo me siento orgulloso de ser mazamarino y yo siempre he trabajado para desarrollo de todo el Valle de Cubaro, en todas las actividades o todos los cargos que he pasado. Y igual acá para Mazamari seguiremos trabajando, si llegamos a ser regidor, a escuchar a todo el pueblo de Mazamari, todas las necesidades que hay mucho, ¿no? Entonces, yo me siento aquí tranquilo, yo no me siento aludido, de repente hay malos comentarios, pero yo sí soy mazamarino. Entonces, por eso tengo que trabajar, escuchar a la población. Somos los regidores, somos representantes de la ciudadanía y eso, y pedir pues al señor alcalde que trabajemos en conjunto en temas productivos, ¿no? Y nosotros somos agricultores aquí en Mazamari, en gran mayoría, ¿no? Y la agricultura genera pues todo el ingreso distrital y todo a nivel nacional también, ¿no? Entonces aquí en Mazamari tenemos que promover lo que son organizaciones, como sea capacitar a los, con los profesionales, todas las organizaciones. Yo también llevo cargo gerente en Valle Cubaro, lo que es, tenemos una cooperativa creada y falta de repente recursos, todavía no salimos adelante, llegar a exportar, pero ya estamos ya a procesos en café, en acabado. Entonces eso, fortalecer todas las organizaciones a través de la municipalidad. Entonces creo que es mucho por trabajar por Mazamari y fiscalizar primordialmente todos los presupuestos que se puede.
0: Así es. Realizar. Este 4 de octubre, ¿qué tenemos que marcar, mi estimado regidor?
3: A invitarle a todos los amigos y marcar los 4As por Marcelino Camarena y para que lleguemos ganadores todo el pueblo de Mazamari. Muchas gracias.
0: Así es, acá nos dicen hasta la victoria, Marcelino Camarena. ¡Mazamari!

0: Marcelino, palabras finales.
1: Agradecimiento a Radio Swing por el espacio y por la invitación que nos han hecho, pues estamos aquí presentes, no nos hemos corrido. Yo creo que he presentado a mi equipo de regidores, como han podido escuchar y ver los oyentes de Radio Swing. Son ciudadanos pues con mucha capacidad, mucha experiencia y conocimiento, y en un momento he dicho, de repente con más conocimiento que yo. Entonces, porque son líderes que vienen desde abajo, líderes que han gestionado, han trabajado gastando su propio dinero, su propio recurso, han generado mucho desarrollo en sus cuencas y sus comunidades. Y ese equipo es lo que el pueblo necesita en el Consejo Municipal, ciudadanos que se han fajado, han luchado por el desarrollo de sus pueblos. Entonces, ellos son los que nos van a acompañar, y también teniendo en consideración pues que don Arnoldo Malma, hay que decirlo también, es uno de los favoritos para el gobierno regional. Don Iván Cisneros, favorito para la provincia. Y creo que acá estamos haciendo nuestro trabajo también nosotros, visitando pues al espacio radial, acudiendo a una invitación en el cual pues yo creo que tenemos un gran proyecto. Necesitamos estar en el distrito, en la provincia y en la región. Yo creo que con ese, como se dice, con ese equipo que tenemos trabajando en línea, vamos a lograr grandes proyectos, generando aún más el desarrollo de nuestro distrito, porque en estos próximos 4 años es un trabajo arduo. Es un trabajo, es un reto muy grande. Cualquiera que asuma esa responsabilidad no la va a ver fácil. Yo lo digo con la experiencia que he vivido. Tratar de llegar pues al 100% y contentar a la población no es fácil, pero es un gran reto que ya lo hemos asumido alguna vez, y lo que dijimos lo hicimos. Por eso nuestro eslogan, se dijo y se hizo, y eso volverá. Y para que eso ocurra, pues estamos yendo con el símbolo de la A de amor, la A de Ashaninka. Y yo creo que eso es lo que tenemos que hacer este 4 de octubre, esperando pues el respaldo, el apoyo de la población. Seguiremos firmes en nuestra propuesta y cumpliremos todo lo que estamos diciendo, lo que hemos dicho acá, y todo nuestro plan de gobierno que está ya en el sistema del Jurado Nacional de Elecciones. Eso es lo que tenemos que cumplir. Nosotros somos propuesta seria. Todo lo que dijimos es porque podemos hacerlo, y ya lo hemos hecho en 2 oportunidades. Entonces seguiremos con eso, con esa fuerza que el pueblo el día de hoy se ha expresado a través de sus llamadas telefónicas. Han descrito cuál es la necesidad y cuál es el sentimiento que tiene la población, que nosotros también lo llevamos como ciudadanos mazamareños. Queremos que Mazamari siga adelante, que ese estadio sea una realidad, que ese hospital, esas carreteras, los sistemas de agua y todo cuanto hay que trabajar en cada cuenca, en cada sector. Todos los pueblos de Mazamari, los 180 centros pueblos, lo llevo en mi corazón y están en mi proyecto. Gracias, Marujita, don Pedro Vélez, muchas gracias también a Andrés y a don Lazo por la apertura y también por la invitación.
2: Bien, hay testosterona todavía para rato.
1: Tenemos toda la energía para trabajar, lo decimos en la plaza en voz alta, todo lo que vamos a hacer y lo que vamos a trabajar en bien del desarrollo de nuestro distrito.
2: Muy bien, en otras palabras le he dicho a Marcelino, ¿hay huevos o no hay huevos todavía para chambear? Bien, Maruja, cerramos el contacto.
0: Bien, muchísimas gracias, señor Marcelino.
2: Hasta la próxima, Marcelino.
1: Muchas gracias, bonita y Pedrito. Y...
2: Ok, sí, sí. Nos vamos.
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0: 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En Radio Swing, esta es la hora. 8:36.
1: 8:36. Hay que aceptar la derrota, señores. Así es fácil. No nos hagamos problemas. Aceptemos la derrota. 8:36. 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
0: En Radio Swing, esta es la hora. 8:38.
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2: Mientras tanto, decidos oyentes, muy buena información. Está empezando con la primera piedra, sí, primera piedra de la infraestructura vial, la carretera Mazamari Ayaya. Ya empiezan, decidos oyentes, esto se va a llevar a cabo el día de mañana, 16 de septiembre. Se está poniendo la primera piedra a las 11:30 de la mañana. Entonces quiere decir que Johnny Apolinario con la alcaldesa Noemí y van a estar de la mano juntos para que pongan la primera piedra Mazamari hasta el sector de Yaya, señoras y señores. No, qué tiempos rápido avanza y cuando es Dios oyentes recién sale este proyecto tan anhelado y tan esperado. 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
1: 8:43. 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
1: Vamos con noticias a la par. 8:43. Y efectivamente, estamos a 15 de septiembre, señores. Ya falta poco para estas elecciones regionales. Hay que elegir bien al gobernador regional. Ahí también está el problema. Hay que elegir bien al gobernador regional. Señora Maruja dice: señores electores de la región Junín, elijan bien a sus gobernantes, no voten por los mentirosos. Así que hay gobernadores que están ofreciendo el oro y el moro. Esto para la región Junín, señores, así que a tener bastante cuidado. Mañana vamos a tocar tema de la región Junín. Hay algunos temitas muy importantes que están marcando la pauta política también. Mientras tanto...
2: Sí, mientras tanto, estimados oyentes, otro de los temas que se ha visto. Minedo ha cancelado, estimados oyentes, la evaluación nacional de los logros de aprendizaje de los estudiantes de este año 2026, que debido a aplicarse pues a los estudiantes de colegios públicos y privados, se ha dado un examen donde el rendimiento de los alumnos está pésimo, de todos los alumnos a nivel nacional, y piensan, distinguidos oyentes, ahora por lo menos a los docentes, decirles que todas las instituciones deben tener una hora todos los días, de lunes hasta el día viernes, una hora de lectura en las instituciones educativas. Una hora de lectura, señoras y señores, como le estoy escuchando, van a tener los alumnos en las instituciones educativas. Así que bueno, distinguidos oyentes, por lo menos ahí tendrán que lecturar, sacar los profesores adelante, ¿no? El salón, a sacar a los alumnos a que puedan leer en voz alta, y así, distinguidos oyentes, tener un poco más de conocimiento, porque ya todo es copia y pega, y el celular, que muchas veces está simplemente no desarrollando todas las tareas de los alumnos. Así que así, ahí está, este es el último nuevo sistema en tema educativo, en el marco de la presentación del Plan Nacional de Educación 2026-2031. Así que los alumnos, señor padre de familia, tienen que llevar un libro para que puedan dar lectura a todos los alumnos, y todos los días, seguro ya el profesor, la Miss estará mencionando qué libros van a comprar, porque todos los días los alumnos tienen que dar lectura una hora, de lunes hasta el día viernes tienen que dar lectura en las instituciones educativas.
1: Vamos con más información. En horas de la mañana en los titulares estábamos dando lectura que se les acaba el negocio cochino a los trolls. Proponen cárcel para quienes se escondan en cuentas falsas y difamen. Señores, escuchen esto. La guerra electoral también se está trasladando a las redes sociales, donde las cuentas falsas, los bots, los contenidos manipulados y los videos creados con inteligencia artificial pueden utilizarse para atacar a autoridades, dirigentes, candidatos, difundir información falsa y tratar de manipular la decisión de los electores. Frente a este escenario, el diputado César Muñoz Valviese, junto con otros parlamentarios, habrían presentado el proyecto de ley 00198-2026-2031, denominado oficialmente Proposición Legislativa que previene y sanciona las operaciones digitales coordinadas ilícitamente denominadas granjas de trolls y bots, fortaleciendo la inteligencia de los procesos electorales. La iniciativa fue presentada el 11 de septiembre de este año. Mientras tanto, la propuesta busca establecer mecanismos para prevenir y sancionar las operaciones digitales coordinadas utilizadas con fines ilícitos. Y aquí viene la preocupación para nuestra región. En zonas con chucos y todos sectores como Ancash, Lima, cuentas falsas, perfiles anónimos y páginas que aparecen solo en campaña están operando. Porque una cosa es criticar a un candidato o hablar de algún dirigente o ciudadano, algo completamente legítimo en democracia, y otra muy distinta es fabricar mentiras, utilizar identidades falsas, lo que hacen aquí en Masamari, manipular videos o coordinar redes artificiales para engañar al elector. Mientras tanto, las redes no pueden convertirse en el basurero de las campañas políticas. La iniciativa legislativa plantea justamente enfrentar este tipo de operaciones digitales coordinadas y proteger la integridad de las elecciones. ¿Se acabarán los trolls políticos o las mafias digitales? En este caso encontrarán otra forma de operar, pero en elecciones que gane el que convenza al pueblo, no el que tenga más bots ni troles. Cárcel para los troles. Proponen 8 años de cárcel efectiva para los troles que usan páginas falsas. Los fakes, bots y otros anonimatos utilizan falsos perfiles para difamar y atacar a quienes piensan distinto en estos sectores, señores. Así que se viene la noche a los troles también, Maruja Lara.
2: 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Vamos también informando que han condenado, ya han inhabilitado a un médico del Hospital de Marini, así en Chanchamayo, por pedir 1,000 soles a los familiares de pacientes con SIS. Le ha mencionado, me das 1,000 soles para yo ingresar, que tú, paciente, tú, ¿no?, la persona que está enferma, pueda inmediatamente ser operado. Entonces, Dios oyentes, le llegó la noche. Vamos con esta nota. La Sala Penal de Apelaciones de Chanchamayo confirmó la condena contra el médico Rubén Héctor Carvallanti Romero, del Hospital Regional Docente de Marini, no tropical, Julio César Marini Cario, por el delito de cohecho pasivo impropio. La sentencia señala que el médico solicitó 1,000 soles a los familiares de una paciente que contaba con SIS para realizar una operación que, de acuerdo con sus funciones, correspondía ser atendida en el hospital público. Y es que para una familia que busca atención médica, especialmente cuando un ser querido necesita intervención, un cobro de este tipo puede convertirse en una preocupación de los seres queridos. Los hechos se remontan el 9 de abril de este año, el año 2024. Ese día, Carhuayanqui operó a una paciente, Juana Elizarbe Mesa, por una colecistite aguda, según la sentencia, los familiares entregaron 1,000 soles. Asistiendo distintos oyentes al médico en un consultorio particular ubicado frente al hospital de Marini. El fiscal y posterior al juzgado sustentaron la acusación con los testimonios de los familiares, el hallazgo de un sobre de 1,000 soles y la historia clínica y las comunicaciones que el médico mantuvo con su asistente ese mismo día. Hay un detalle que llamó especialmente la atención de los magistrados, es uno de los mensajes Carboyán que preguntó si alguien había dejado en un sobre y según la resolución ya indicó que debía guardarse en su casa y no en su consultorio, distinguidos oyentes.
1: Vamos con el deporte, Maruja. José Alarcón está en línea, deportes. Adelante con el deporte, José, la voz autorizada.
4: ¿Qué tal, Pedro Maruja y Acción Deportiva? Buenos días.
1: Buenos días.
4: Hablemos de la Liga 3, en esta semana que pasó, el domingo 12-13, perdón. No hubo partido porque el municipal de Bangoa le tocaba descansar. Y ahora en este caso, esta semana, el domingo 20, sí se juega. Pero juega ya en Huancavelica, con el UDA.
1: Wow.
4: A falta de 3 fechas, después de Luda le toca con el Huancamachay de Andamarca, después le toca un equipo de Cajamarca y ahí termina.
1: Así es,
4: Pedrito, esta semana no hay partido acá en Masamari.
1: No hay partido esta semana.
4: No hay partido, ahí José Alarcón me dice, no, no hay, le digo, van a jugar en Huancavelica.
1: Huancavelica,
4: se va. Para informarlo.
1: Bien, gracias.
4: El sábado ganó el clásico, la UAR Alianza, 2-1, con un bloque del arquero y el defensa.
1: Bien, José Alarcón.
4: ¿Qué dirá Darwin?
1: Ahora pues.
4: Darwin Rojas.
1: Darwin Rojas.
4: Gracias, Pedrito.
1: Un abrazo, José Alarcón. Bien, entonces no hay deporte este domingo en Masamari, Maruja.
2: Bueno, cemento deportivo.
1: Se va a Huancavelica, el municipal, el Muni Pangoa está yendo a jugar con el UDA Huancavelica.
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1: Ya casi la parte final, 8:54, señoras y señores. Recordemos, según los censos nacionales 2025, los menores de 15 años bajaron de 28,1% a 23,8%, mientras los adultos mayores subieron de 11,1% a 14,3% en 8 años. Esto es lo que podemos también ver, visualizar. Junín está envejeciendo. Los resultados de los censos nacionales 2025 muestran que la población menor de 15 años disminuyó de 28,1% en el año 2017 a 23,8% en el 2025, mientras los adultos mayores de 60 años aumentaron en 11,1% a 14,3%. El jefe nacional del INAI, Gaspar Morán Flores, explicó que este cambio está relacionado, entre otros factores, con la reducción de la fecundidad, señores. En los 60 la mujer tenía, dice acá según esta estadística, en los 60 la mujer tenía una tasa global de fecundidad de casi 7 hijos por mujer. Ahora estamos hablando de 1,7, o sea, 2 hijos por mujer. Algunas mujeres ya no quieren tener ni hijo. 1%. El funcionario advirtió además que en el 2040 la población de 60 años a más superaba a la menor de 15 años. En este cambio se suman las salidas de la población joven en busca de oportunidades educativas y económicas. Según el INEI, entre quienes llegan a Junín, los principales lugares de procedencia son Lima Metropolitana, 37,7%, Huancavelica, 24,3%. De la misma manera, hay población juninense que migra a otras regiones. Aquí nuevamente están en Lima, que concentra 49,7%, y Huancavelica, 10,2%. Quiere decir que Junín está envejeciendo, señores. Estamos envejeciendo, Maruja. Junín está con un promedio de pocos jóvenes, más están los adultos mayores.
2: Wow.
1: ¿Qué será de la vida? Acá 5 o 6 años más ya vamos a tener un Junín lleno de viejitos, lleno de asilos.
2: Bueno, lleno de asilos.
1: Los asilos van a estar llenos, van a reventar. Qué pena, ¿no? Cómo es la vida, señores. Así que esta es la última estadística que saca el INEI también para la población, que nos informa, ¿no?, sobre crea población adulta mayor por baja tasa de natalidad y migraciones de jóvenes. Según estos censos del 2025, los menores de 15 años bajaron de 28,1% a 23,8%.
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1: Mañana comienza la campaña solidaria en la parroquia de Mazamari, señores. Vamos a entrevistar seguramente a los responsables de esta campaña solidaria, que usted tiene que hacerse urgente. Esta campaña solidaria viene una vez a las 500, ¿no? Y hay que aprovechar porque viene una vez a las 500. Así
2: 10
1: que,
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1: Así es, señores, solamente del 16 al 20, 16, 17, 18, 19, 4 días nomás de campaña en la parroquia San Juan Bautista de Mazamari, aquí frente al parque. Bien, ya no tenemos tiempo para más. También wow, hemos agotado las 3 horas del día de hoy, martes 15 de septiembre. Quedamos muy agradecidos por tan amable sintonía. Mañana es otro día y mañana seguiremos adelante, señores. Prensa popular, como siempre, los 365 días del año, con pandemia, sin pandemia, vacas flacas, vacas gordas, con bonanza, sin bonanza, con campaña, sin campaña. Seguimos, Maruja, todo el equipo de prensa.
2: Así es, todo el año, así que nos vamos a quedar y siempre vamos a estar informando y también no recibiendo sus quejas y sus denuncias. Conmigo será hasta el día de mañana, pasaré bonito con la familia, nos vemos.
1: Nos vamos, hasta mañana, gracias Erickson, gracias redes sociales, gracias a todos quienes laboran aquí, a Poppy Play también.

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3: Hola, ¿qué tal? Mi nombre es Jonathan Paredes, locutor comercial. En la actualidad tengo 18 años ya en el medio de la comunicación. En esta ocasión aprovecho para mandar un saludo muy grande al equipo de prensa de mayor sintonía rompiendo los esquemas de la radio. 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Así que a seguirla rompiendo, a seguir llevando la información de último momento y por supuesto con ellos. 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

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Esta es la hora. 9 y 41. 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

0: listo, 10 de la mañana, 22 minutos, 10 de la mañana, 22 minutos, ¿cómo estamos? ¿Qué tal? Muy buenos días. Buenos días, buenos días.
1: Para todo el Perú.
0: Buenos días, bienvenidos y bienvenidas a todas las personas que ya se conectan a Radio 188.9, en la radio que manda en toda la selva central. Bienvenidos a la gente de las redes sociales, ¿cómo estamos? ¿Qué tal? Muy buenos días, a través de nuestra página oficial de la radio. www.radiosimasamari.com. A través de nuestro aplicativo estamos también como Radio Swing Masamari en la Play Store. A todas las personas que ya nos vienen escopiando, también descárguense el aplicativo, está súper bacán, está súper chévere. Las personas que tienen el aplicativo en su celular,
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0: nos pueden escuchar en todas partes, en el norte, en el sur, en el este, oeste, siempre con Radio Swing, la radio que manda toda la selva central. Hoy estamos martes. Hoy estamos martes 15 de septiembre. Próximos a celebrar, próximos a celebrar la fiesta de, en honor a Virgen de Cocharcas en el distrito de San Martín de Pangoa. Ya tenemos la invitación del 19 al 20 de septiembre. Conjunto folclórico Virgen de Cocharcas. Hoy vamos a darle lectura ya. Vamos a dar lectura a las invitaciones, la cerveciada, el desayuno, el almuerzo, la cena. Ahí está el cortamonte también. El conjunto folclórico Virgen de Cocharcas. ¿Quiénes son los presidentes, el secretario? Bueno, toda la junta directiva de esta asociación. 10 de la mañana, 24 minutos, vamos arrancando el programa como siempre. 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Ahí está, muchas gracias a nuestra amiga Nelly. Y también, por supuesto, saludando también a la gente que hoy está ahí onomástico. Hay personas que están botando la casa por la ventana. Sí, hay que saludarlos a ellos. Personas que están, pues, de cumpleaños. Hoy martes 15 de septiembre del año 2026. Y también habilitando el número de cabina para que puedas contactarte con nosotros. 939-3397-17. Repito, ¿ya? 939-3397-17. Me quedo contigo hasta el mediodía con la mejor música a través de la única Radio Swing 88.9, la radio que manda en toda la selva central. Bienvenidos y bienvenidas. 10 de la mañana, 25 minutos. A nombre de César Rodríguez, que está por aquí, César, buena. Chévere, César. Claro, mucho calor, mi hermano. En los micrófonos, tu patasa Erickson te dice buenos días. Arrancamos la hora swing rumbo hasta el mediodía.
1: ¡Sí!
0: Con los chicos de los genios.
1: ¡Genios!
0: Esta canción que hice. Ave de paso.
1: No te equivoques.
0: Ave de paso.
1: ¡Ay!
0: Yo te lo dije, corazón, no te enamores. No te enamores, otra vez te van a hacer daño.
1: ¡Eso!
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1: ¡Ay!
0: Escucha.
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Damas y chicos, de la agrupación Los Genios, la geniomanía del señor Carlos Alarcón, ex Alaska, ese ex también de las agrupaciones, ¿no? Ahí están los chicos de Los Genios. Bueno, tenemos acá invitación para el día 19, del 19 al 20 de septiembre. Tenemos la gran fiesta en honor a Virgen de Cocharcas en San Martín de Pangoa, gracias a la gente del conjunto folclórico Virgen de Cocharcas. La invitación, la junta directiva del conjunto folclórico Virgen de Cocharcas hace extensiva y cordial invitación a todos nuestros socios, bailantes, colaboradores y público en general a participar de las festividades en honor a la Santísima Virgen de Cocharcas, que se va a realizar los días 19 y 20 de septiembre del 2026, la misma que estará amenizado por la orquesta Sentimiento Gana Perú del señor Johnny Apolinario y la Rubia Internacional. Atención, este acto servirá para unirnos con todas las autoridades, amigos, vecinos y pueblo en general. Atención. Ya saben, chicos, entonces, la novena es el día 18 de septiembre, ¿no? La novena Conjunto Folclórico Virgen de Cocharcas, la entrega de vestuarios para los bailantes, entrega de ropas, el día 18 también. Y, por supuesto, también tenemos la relación de autoridades, la relación del presidente. Presidente 2026, atención, junta directiva. Tenemos que agradecer por la invitación. Nos han hecho llegar el programa físico el presidente David Isaías Velázquez García, vicepresidente Stephanie Maita Torres, la tesorera Cecilia Egas Mesa, el secretario Kenji Contreras Salomé, el vocal Alfredo Madueño, el coordinador Julio Enrique Rodríguez, fiscal Julio Inga Ponce. Y son los directivos del 2026. Y bueno, tenemos una invitación, tenemos también los bailantes, ¿no? Tenemos la programación también. Bueno, las damas y los varones, los chutos también. Acá nos han hecho llegar. Bueno, comenzamos con las damas, ¿no? Cielo Rosales Santiago. Bueno, la gente de Pangoa nos escucha. Cielo Rosales Santiago, Rosa Mendoza, Danisa Hurtado también, Kiara Inga Maita, Stephanie Maita Torres, Estela Medina, Cecilia Vegas Mesa, Marisol Guamán Piña, Carmen Rojas, Maximina de la O, Lady Gutiérrez, Brenda Alfaro Canchanya, Rosa Torres Ramos, Noemí Paucar, Aniet González, Jenny Gómez, Guaringa Angelí. Son las bailantes, ¿no? Las bailantes damas de la chonguinada. Y los varones David Velázquez, Wilmer Madueño, Kenji Contreras, Erling Alvarado, Jainer Limaya, Edwin Soñawi, Julio Enrique, Teodoro Guamán, Frankie Pariona, Jorge Valverde, Antonio Quispe, Luis Valverde y Antonio Alfaro, Alfredo Madueño y Anthony Apolinario. Son los bailantes varones de la chonguinada. El conjunto folclórico Virgen de Cocharcas, los chutos, a ver, los chutos, mi hermano Julio Inga Ponce, Alex Alvarado Montalvo y Carlos Jesús Villaizán. Ahí está, muy bien, son los chutos para este año 2026. Tenemos en la programación general sábado 19 y tenemos, a ver, es el sábado 19 y el domingo 20, ¿no? Perfecto, eso vamos a dar lectura más adelante. Pero también quiero mandar un saludo muy especial por acá. A ver, saluditos. Hola, mi estimado Erickson. Buenos días. Saludo muy especial para la gente de Tarmatamo, la bella perra de los Andes. Para Farid, para Byron Solano. Y Mazamari, para Vladimir, Aníbal Solano, Gladys Cosme. Una canción de Coralí. Ya, voy a poner Coralí entonces. Saluditos por acá también para la familia Rojas desde Alto Saureni. Eric Rojas, muchas gracias. Y también saludito para Erika Samaniego. ¿Cómo estás, Erika? ¿Qué tal? ¿Qué te cuentas? ¿Vas a ir o no a celebrar la Virgen de Cocharcas? A San Martín de Pangoa, ¿no? Se viene con fuerza la fiesta. Los tunanteros, también los tunanteros. Los tunanteros. Se viene con todo. Ojo de Águila, ¿cómo estás? ¿Vas a poner mi música? Pide tu música nomás, mi estimado Ojo de Águila.

la mañana, 35 minutos. Esta canción se va para mis amigos de Tarmatambo, la gente de la Villa Perla de los Andes. Saludos para Farid, Byron Solano, Aníbal Solano, la señora Gladys, para Vladimir. Siempre con Radio 588.9. Gracias. La gente de Tarmatambo, la Villa Perla de los Andes. Mis amigos de Santa Fe. Ahí está la gente de Santa Fe, lo más. A Cobamba. La gente de Palca. No te molestas, Ojo de Águila.

lo que vi tu encuesta. Comparto con tu encuesta. Creo que las cosas están más claras, ¿no? 10 de la mañana, 39 minutos. Creo que las cosas ahora en la campaña política se está poniendo más claras. Más claras que el agua, mi estimado. Bueno, vamos a mandar saludos entonces para la gente de Tarramatambo. Muchas gracias. Me estaban reclamando la canción de Coralí. Muchas gracias. Las canciones de Coralí me estaban reclamando y bueno, estamos complaciendo a toda la gente, ¿ya? Saludos para Erika Samanío. ¿Cómo estás, Erika? ¿Qué tal? Saludito por acá, nos dice, vamos a ver, espérate. Ahí está, un momento, ¿ya? Ahí está, saludos para la gente de Saureni. Muchas gracias, mis amigos de Saureni. La gente de Los Ángeles de Dean. Muchísimas gracias. Para toda la gente de San Isidro, Sol de Oro. Mis amigos de Chiriari, Santa Rosa, Pangapo, Sonari. Mis amigos de Monterrico, Camavari. La gente de Nuevo Lince. San Francisco de Cubaro. Unión Cubaro. Bueno, en fin, saludos para toda la mancha. A ver, por favor, campesinita del gran el Rey Vico y su grupo Garicia. Aricia. La Real Realeza. Ya, muy bien. Vamos a comentar acerca de cómo va la campaña. ¿Quiénes están subiendo? ¿Quiénes están manteniendo? ¿Y quiénes se van a pique? A ver, ojo de águila, facilítanos por favor ahí con tu texto. ¿Quiénes están disparando? ¿Quiénes están manteniendo? ¿Y quiénes están de capa caída? ¿Quiénes están yendo para abajo? Ah, no siempre los favoritos son los que van a ganar, ¿no? A veces terminan por caerse. No todo es redes sociales, ¿no? Claro, 10 de la mañana, 41 minutos. A ver, vamos a ver, saluditos al toque. Hola, ¿cómo estás, amigo? ¿Qué tal? Un saludo muy especial para la gente del Valle de Chiriari. Ya, ya hemos saludado ya. El Valle de Chiriari, muchas gracias. Bueno, en la mañana estuvo tu candidato. Perdón, estuvo Marcelino Camarena, mi estimado Jorge Águila. En la mañana estuvo Marcelino Camarena aquí en la radio. Suave, suave, mi estimado Jorge Águila. Que ya tiene su corazoncito, ya. ¡Ay! Ya tiene su corazoncito el ojo de águila. 10:41. No pasa nada si lo dices, ¿ah? No pasa nada, ojo de águila. ¿O qué va a pasar? ¿Qué va a pasar? Nada, tú eres inmune. Así te digan que tengas tu corazoncito, no pasa nada.

vueltita, la vueltita. La vueltita. Es el Rey Vico. Surbo Aricia. ¡Sí! Está para la chela, está para la chela. Está para la chela. Nano, hazte una, pues. Perdón, perdón, ojo de águila. 10 y 45 minutos de la mañana. A ver, ¿qué nos dice por aquí el ojo? Nuestra amiga Sila le ha dicho el ojo de pollo. Es una broma, ¿no? Es una broma, ¿no? ¿Cómo le va a decir ojo de pollo? Es ojo de águila. Qué raro que no han salido varios ojos de águila, ¿no? Uno nomás está. Bueno, en fin, en otra campaña sale ágila, ojo de águila, ojo de pez, bueno, no sé. A ver, ¿qué dice? El machi es favorito, dice. El segundo lugar pelean entre Blanco y Levi. Ya, esa es su apreciación, ojo de águila. Ya está bien, está bien. Oye, en la mañana estuvo suavecito, ojo de águila. Estuvo suavecito con nuestro amigo Macha. Normalmente se manda con todo, ¿no? Se manda con todo. ¿Han escuchado? ¿Han visto o no han visto? Zulma Solano, ¿has visto o no? Estaba suave el ojo de águila, ¿no? Cualquiera puede pensar, ¿no? Cualquiera puede pensar que su favorito es Machi. Acá decimos las cosas como son, ¿ah? ¿Eh? Acá decimos las cosas como son. Lo que no te cuentan en la mañana, te contamos aquí. 10 de la mañana, 46 minutos. Creo que la gente de Blanco ya dijo ya. El ojo de águila ya tiene su corazón, ¿no? Sobre todo nuestra amiga Sila dijo. Ya tiene su corazón, ya sé quién es ojo de águila. ¡Ay, qué voz! No, por favor, ojo de águila. No creo, no creo, ¿eh? ¡Sí! Tienes que ser hasta el último, pues. A ver, vamos a ver. Saluditos entonces para mis amigos de Saoreni, muchas gracias. La gente de Saoreni. ¡Carlos! Después, mi estimado, después voy a leer el programa general en honor a Virgen de Cocharcas. Gracias al conjunto folclórico Virgen de Cocharcas.

¿Listo? Muy bien, perfecto. Ahí está Carlitos Miguel. Carlos Miguel y orquesta. A ver. Bueno, voy a leer ya. Oye, no debería leer, ¿no? O sea, es que lo que pasa es que algunos hacen programa y no leen porque dicen, no, qué vergüenza. ¿Cómo vas a decir eso? ¿Cómo puedes leer eso? Pero no tiene nada de malo, ¿no? A ver, por acá el Ojo de Águila dice, Machi es favorito, el segundo lugar pelean entre Blanco y Levi. Ya, es la apreciación del Ojo de Águila. Que nuestra amiga Sira le dijo Ojo de Pollo. Ojo de Pollo. Ojo de Enano, bueno, no sé. A ver, nada, dice, estoy agripado. ¿Qué ha pasado, mi estimado? Te ha dado un moquillo. A ver, Paola Ramírez Sobero. Hola, ¿cómo estás, Paola? ¿Qué tal? Gino Piña Salina. Gino sí es machi, ¿ah? ¿Eh? Sí, decime, yo lo digo así, ¿ah? ¿Eh? No tiene nada que ocultar, ¿sí? Ahí está, el chamo es machi, ¿ah? ¿Eh? Así decime. Ojo de Águila dice, pero la señora Sila ha sido su trabajadora de machi. Solo se hace nomás, dice. Si gana machi, la verán en la Muni. ¡Ah! ¡Oh! O sea, no sé, mi estimado Ojo de Águila. A ver, penas del alma, Carlos Miguel. Así estarán, dice, algunos el día domingo 4 de, ¿no? de octubre, en la tardecita. Bueno, sí, claro. Así como hay ganadores, también hay perdedores. Así que uno tiene que estar preparado para todo, para cualquier momento. Si quieres decirte es ganador, dice, ganamos, pues te va a doler el doble. Mejor tranquilo, prepárate, ¿no? Mentalízate que puede pasar, puedes perder. No pasa nada, si pierdes también. Así que tranquilo, no te emociones. Esta campaña está para cualquiera. A ver, saluditos para las chicas solteras de la empresa Nematza y Tatiana. Nematza y Tatiana. Ah, su, ¿qué tal nombre, no? Nematza. Está bueno ese nombre, ¿ah? ¿Eh? Nombre muy original, ¿no? Nematza y Tatiana. Buena, mi estimado Roy, más conocido como Papitas. El nombre Papitas. A ver, dice. Don Erickson, ¿cómo estás? Me anda confundiendo con el Nando. Ese tipo menos le va a gustar la chicharra. Ese tiene pinta de salsero y rockero. Aunque ni creas. ¿Cuándo le gusta la chonguinada, Nano? Definitivamente sí. Sí, una vez me contó así su borrachera. Me dice, al final me gusta la chonguinada. Me gustaría bailar la chonguinada, nos dijo. Y Kiwa, ¿no? Ahora sí. Kiwa, Chepén. 10 de la mañana, 53 minutos. Vamos con los chicos de los puntos del amor. ¿Dónde andarás? ¿Con quién estarás? ¿Debajo de quién? Nematza es una madera. Es una madera. Ah, perdón. Corrección. Empresa Nematza. Pero dice empresa Nematza y Tatiana. O sea,

0: las 57. A ver, por aquí, antes de leer los mensajes por aquí. Ya, perdón, perdón. Nematza es negociaciones maderera Travi. ¿Cómo sabes, ah? ¿Cómo sabe el ojo de águila? ¿Será empresario? Ah, solo las personas que están arriba, los que se codean con las empresas, saben. Ah, ¿cómo sabe el ojo de águila? Ah, que para volando encima de la maderera. Por ahí vuela, vuela, ¿no? Ya, listo, muy bien. Nematza. Que nosotros no somos empresarios, pero nosotros nos jodíamos con la gente de arriba, ¿no? Ni hablar, ni hablar. Por eso no, disculpa la ignorancia, ¿no? Nematza es negociaciones maderera Travi. Alucina, mira, alucina. A ver, por aquí, vamos a ver. Hilda Yalo Vega, bueno, está bien, ¿ah? Saluditos para Carlos Olivar, JP, desde Kioquio. Ah, manja. No todo es Machi, no todo es Levi. También está Carlitos Olivar, ¿eh? Carlitos Olivar. Dice por acá, ah, vamos a ver. Soy muy inteligente y culto. Por acá tengo un mensaje de texto que me dice. A ver, ¿cómo es posible que el ojo de águila sepa bastante del rock? Dice. Se parece a nuestro amigo Nano, dice. ¿Cómo el águila sabe de esos gustos? Dice. Nuestro amigo Nano es el único que sabe de gustos de rockeros, salseros. Bueno, no sé, habría que preguntarle. Ojo de águila, por favor. Ojo de águila, repórtate. A ver, Hilda Yalo, ¿cómo estás? ¿Qué tal? JP, muy bien, está bien, está bien. Ah, JP, también hay para todos, ¿eh? A ver, saluda, por favor, Erickson, a los perdedores. Pero si le puede decir que reconozcan a sus hijos y les pasen pensión. Bueno, Carlito, no, tranquilo, por favor. Ya comienza, mira, no sé, pero la mañana estaba bien endeble, ¿eh? Estaba bien suavecito. Mantequilla estaba el ojo de águila con Machi. ¿Sí o no, chicos? ¿Sí o no?
1: ¡Sí!
0: Ojo de águila, por favor, ¿eh? Tranquilo, tranquilo.
1: ¡Sí!
0: Bueno, saludo para entonces para nuestro amigo Nano. Perdón, ojo de águila, perdón, corrección. Saludo para nuestro amigo Ojo de Águila. Ojo de águila. Saludo muy especial para ti. Gracias por estar en sintonía en la radio. Tengo mensaje de texto por acá también, muchas gracias. Para mis amigos de Kiatari, dice por acá. Buena, mi estimado Roy Yanete. Bueno, entonces saludo muy especial para la empresa de Masa y para Tatiana. Tatiana, ¿ya? Tatiana que está escuchando la radio a esta hora de la mañana. Luna.
1: ¡Ay!
0: No te vayas a llorar, ojo de águila.
1: ¡Sí!
0: Tranquilo, por favor. Con esta canción me voy a la pausa.
2: Y lo pedían y aquí estamos.
0: Karencita.
2: ¡Ay!
0: Karencita.
1: ¡Sí!
2: Wiki Salazar y los Juancas.
0: La Ventiúnica.

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0: esos aplausos, este público tan maravilloso. ¡Viva la tonontada! ¡Viva el amor!
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0: Señoras y señores, damas y caballeros, buenas tardes. Buenas tardes a todos y cada uno de ustedes. Bueno, bienvenidos y bienvenidas como siempre a través del programa informativo Los Ojos de la Verdad, que se transmite todos los días a través de Radio Swinger. Desde acá el saludo muy cordial a todos ustedes, amigos del campo, de la ciudad, amigos transportistas, comerciantes, toda la clase trabajadora. Buenos días a todos y cada uno de ustedes. Ya estamos listos. En primer lugar, agradecer a Dios por darnos salud, por darnos vida, por darnos esa fuerza y las ganas de seguir adelante. Estamos seguros de que vamos a seguir teniendo la protección de nuestro Padre Celestial, porque lo que tratamos de hacer no solamente acá durante estos medios, sino también a través de nuestra vida diaria, al margen de tus errores personales, siempre es tratar de hacer las cosas bien, pensar bien y nunca en este caso hacer daño a la gente. Y hablo especialmente de la gente inocente. En ese sentido, desde acá, una vez más agradecemos a nuestro Padre Celestial por darnos esta posición, por darnos este talento y estas fuerzas para estar a través de estas tribunas y poder llegar a cada uno de ustedes. Pero no solamente con mensajes de rechazo a la corrupción, no solo con mensajes de rechazo a las cosas malas o el aprovechamiento, sino también con mensajes de esperanza, con mensajes de salud, de vida, que es lo más importante. A mi edad, por ejemplo, yo ya tengo ya casi 50 años de edad, señoras y señores, y no es por nada, pero creo de que esta es una de las edades principales también y muy importantes de cada ser humano para sentirnos mejor que antes, para estar bien. Y no lo digo físicamente, sino para que alguien se sienta bien, tiene que estar mentalmente bien. ¿Me entiendes, verdad? Te podrán faltar dos brazos y las dos piernas, pero si tu mente está bien, firme, posicionada dentro de la coherencia social, definitivamente eso no va a importar los impedimentos que puedas tener. A eso voy, en el aspecto donde seamos buenos, pero no tontos. Porque a veces la bondad muchos la confunden con, en este caso, oiga, ingenuidad. Y eso muchos se equivocan. Es por eso que muchos, quienes aquellos hacen bien, dejan de hacerlo. Porque aquellos a quienes les hacen bien pagan mal. Y muchos se desaniman en ello. Pero eso va para aquellos que cuando dan algo esperan algo. Definitivamente en esta vida, cuando demos algo, no esperemos absolutamente nada. Porque la vida, el espacio y el universo y Dios definitivamente nos van a devolver esos favores. Y seguramente no acá, seguramente en el momento más preciso donde más lo necesitemos. A eso vamos, estimados amigos. Que si bien es cierto, somos tajantes, somos agrios con nuestros comentarios cuando se trata de corregir las cosas, sí. Pero también somos honestos y somos muy coherentes en querer expresar este tipo de cosas que nos ayuden, porque problemas tenemos todos. Las vicisitudes de la vida a veces no nos dejan progresar, no nos dejan caminar, porque vamos avanzando y estamos tropezando, y a veces pensamos y decimos, caramba, ¿qué está pasando acá? ¿Acaso mi vida no está bien? ¿La mala suerte está en mí? ¿O es una maldición que cae en mí? No, pues no pienses así, estás equivocado. Cada caída no lo veas como un fracaso. Véelo como una experiencia. Véelo como una virtud. Véelo como una necesidad para que puedas fortalecerte en la vida y mañana más tarde puedas entender y diferenciar lo bueno y de lo malo. Porque cuando el hombre llega a diferenciar lo bueno de lo malo, verdaderamente es donde puede corregirse. Mientras tanto, no es así. No es así, es la verdad. Yo conozco mucha gente que está equivocada, que ha hecho daño a su familia, a su esposa, a sus hijos. Y posteriormente, después, cuando se dio cuenta, porque él decía y me dijo, pero ¿por qué no pensaste en un momento? César, yo no me daba cuenta en realidad. Antes no veía la vida como ahora. Todos estos fracasos me han enseñado a abrir mi mente y a ver la vida y a corregirme. Aunque ya solo en realidad, porque ya había perdido todo. Sin embargo, en ese momento cuando se dio cuenta, lo que me había dado cuenta yo era de lo que no había perdido en realidad. Eran las esperanzas y las ganas de seguir vivo. Pero todo porque se dio cuenta. Porque quizás si no se daba cuenta, simplemente, oiga, hubiese caído en el olvido y en el abismo de la derrota y del fracaso, como algunos a veces, con algunos pasa. En ese sentido, desde acá, señoras y señores, a través de este espacio informativo, simplemente dar fuerzas. Los problemas hay, las caídas van a pasar, los golpes van a ocurrir. Simplemente hay que estar preparados para seguir caminando en un tropiezo, levantarnos en una caída, seguir caminando, señoras y señores. Y en un momento difícil, lógicamente, encontrar un poco de claridad. En ese sentido, desde acá, nosotros iniciamos con este programa informativo, Los Ojos de la Verdad. Señoras y señores, el día de hoy, ya ustedes habrán escuchado en horas de la mañana de cómo las noticias en algunos medios de Masamari están netamente solo fijados para algunos candidatos, o sea, fijados negativamente para algunos candidatos. Y no solamente en Masamari, porque eso también se puede ver en varios sectores de la provincia y de la región. Los candidatos regionales, por su lado, están atacándose entre ellos, están complotándose entre ellos, están contratando su gente para que puedan darse entre ellos. Los candidatos provinciales, de igual manera, también está pasando lo mismo con ellos. En distritos, provincias, está pasando lo mismo. Los candidatos provinciales, de igual manera, también, oiga, están tratando, algunos de ellos aprovechando la coyuntura municipal, porque están en gobierno y están postulando, pues se les hace más fácil, y es de ahí donde aprovechan e invierten más dinero de lo demás. ¿Me entienden, verdad? Ahora, eso es por un lado. Por otro lado, también hay que dar a conocer de que hay un aspecto importante, que no solamente el dinero, que una vez que un candidato maquiavélico tiene dinero, lógicamente el dinero le alcanza para qué. Ese dinero, lógicamente, mal ganado. Porque mayormente, si hablamos de candidatos que hoy en día están queriendo un cargo, pero que están ejerciendo otro cargo como alcalde también, porque están postulando para alcalde de otra municipalidad, entonces, o sea, están indirectamente queriendo repetir el plato, pero un plato más grande en realidad, ¿no es así? En ese aspecto, lo que llama la atención es de que no lo hacen con su propio peculio, sino por el contrario, o sea, es decir, lo hacen con la plata de las municipalidades donde ellos gobiernan. ¿Me entienden, verdad? Y ahora último, nada más ha salido a la luz de que la municipalidad de Pangoa, es decir, Óscar Villazana, el actual alcalde y candidato a Satipo, estaría financiando a otros candidatos, ni siquiera de Satipo ni de Pangoa, sino también de otro distrito como el de Río Negro, por ejemplo. ¿Ah? O sea, estos señores están sacando alcaldes o están financiando candidatos por diferentes distritos para sacar alcaldes. ¿Y cuál es la intención? O sea, si yo financio a 5 y ganan 3, si financia a los 3 también de igual manera, ¿qué voy a pedir cuando ganan? O sea, que yo les voy a regalar la plata porque yo tengo plata como cancha. No es así. Todo financista invierte plata en un candidato porque sabe que finalmente, si este gana, pues le va a sacar el provecho. O no es así. O es que el financista va a gastar su 1,000, su 100, 200,000 soles y lo va a mandar al agua. Así gane o no gane, no va a reclamar nada. Por favor, pues si no, pregúntenle eso a Juárez. Pregúntenle a Ever. Pregúntenle a esas personas que son actualmente proveedores. Son trabajadores de la municipalidad y del Estado. Ellos son los que finalmente ganan más. Ellos los que le van a sacar provecho. Entonces, acá que me digan que no hay nada, no es así. Entonces, hay temas que verdaderamente preocupan. Sin embargo, señoras y señores, así están las cosas en estos momentos. Vamos, punto aparte, al margen de ello, ya vamos, porque así también como tenemos un espacio de críticas y todo lo demás, señoras y señores, pues tenemos un espacio también de dar lugar a algunos candidatos, aquellos que quieran finalmente, ¿no? Porque nosotros no rogamos a nadie, por si acaso, ¿ya? Acá no tenemos preferidos ni nada por el estilo, así seas favorito o favorita o lo que sea, acá no tenemos preferencia. Finalmente ganas o no ganas, si ganas tienes que trabajar, si no trabajas, quien te habla pues te va a agarrar a puro palo, a puro chicote nada más en realidad, oiga. Esa es la verdad. Si no cumples, pues si no cumples, ¿qué te van a decir? ¿Te van a cargar en brazos, en hombros, qué cosa? Te van a cargar en burro si no cumples. Yo tengo burritos ahí en mi chacra, allá en Tarma, así que ya saben, ¿eh? No se olviden, ¿eh? Esos burritos son bravos, ¿eh? Le gusta llevarse a los alcaldes corruptos y desaparecerlos. Bueno, por otro lado también les queremos dar a conocer de que ya estarían complotando contra César Ortega. Ya. Incluso Alex Bailey, este mermelero que trabaja para los caballitos en horas de la mañana en Radio San Juan, y hay otros también que están en Radio La Ley, Latina, que manejan finalmente el partido de Caballo, de Suárez, ¿no es así? Entonces, oiga, han salido ya a amenazarnos indirectamente. Dice que nos van a denunciar. Nos van a denunciar, dicen, oiga. Que lo hagan, que lo hagan. Y aparte de eso también, nos ha llegado a nuestro WhatsApp una amenaza, y la vamos a leer actualmente, ¿ya? Una amenaza en contra nuestra. ¿Y qué dice? Bocón de M, dice así, porque los tarados que amenazan, así hablan, ¿no? Pero vamos a ver de dónde vendría esto. Bocón de M dice, ya no me tiene cansado. Eso es lo que llama la atención, ¿no? Porque a veces no saben ni escribir. Escribiendo nomás a veces se delatan estos sinvergüenza, ni amenazar saben, ni esconderse bien saben, por último. Ya nos estás cansando, dice, o sea, habla de todo un grupo. Y yo entiendo que si cuando dice nos estás cansando, es pues del grupo de los actualmente comunicadores que están complotando contra algunos candidatos, contra candidatos mismos que están uniéndose para achacar a un candidato o a algunos candidatos que están favoritos, ¿no es así? Entonces ese es el tema, lo que se está viendo. Y ahora ya, pues lógicamente ya vendrían con amenazas, ¿me entienden, verdad? Y dicen, ya nos estás cansando. ¿Eso qué quiere decir? Que hay un grupo, esta persona habla por un grupo, porque el grupo ya se reunió y habló ya de nosotros. Ya estamos en la mente de este grupo ya, de este grupo corrupto del Caballo, ¿me entienden, verdad? Ya estamos ya en la mente de este grupo corrupto del Caballo, el caballito de palo, señoras y señores. Caballito que se ha quedado sin herradura, porque ahora último, oiga, su candidato a Masamadi quedó en la cola, quedó último, oiga. Lamentablemente ni siquiera la gente se dio cuenta que estuvo ahí, pero de todas maneras, así se empieza en política, ¿ah? A veces no todos nacemos para ser políticos, es la verdad. Si no, pues todo el mundo sería alcalde. Esa es la verdad. Entonces, algunos que son choros a veces llegan a ser alcaldes. Otros que son honestos, no. Otros que son honestos llegan a ser alcaldes y se convierten en choros. O a veces otros choros llegan a ser alcaldes y salen más honestos. Pero hay de todo en realidad. Pero la mayor parte de lo que se puede ver en el tema este de que cómo sale una persona después de ser alcalde, eso definitivamente todos lo sabemos. ¿No es así? Cuando es alcalde, pues se cree, porque tiene economía, tiene todo el poder económico, logístico, administrativo, político. ¿No es así? De un distrito, de una municipalidad. Entonces se cree ya pues más, ¿no? Si entraron siendo bonitos, humildes, ya pues oiga, llegan a ser o salen... Salen lamentablemente siendo pues unos tremendos corruptos. Si entraron con buena familia, salen sin familia, salen con la amante, con otra familia. Si entraron siendo hermanos, bueno, salen borrachos ya también, en realidad, alcohólicos. Eso es lo malo en el tema de la política, señora. Por eso a veces no se puede confiar ni en el más honesto, así venga, te diga, yo soy el más limpio de todos. Porque a veces el más limpio también cae. Si el más limpio cae en corrupción, imagínate. El que ya pasó, el que ya fue corrupto. Si el más limpio te puede caer, te puede robar. Si el más limpio, llegando, puede hacerlo. Imagínate el que ya llegó, el que ya estuvo. El que ya estuvo gobernando, el que ya te robó. ¿No te va a robar? Te va a robar, pues oiga, con más ganas todavía. Como quien dice, esta gente de acá, a mí me autorizó cuarta vez para robarles. Por eso soy alcalde. Entonces, a veces eso piensan muchos desadaptados, que por el hecho de que el pueblo les da la confianza, lógicamente quizás hacen lo que le da la gana. Y ya nos están amenazando, dice, ya nos estás cansando, dice en este mensaje. Vamos a seguir leyendo, ¿ya? Desde que llegaste, nos has tenido con el huevo hinchado, dice. Ya sabemos dónde vives, por dónde andas y qué es lo que haces. Eso es lo que dice, miren, ¿eh? Pero lo que no saben es que yo llevo un perro de fierro que no ladra, solo suena nada más, impactos, ¿ok? Así que tengan mucho cuidado con eso también. Después, guerra avisada también no mata gente, porque uno en defensa propia puede defenderse. Ya, hay que tener mucho cuidado con ese tema. O sea, finalmente, a mí me gusta cuidarme las espaldas. Y si van a mandar mujeres, chicas, a querer engatusar, peor, porque a mí no me gustan las mujeres en primer lugar. Yo respeto a las mujeres. Yo no utilizo a las mujeres como un objeto. ¿Me entienden? Como otros, que después llegan a ser alcaldes, fueron alcaldes, o son candidatos, igual ya están mujereando por acá, por allá, con la regidora, con la amante, dejando de lado a la esposa y a los hijos. ¿Por qué? Porque ya están, mira, ni siquiera son alcaldes, ya están en esas andanzas ya. Imagínate cuando sean alcaldes. ¿Ya? Entonces dice así, vamos a seguir leyendo. Entonces ya sabemos por dónde caminas, por dónde andas, ya sabemos cuántos hijos tienes, cuántas esposas tienes. Sí, pues tenía 3. A mucha honra. 3 hermosas mujeres que me dieron 3 hermosos hijos, el cual los amo muchísimo en realidad. ¿Ya? Y eso definitivamente no es ningún problema porque no están acá. No viven conmigo, no vivo con ellos. ¿Ya? Finalmente por mi trabajo. Ellos están muy lejos en realidad. Muy, pero muy lejos. Están, pero muy lejos. Y no los van a poder encontrar. A mí, de repente, pero también les voy a decir algo muy bien a los caballitos de palo, por favor. Que si van a mandar algún jinete, si van a mandar algún jinete los caballitos, ya, que sea un buen jinete, por favor, ¿eh? Que sea buen jinete y no solamente pegando, sino ya saben cómo también. En ese sentido, señoras y señores, así están las cosas. Decimos esto porque no tenemos miedo. Nos llega altamente que nos amenacen. Acá incluso dice, te vamos a mandar a Coco Vilca, dice. ¿Quién es Coco Vilca? ¿Cocho Vilca? No sé, la verdad no sé. ¿Ya? No dice te vamos a mandar, dice, ¿para qué te metes con Vilca? Dice acá. ¿Quién es Vilca? ¿Para qué te metes con Vilca? Dice acá, señoras y señores. ¿Para qué te metes con Vilca? Me dice acá. ¿Quién es Vilca? La verdad, voy a averiguar bien, ¿ya? Vilca, me dice. Y con Lenin, como Salazar. O sea, acá lo ponen nombres, ¿quiénes eran? No los conozco bien. ¿Ya? Ever y todos los que conformamos este grupo. Estamos cansados de ti y te vamos a desaparecer, dice acá. Ah, ya. Son desaparecedores ahora. Miren, ve. Qué bueno. ¿Cuánto cobran, ¿eh? Por desaparecer a la gente. ¿Pueden hacerme una chamba? Bueno, porque estoy buscando gente que sepa hacer eso, ¿no? Así que no hay problema, yo les puedo dar chamba. Bueno, eso es un tema, ¿no? Y finalmente, oiga, dice acá, en la parte final señala también, dice acá, señoras y señores, bueno, así que ya sabes, pórtate bonito nada más. Te estamos viendo. No te metas con gente que no debes. Yo me estoy metiendo con el caballo. No me estoy metiendo con narcotraficantes. No me estoy metiendo con delincuentes. No me estoy metiendo con los pulpos. No me meto con los cangrejos. No me meto con esa gente. Yo me meto con políticos corruptos. O es que los pulpos, los delincuentes, los narcotraficantes y todos los demás están apoyando al caballo para que hoy en día se pongan en mi contra. ¿Ah? ¿Tanto así? ¿Eso puede estar pasando quizás? ¿Ah? Yo no me estoy metiendo con sicarios, no me estoy metiendo con extorsionadores, porque ellos no son políticos. El delincuente no es político. El narcotraficante no es político. Porque no le importa la política, porque ellos saben muy bien cómo ganan su plata. El delincuente también no necesita vivir del alcalde, porque sabe muy bien que al menos robando, qué sé yo, pero gana su plata. El extorsionador igual no necesita del político ni del alcalde. ¿Me entiendes o no? El extorsionador gana su plata y su extorsión. Así sea malo, pero está ganando. El sicario igual. Entonces son temas. Entonces yo no me meto con ese tipo de gente, yo me estoy metiendo con políticos. Políticos que están agarrando la plata del pueblo. que están contratando gente para manipular la opinión de la gente y en este caso cercenar la imagen de otros políticos más. ¿Me entienden, verdad? A menos que estos políticos a quien yo me estoy refiriendo, el caballito de palo, pues estén metidos pues con el narcotraficante, con el extorsionador, con el asesino, con el corrupto, estén metidos de repente, no sé, estén metidos ahí con todas las lacras lo que hay en esta vida. Y no es por nada, pero como vuelvo a repetir, este tipo de personas no necesitan de la política. Necesitan, ellos mismos viven de su trabajo, así como ellos lo llaman. Aunque no es bueno, pero hay que respetar igual, finalmente, porque ellos lo hacen, porque cada que comete un error, pues que lo asuma. No es que yo esté a favor de estas personas, sino la ley no lo está, yo tampoco podría estarlo, pero caramba, ¿qué puedo hacer? ¿Quién tiene que castigar? Eso tiene que castigar la justicia. Igual manera, un político corrupto tiene que castigar la justicia, pero al menos a nosotros la ley, la constitución política del Estado nos da autonomías y principios fundamentales humanos, como por ejemplo, todo ser humano tiene derecho, especialmente toda persona tiene derecho a criticar, a cuestionar, observar, denunciar a un político corrupto. La ley no dice, ¿sabes qué? Puedes observar, denunciar a un ladrón, a un sicario, etcétera, etcétera. Que lógicamente, si te hace daño, lo tienes que denunciar. Entonces, pero tampoco te dice de que tienes que permitirlo. A eso voy. Si nosotros hablamos, no estamos hablando, pues, oiga, con extorsionador, no estamos hablando de narcotraficante, estamos hablando de políticos. A menos que estos políticos, el cual estamos mencionando, vuelvo a repetir, estén metidos con esta situación. ¿Ah? Así que ya saben, ¿eh? Aquí están las amenazas y todo parece indicar que estas amenazas vienen del caballito, señoras y señores. Así que ya saben, ya, si es que pasa algo con César Ortega, el único culpable van a ser los caballitos. Villasana, este tal Vilca, porque acá ha dicho su nombre en el mensaje. ¿Quién será? Voy a averiguar bien. Ahora sí me voy a dar tiempo definitivamente para ver quién es. Aunque por ahí ya me han dicho que este señor para en cosas malas. Por eso no le tengo miedo, definitivamente. Más bien vamos a saber qué cosas malas está haciendo. Y si la justicia tiene que saberlo, lo tiene que saber. ¿Me entienden, verdad? O sea, las amenazas tampoco se pueden dar. No vamos a permitirlo, definitivamente. O sea, uno viene, uno no habla mentira. Pues si uno hablaría mentiras, que nos denuncien, que nos digan y nos demuestren que decimos mentira. Nosotros no venimos a hablar mentiras acá. Porque no son mentiras, es donde lógicamente pues ya entramos dentro de su mente estas personas para que puedan estar en esta situación maquiavélica y poder determinar acciones, ¿no? Así que ya saben, bueno, no hay problema. Igual ya vuelvo a repetir, yo siempre ando por la calle como si nada, ya, tranquilo. En ese sentido, pero si pasa algo, entonces el pueblo de Satipo, Pangoa, Masamari, todos saben qué partido está detrás de todo esto. Óscar Villasana, podría presumir el mismo Juárez, este otro Alex Bailey, porque si me pasa algo, yo les apuesto, va a decir, ¡ah, ya ves, ahí está! O sea, ¿acaso va a decir, yo me voy a solidarizar con ese señor de prensa que le ha pasado algo? No va a decir. Estos señores van a decir, no, ahí está, su merecido, que esto, que el otro, por esto, por el otro, que no sé qué, etcétera, etcétera. O sea, van a satanizar y van a hacer ver de que está bien, van a hacer querer ver ante la gente de que está bien lo que me haya pasado. Eso es el trabajo de estos sinvergüenza de los medios de comunicación, así como por ejemplo están haciendo ahora con algunos candidatos, defienden al caballo definitivamente a capa y espada y finalmente, oiga, socavan y maltratan, chancan a otros. En la mañana escuchaba, ay, Alex Bailey decía, y eso creo que lo he grabado, esta parte lo voy a sacar, lo hubiese grabado ahora, ¿no? Pero mañana lo vamos a tener. Dice, ay, me dicen, él señala, ¿no? Me dicen de que yo hablo de otros candidatos y del caballo del señor Juárez, no, dice. Y ahí él mismo sigue hablando y señala, bueno, pues, pero ¿qué voy a hablar del señor Juárez? Dice, ¿no? Si él no tiene nada, dice, pues, nada, nada, limpio es, dice. Después de llamarlo narcocandidato, este sinvergüenza, ¿no se acuerda? Mira, ¿pero qué le voy a decir? Dice, ¿no? A los demás los chancos, porque ellos, todos son corruptos para Alex. Y pero muchos dicen, ¿por qué no lo chanco a Juárez o a Suárez, al Caballo, a los candidatos? No, pero si son limpios, no tienen nada, dice, pues, ¿no? No tienen nada, no tienen denuncias, son santitos para Alex Belli. Ahora, santito es aquella persona que en este mismo medio le decía, oiga, narcocandidato a Juárez, ¿o me equivoco? Ya pues, por favor, y Mazamari ha escuchado, porque yo cuando digo esto, los que me escuchan y te escucharon en esos momentos, pueden volver nuevamente a recordar y decir, sí, pues tiene razón ese señor. Al margen de todo, aunque no lo conozca bien, al señor Ortega tiene razón, porque ese señor Alex, que hoy trabaja con Juárez en Juan, San Juan, en la radio de los Caballos, en Radio Swing hablaba y decía a todo momento, desayuno, almuerzo y cena, que Juárez pues era un narcocandidato. Ahí está. Yo no sé en realidad por qué hacerse tanto problema para no darse cuenta de cuál es la situación actualmente. Y cuando uno mete el dedo en la llaga, sale pus, salta la pus, la herida duele. Y eso es lo que está pasando actualmente con los Caballitos. Ortega está metiendo en cada llaga que está encontrando, ¡plag!, le mete el dedo. En otra llaga, ¡plag!, le mete el dedo. Y eso los hace saltar, pues. Tanto así que mandan a amenazar. Tanto así, señoras y señores, de que ahora están por ahí complotando, entre otras cosas más. Dice que me están buscando. No me busquen mucho, por favor, porque de verdad me van a encontrar, ¿eh? No me busquen mucho, porque yo no estoy haciendo absolutamente nada dentro de mi punto de vista personal. Yo no estoy haciendo nada. Esto es mi trabajo y estoy hablando con la verdad, con ejemplos coherentes. ¿Me entienden, verdad? Sino que alguien me diga que no, lo que digo yo, de que ahora el que le defiende acá pues despeda a los Caballitos a Juárez, antes acá lo llamaba narcocandidato. Eso no es mentira, señores. Eso no es mentira en realidad. Aquí no hay nada de que se pueda esconder. Y si ustedes quieren, ahorita les mostramos los audios, cómo hablaba este señor. Y no solamente de Juárez, sino también de la gente que ahora lo acompaña a Juárez. Oiga, de todos hablaba. Así es la política, pues. Pero cuando uno es insano, no te importa quién te sacó el ancho, así haya sido tu enemigo, y te juntas. ¿Con qué intención te juntas con tu enemigo? ¿Por qué te juntas con tu enemigo en política? ¿Por hacer cosas bienes? ¿Por hacer cosas buenas? ¿Ah? No, pues señor, no es así. Y todavía le pagas, ni siquiera es una unión así personal que diga, ¿sabes qué? Oye, tú y yo por decencia y por principios vamos a unirnos para hacer esto porque estas cosas están mal. No, o sea, ¿le pagas a quién? Al que te sacó el ancho una vez. O le has pagado y lo has jalado a tu lado, sabiendo de que si es que no está a tu lado, va a estar en otro medio y otro medio te va a seguir diciendo narcocandidato. Puede ser. Puede ser que quizás también lo has jalado por eso, ¿no? Mejor lo jalamos a este pata, hay que pagarle, bueno, que nos ayude a chancar a los demás, pero bueno, si lo tenemos acá, no nos va a chancar a nosotros. Ah, ya. Mire ese análisis bravo que sale desde altas horas del día, señoras y señores. Puede ser, ¿no? Y ahí, lógicamente, pues Alex ya no habla, por eso no habla nada de Juárez, y por eso dice, pues qué hablar de él, si no tiene nada, está limpio, es un santito, los demás sí son corruptos, dice. O sea, ahí va el tema, ahí va el problema. Así que hay que tener mucho cuidado, Alex, cuando vas a comentar, hay que tener mucho cuidado, porque tú tienes que comentar cosas que no ha pasado, o sea, es decir, donde tú tengas coherencia y tengas verdad o razón, porque ahora te la quito, ¿ya? Te la quito, ¿por qué? Porque la pregunta sería, o sea, yo te hago una pregunta a ti, yo te entrevistaría, yo te preguntaría esto. Después de llamar narcocandidato a alguien, ¿qué haces tú apoyándolo y trabajando en su radio y a su lado? ¿Qué dirías? No, bueno, para que te pueda disculpar, no, ese día me equivoqué, no sabía lo que decía, estaba loco. Ahí todavía uno puede decir, bueno, pues, ¿por qué lo hizo, no? Ahí uno podría decir por qué lo hizo, señoras y señores, esa es la verdad. Entonces es un tema que definitivamente también se está viendo actualmente y esperemos que de alguna u otra manera las cosas se puedan corregir. Yo solamente estoy respondiendo a lo que en horas de la mañana han hablado, ¿ya? Y no dicen mi nombre, pero lógicamente yo sé de quién están hablando, porque el único programa periodístico que le dice las cosas como son a los caballos es este. No hay otro más, porque los demás yo sé que se chupan. Y no sé si porque tienen miedo o porque ya están siendo pagados también. Por eso ya no hablan nada. ¿Me entienden, verdad? Porque ya hemos identificado a comunicadores que están pagados por partidos políticos. Entonces, ese es un tema. Ahora, este medio de comunicación, este programa, es netamente conversado con la gerencia. ¿Me entienden, verdad? Y no es por nada, pero no es la primera vez. Nosotros ya hemos estado acá, hemos trabajado acá, vamos a seguir estando acá cuando el pueblo de Mazamari nos necesite. Porque no es justo de que, oiga, una cúpula de personas entre candidatos, medios de comunicación y proveedores, etcétera, etcétera, estén queriendo seguir manteniendo esta situación, engañando, confundiendo a la gente con medios de prensa comprados, porque es la verdad, la única manera de confundirte es con otros medios de prensa. Y si todos enfocan y van para el lado del corrupto en su plan, así va a pasar. Es el corrupto va a llegar a ser alcalde finalmente. Y eso es lo que no queremos, pues, señoras y señores. Es la verdad. A ver, tenemos una llamada telefónica, si no nos equivocamos. Estamos en el programa. A ver, si es al aire, por favor, adelante, lo estamos escuchando. Ya, Aelo, buena. Lo escuchamos, adelante, Radio Swing. Aló. Bueno, vamos a ver, parece que... Bueno, ahí están los números telefónicos apareciendo en la pantalla principal, señoras y señores de la radio. Ya vamos inmediatamente, al margen de eso, vamos a contactarnos inmediatamente, señoras y señores, ya, con algunos candidatos. Por ejemplo, estimados amigos, ahora último nada más, hemos sabido de que ha habido uno de los candidatos de la provincia de Satipo. Ya estamos hablando del señor Joyer Bastidas, actualmente, señoras y señores, bueno, pues oiga, está yendo con el Partido de Renovación Popular, ¿no es así? Joyer Bastidas, señoras y señores, actualmente se va con este partido a la provincia de Satipo. Y no es por nada, pero en la provincia de Satipo ahorita hay varios candidatos. Por ejemplo, se encuentran ahí, pues nada más y nada menos, muchísima atención, varios candidatos como Iván Cisneros, se encuentra de igual manera también Dir Pachari, se encuentra el ingeniero, en este caso estamos hablando del ingeniero, oiga, ¿cómo se llama este ingeniero de Acción Popular de la Lampa? Noé Acuña, ahí está. Noé Acuña también se encuentra en la candidatura. Ahora último nada más, Noé Acuña también, señoras y señores, ha salido a la palestra. Ya, entonces es un tema donde también estamos viendo de que hay candidatos que en un inicio no estaban, pero que definitivamente ahora están empezando a salir a la palestra en realidad. Y uno de ellos es el candidato de Acción Popular. Ya. Estamos hablando de el ingeniero Noé Acuña. Él es candidato de Acción Popular a nivel de la provincia de Satipo. Vamos a conversar con el ingeniero Noé Acuña, ya brevemente, un poco para que nos informe cómo va este trabajo político, cómo va todo este plan a estas alturas ya de las elecciones, faltando casi unos 20 días, un poco más, un poco menos, pero ahí ya estamos en ese aproximado. ¿No es así? Entonces, a través de Radio Swing vamos a conversar con Noé Acuña. ¿Cómo estás, Noé? Todo este caso Satipo, Pangoa, Mazamari te escucha a través de Radio Swing. Buenas tardes, bienvenido.
1: Buenas tardes, César, ¿cómo estás? Qué gusto saludar, también saludar a la audiencia pangoína y mazamarina, dos pueblos hermanos que en cierta forma pues vienen trabajando en el desarrollo de sus comunidades, mejorando sus vías y todo ello. Yo complacido de dirigirme a la población electoral y decirles pues que, señores, ya tenemos que empezar a dar un paso hacia adelante, tenemos que cambiar de repente la política tradicional y empezar a ver nuevos horizontes con nuevos candidatos, candidatos preparados. Yo particularmente pues he intervenido mucho en el distrito de Pangoa y bueno, tengo para la comunidad, tengo para las comunidades nativas prácticamente proyectos de piscicultura, proyectos de reforestación para nuestros amigos pues de las comunidades de Pangoa. Hay que mejorar la calidad de vida, la calidad alimenticia, así como también pues no, dentro de mi plan de gobierno está aprobar una ordenanza municipal que obligue a la gestión pública en completo, ¿no?, a poder invertir en apertura de carreteras. Hay que invertir maquinarias, hay que invertir combustible para poder desarrollar apertura de carreteras, pero para que no haya observaciones en este trabajo, pues tenemos que aprobar una ordenanza, y la ordenanza es la que obliga al alcalde, a los funcionarios, a los regidores, a que en cada centro poblado puedan priorizar las aperturas de las carreteras, porque el agricultor, dueño de su chacra, no está pintado en Pangoa, está trabajando, está produciendo, y ese producto es el que de repente pues va a circular a través de esa vía. Hacerle una apertura de carreteras en realidad es la mayor bendición que pueda tener un agricultor, sea colono o sea también de los pueblos originarios. En ese sentido pues, con una ordenanza municipal, nosotros vamos a aprobar que las aperturas de carreteras desde la provincia de Satipo sean obligatorias. Para ello, pues, dentro de mi plan de gobierno está la adquisición de más de 500,000 de galones de petróleo, y para Pangoa le corresponde 150,000 galones para mejorar sus vías. También está
0: Ingeniero Noé, y para Masamari, ¿cuántos galones tiene previsto, más o menos?
1: Para Masamari, 100,000 galones, mi estimado amigo.
0: 100,000 galones para Masamari, 150,000 para Pangoa. ¿De dónde se piensa sacar ese dinero, ingeniero? Porque si para Pangoa son 150,000, para Masamari 100,000, entonces son 250,000. Para Río Tambo también me imagino que te estás ofreciendo, para Río Negro, para Pampermosa, Yaya, más o menos, ¿cuántos galones tendrías que comprar si estás viendo el aproximado de apoyar con combustible a todos los distritos de la provincia?
1: Mira, la adquisición de combustible es la manera más práctica de descentralizar el presupuesto provincial.
0: ¿Ya?
1: Decir que voy a construirle a cada centro poblado y comunidad una escuelita va a ser complicado. ¿Por qué? Porque ahí vamos a invertir, pues no, miles y miles de millones. Obviamente vamos a construir escuelas, vamos a construir colegios, vamos a construir pequeñas postas con recursos municipales y por gestión. Pero si queremos hablar del propio presupuesto provincial, ¿no?, donde no amerita gestión y se va a ser simplemente una decisión de prioridad, va a ser básicamente con recursos propios. Ahora, para el año 2027, el presupuesto provincial asciende en Foncomún casi 75,000,000 de soles. ¿Cuánto cuesta adquirir 1,000,000 de combustible? Casi 75,000,000 de soles anuales, no estoy hablando de los 4 años. Cada año aproximadamente el gobierno provincial va a recibir de Foncomún solamente cerca de 75,000,000 de soles, de los cuales 30 a 40,000,000 se va a ir básicamente en lo que es pago a personal, funcionarios, porque es así, son gastos establecidos definitivamente por norma, esos funcionarios permanentes y nombrados están ahí. Entonces, definitivamente en ese aspecto no vamos a vulnerar esto, pero la adquisición de combustible va a ser básicamente en mayores cantidades para los distritos más grandes. 100,000 para Masamari, 100,000 para Río Tambo, 150,000 para Pangoa, ¿ya? Y para Río Negro, Satipo, pues estamos hablando de 70,000, 80,000 a cada uno, ¿no? Y distritos pequeños como el caso de Pampermosa, Covirial y Yaya, 15,000, 12,000, 18,000, vamos a entregar combustible. Un promedio de 700,000, de repente nuestra meta es llegar hasta 1,000,000 de galones de petróleo, que en términos numéricos y en cotizaciones especiales es un promedio de 22,000,000 en los 4 años. ¿Ya? En los 4 años. Entonces estamos hablando a 22 soles el galón, porque no creo que esté a 25, 24. El petróleo siempre ha bajado y estamos seguros y convencidos.
0: A eso voy, justamente, ingeniero Noé, justamente a eso voy, ¿no? O sea, se habla tanto de combustible, de petróleo, porque en realidad ahora en los últimos años que han pasado parece que los faenones en las gestiones municipales ha sido más en la compra de combustible, porque caramba, de lo que costaba, pues imagínate, oiga, 14, 16, a 21, 22, como ahora están, han pagado, cuando antes estaba menos, o sea, el doble, han pagado el 100% más de lo que costaba el combustible en el mercado normal, y lógicamente eso es un faenón. O sea, eso va a pasar con Noé Acuña, porque no vaya a ser de que, oiga, imagínate, usted quiere comprar combustible para todos los distritos de la provincia de ese tipo, la pregunta es, ¿cómo se va a hacer la compra? ¿Se va a manejar igual o se va a pagar igual sobrevalorado como se pagaron en gestiones anteriores como la de Chalimay y otros, por ejemplo?
1: Definitivamente, la adquisición de combustible desde la parte institucional, Municipalidad Provincial de Satipo, va a ser de manera transparente. En cada distrito existen comités multisectoriales. Los señores multisectoriales deben ser partícipes en el proceso de adquisición de combustible, no para direccionar y recomendar a la empresa que va a proveer estos combustibles, sino en transparentar si en más de 10 grifos, ¿no?, de 10 empresas proveedoras de este bien, ¿no?, está un precio estándar, ¿por qué tiene que ser más? Definitivamente ahí yo voy a decir que ha habido un aprovechamiento del cargo para poder sorprender a la población. Eso no puede ocurrir. Entonces, imagínate, el combustible baja 18 soles y yo sigo cotizando, o se adquiere a 24 soles, ¿cuánto de robo en realidad hay ahí? Y eso no puede ocurrir. Quizás si haya algún incremento o baja el precio, definitivamente eso va a servir para poder adquirir más combustible, porque en cierta forma, pues, la población siempre va a necesitar. La municipalidad de Pangoa, de Masamari, de Satipo y todas las municipalidades tienen maquinarias. Aparte, el gobierno regional ha adquirido casi 150 maquinarias en estos últimos 7 años. ¿Ya? En ese sentido, pues, hay maquinaria de sobra. De repente está para repotenciarlo. Lo que siempre va a faltar, y ha estado faltando, es el combustible. Es por eso que si quieren un alcalde que priorice, pues mi prioridad de mí son las carreteras, las aperturas, los mantenimientos, y básicamente el recurso que siempre ha faltado, aunque había maquinarias, ha sido combustible.
0: Ahora, ingeniero,
1: en esta gestión de ingeniero, va a haber combustible.
0: Claro que sí, claro que sí. Bueno, lo importante de lo que pueda haber, la cantidad, lo importante es que se haga una buena compra, que se haga una compra transparente y que no pase

0: Noé Acuña, ¿qué profesión tiene en primer lugar? Ahora, lo más importante que queremos saber es, ¿tiene familia Noé Acuña? ¿Tiene una esposa? ¿Tiene sus hijos? ¿Va a haber una primera dama actual, si es que el pueblo de Satipo le da la confianza a Noé Acuña, porque tiene que haber un comité de damas provincial, etcétera, etcétera? O sea, ¿cómo está en este aspecto familiar Noé Acuña? Un poquito, siempre es bueno saber, ¿no? ¿Cómo? Porque creo que es la base también de cada ciudadano.
1: Así es, mi estimado amigo. Bueno, a todos los oyentes, Noé Acuña tiene 41 años de edad. Es ingeniero en ciencias agrarias de profesión, con especialidad en ingeniería forestal. Tengo maestría en desarrollo sostenible y proyectos agropecuarios. Aparte de eso, pues, soy casado. Tengo más de 14 años de casado en Satipo. Nací, crecí, me formé, me eduqué primaria, secundaria, desde mi inicial y superior en Satipo, incluyendo la Universidad del Centro, que está en Río Negro. Y bueno, pues me he abocado, tengo más de 17 años de gestión pública, tengo ahí a mis hijos también, a quienes amo bastante, los quiero bastante, y en ese sentido, pues César, tengo una familia consolidada, va a haber una primera dama en esta gestión, una dama que se acerque, que trabaje específicamente en los apoyos sociales y también sobre todo cuando haya pues problemas de riesgo y apoyos humanitarios a nivel provincial, ella va a estar ahí, así como también pues no hemos iniciado un trabajo ordenado y también está planificado en nuestro plan de gobierno.
0: Claro. Vamos. Ahora, ¿sabe por qué le pregunto esto? ¿Sabe por qué le pregunto estas cosas? Porque nos hemos dado cuenta que de un tiempo a esta parte, en realidad, oiga, hemos visto candidatos que oiga, familiarmente no están bien, han entrado con esposas, hijos a la municipalidad, ahora ya tienen amantes, tienen otras mujeres, ya entonces, o sea, es un tema, ¿no? O sea, a veces otros ya ni siquiera tienen familia, ya antes de ser alcaldes, ya hasta incluso tienen problemas de manutención, denuncias, sentencias, o sea, eso voy en realidad, ¿no? O sea, Noé Acuña actualmente no se puede comparar con este tipo de personas o candidatos que, en este caso, reina la inmoralidad.
1: Es más que todo llevar una vida desordenada. Noé Acuña tiene su vida ordenada. Yo vivo en mi casa, tengo mi propiedad en Satipo, vivo con mi esposa, con mis hijos. Ya más que de repente ventilar esto, nosotros tenemos una vida ordenada, ¿no? Bueno. Sobre todo, pues no tenemos vicios, ¿no? No tenemos vicios, no consumo excesivamente de repente nada. Soy siempre alguien culto que trata de llevar una vida ordenada, amo bastante el deporte y bueno, trabajando siempre y bueno, ni hablar tanto porque he intervenido en las comunidades importantes de Pangoa, la cuenca Sonomoro, la cuenca Sanibeni, la cuenca Villa María, la cuenca Quiataris, Ciudad de Dios, todas esas zonas he estado trabajando, desde la cuenca también importante que es en este caso pues San José de Miraflores, de la frontera con, en este caso con Masamari, he estado por Los Ángeles, frontera Masamarina con Pangoa y bueno, he estado ahí viendo las carreteras y bueno, decisión de cada persona es si se pierde en este mundo o en todo caso pues lleva una vida ordenada. Claro, he tratado sí. Y me he esforzado y todos los días me levanto tratando de llevar una vida ordenada como persona y eso es lo que en cierta forma te ayuda también a avanzar en cada paso que das y por eso es de que no me creo perfecto, tengo mis defectos, a veces bueno, cometemos errores aquí y allá, nadie es perfecto en esta tierra. Claro. Pero en cierta forma pues sí podemos esforzarnos para corregir nuestros errores, ¿no?
0: Claro. Entonces, que
1: estamos
0: sí.
1: Avanzando ahí. Uh-huh. Ajá, estamos avanzando ahí y bueno pues estamos preparados para gobernar Satipo como provincia. Amo bastante la agricultura, César.
0: Ingeniero Noé, me encanta. Ingeniero Noé, hay un tema que lógicamente entiendo de que la agricultura es la base principal, pero no hay que olvidarnos del sector del casco urbano también. ¿Por qué le pregunto eso? ¿Por qué? Porque si Noé Acuña, por ejemplo, llega a ser alcalde, yo entiendo de que quizás más se va a abocar a terminar las obras que está dejando el exalcalde, actual candidato a la región Chalimay. Hay obras inconclusas, un montón de obras inconclusas en realidad, con problemas y todo lo demás. Entonces, no solamente de Satipo, sino de la región, que son para Satipo. O sea, eso involucra de todas maneras a la municipalidad provincial. Entonces, la pregunta es, ¿Noé Acuña cuando llegue? Porque si es que va a acabar las obras inconclusas, no va a tener tiempo para hacer sus obras. La pregunta es, ¿va a acabar las obras para empezar a hacer sus obras después? ¿O es que dejará las obras que están inconclusas?

0: el gobierno, ¿qué pasó? Y usted va a empezar borrón y cuenta nueva. ¿Qué está pensando? ¿Cómo piensa usted?
1: Mi estimado, hay obras como el caso del Parque Satipo, caso de Explanada Satipo, ya que son obras propiamente de la gestión municipal. Definitivamente nosotros vamos a pedir que en cierta forma pues ya se liquide, se culminen, se entreguen y se liquiden esas obras, que es lo que corresponde desde un punto de vista técnico y legal. En ese sentido, pues, esas obras se tienen que terminar. Hay observaciones propiamente dadas, ya esas observaciones se van a tener que denunciar si el caso lo amerita, para que puedan haber responsables. Hay muchas observaciones. Yo como ciudadano, no es necesario revisar el expediente técnico, en realidad hay muchas falencias, obras equivocadas, pero considero yo que en cierta forma, pues no, sí hay responsabilidades. ¿Por qué? Porque esto lo han hecho a gusto, paciencia y color y decisión, en este caso pues de algún proveedor, de algún empresario, porque es ahí donde de repente en obras cercanas, en obras que en cierta forma están en el corazón de la ciudad, no poder acabarlas, no poder terminarlas, eso significa que en cierta forma pues se han hecho mal todos los procedimientos en esta ejecución de este proyecto. Vamos a de repente hacer auditoría de estas obras y vamos a terminarlas, tenemos que culminarlas. Pero no vamos a gastar ni un solo sol en retoques del hospital, en retoques del parque, por segunda, por tercera, por cuarta vez. No, señores. Hay prioridades más urgentes. Vamos a terminar estas obras importantes, pero ya no vamos a retocar. Recordemos que el parque de Satipo ha sido retocado por la anterior gestión, ahora por la actual gestión, y sería ilógico que venga un tercer alcalde y diga, pues yo voy a retocar por tercera vez ese parque. En realidad, a mí me parece una malversación de fondos y va indicios de corrupción, y eso no está bien. El pueblo se merece respeto, y por lo tanto, pues esas obras se tienen que culminar. Si encontramos responsables, hay que denunciarlos, y de ahí, pues no, terminando esas obras, continuaremos más obras también que en cierta forma, pues a tipo amerita.
0: Correcto, muy
1: hablando
0: bien.
1: Hablando de Mazamar y Pangoa, ellos tienen un río que es muy, caudaloso y a la vez también turístico, que es el río Sonomoro. Este río Sonomoro divide a Pangoa y también a Mazamari en margen derecha, margen izquierda. Entonces, ese río Sonomoro tiene 60, 70 metros, 80 metros, a veces hasta 100 metros de longitud, y evita que en cierta forma en épocas donde haya demasiada lluvia, pues el pool de maquinarias no ingrese a mejorar las carreteras margen derecha, margen izquierda, tanto en Mazamari como en Pangoa. Yo tengo planificado pues adquirir puentes modulares, puentes que tienen la capacidad de soportar más de 40 toneladas de peso, donde el pool de maquinarias pueda transitar y poder desarrollar mantenimientos, así como también apertura de nuevas vías, de nuevas carreteras hacia el productor. Entonces estamos ahí avanzando. Pangoa y Mazamari necesitan una cantera de calidad. Las canteras que tenemos en las chacras, en las vetas, son barro compactado, ¿no? Entonces, después de que hacen un raspado, no tenemos el material. Ese material de las vetas de barro compactado, pues, en realidad es más que barro, ¿no? Llueve y de nuevo está barro y las carreteras se hacen intransitables. Es
0: claro
1: por eso
0: que sí.
1: De que en el río Sonomoro vamos a instalar con 250 mil soles de presupuesto de inversión, ya obviamente decisión y prioridad del alcalde provincial de Satipo, vamos a instalar una planta trituradora de piedras. Todo volquete, pool de maquinarias que salga desde ese sector, desde esa planta, va a ir cargado su planta de piedra chancada. ¿Para qué? Perdón, cargado su planta chancada, ¿para qué? Para que pueda llevar y esparcir ese material de calidad que no se degrada en todas las carreteras. Las carreteras de Centro Sanibeni y Bajo Sanibeni, pues son intransitables porque no hay material, no hay buen ripio, como se dice. Pero con piedra chancada, considero yo que esto va a mejorar, se va a compactar mejor y obviamente vamos a tener mejor calidad de carreteras.
0: Correcto.
1: Ese es uno de los grandes problemas que tienen las carreteras. No hay buen material, pero yo sí le voy a dar desde el río Sonomoro, voy a instalar esa planta chancadora de piedras y con eso vamos a mejorar las vías, vamos a mejorar los
0: ingeniero
1: tramos.
0: Noé,
1: tenemos que darle
0: claro.
1: Otra cara.
0: Ingeniero Noé, claro, definitivamente, oiga, los problemas en Satipo son grandes y que las autoridades hasta el momento no han podido solucionar y seguramente pues no podrán, ¿no? Sin embargo, lo importante es calmar la necesidad y la angustia de desarrollo que aún tenemos, no es así a nivel de nuestros pueblos y todo lo demás. Sin embargo, en este aspecto, ingeniero, Noé, es amplia en realidad esta conversación. Más bien, ¿cuándo Noé Acuña, en este caso candidato de Acción Popular en la provincia de Satipo, podría estar presente aquí en los estudios de Radio Swing? Desde Mazamare transmitimos desde el punto medio de toda la provincia de Satipo, ya para poder conversar esto y otros temas más, ingeniero, y poder ampliar un poco más el panorama, quizás de manera más personal. ¿Para cuándo más o menos usted podría tener tiempo para poder conversar y ampliar estos mensajes?
1: César, yo te voy a visitar este viernes.
0: Ok, entonces separado viernes para Noé Acuña.
1: Por favor, este viernes sepárame la agenda y también si tienes ahí algún colega más que nos pueda acompañar en esta entrevista importante vía tu medio, ya, por favor, yo voy a subir este viernes, entrevístame, vamos a hablar ampliamente sobre los proyectos de desarrollo que tenemos para Pangoa. Yo tengo planificado adquirir una planta asfáltica, así rápido nada más, de 6 millones de soles, y bueno, adquiriendo esta planta asfáltica, kilómetro a kilómetro, vamos a asfaltar las carreteras ya cimentadas, afirmadas, que tiene Pangoa. Caso del tramo de San Ramón de Pangoa, Nailanes, Onomoro, Ciudad de Dios, es un tramo plano, antiguo, que tiene muchas condiciones para ya un asfalto, y se pierde dinero haciendo mantenimientos, y es más, esas intervenciones lo voy a hacer en convenio con Provías y el MTC. Le va a convenir a Provías y al MTC invertir su presupuesto en algo más permanente que solamente en mantenimientos. Yo voy a tener la planta asfáltica como provincia, ellos van a poner los recursos, de repente la mano de obra, cada tramo va a meritar hacer un IOBAR, un proyecto, un expediente específicamente, así como también el tramo desde la pista principal, entrada Vía María, a lo que es Breña, Libertad de Alto Quiatari, Santa Rosa de Alto Quiatari. Es un tramo que yo conozco, he circulado muchas veces, más de 50 veces por ese tramo. Ese tramo también lo voy a asfaltar, el tramo que está desde San Martín de Pangoa, la misma ciudad de San Martín de Pangoa, hasta la catarata, en este caso Tinajón de Piedras, también lo vamos a asfaltar. Entonces, esos son tramos importantes. La entrada de San José de Miraflores también lo vamos a asfaltar, creo que hay 1.5 kilómetros ahí. Vamos a ponerle un pontón para que San José de Miraflores pueda cruzar ese puente colgante, lo vamos a erradicar y vamos a conectar ahí Mazamari y Pangoa. Para poder eliminar el tema de lo que es límites, en realidad no lo culpo a los ciudadanos de Pangoa y de Mazamari, entrar siempre en discusión por el tema de límites, eso es porque en cierta manera entran alcaldes y los descuidan. Y naturalmente el poblador siempre va a querer a un alcalde que lo atienda, y es por eso que a veces se inclinan a la derecha, se inclinan a la izquierda, y eso es normal, lo hacen por necesidad, porque su alcalde tiene que atenderlos. En ese sentido, César, para mí está clarísimo, voy a firmar convenios con Mazamari y Pangoa para otorgarles combustible a sus multisectoriales, para mejorar sus carreteras, y obviamente, pues, ¿no?, como distritos hermanos, yo como papá, padre de ellos, voy a trabajar con ambos distritos. 100.000 galones para las carreteras del campo de Mazamari y 150.000 galones para las carreteras del campo de Pangoa. Vamos a trabajar con fuerza, César, el día viernes, por favor, yo espero una entrevista amplia. Vamos a recibir llamadas también de repente, pues, ¿no?, de algún ciudadano que quiera preguntar, y estaremos atentos a disponer porque estamos preparados para gobernar la provincia de Satipo.
0: Lo que estamos escuchando es a un Noé Acuña bastante animado, seguro en realidad en sus palabras, en sus versiones, en sus propuestas, no hay titubeo, y eso verdaderamente nos hace pensar de que quizás podría haber un gran potencial, pero bueno, en fin. Esperemos que no sea solo palabras, es por eso que también ahora este viernes lo vamos a tener acá a usted en el programa para poder conversar y poder ampliar muy mejor todavía este panorama que tenemos, ¿no? Y el que usted tiene en todo caso que ofrecer para Mazamar y para Pangoa, para Satipo y todo lo demás, porque desde acá te va a escuchar toda la provincia, no te preocupes. En ese sentido, desde acá, ingeniero Noé, yo te agradezco. ¿Algo más que quieras acotar? ¿Cuál sería tu mensaje para todos los satipeños, mazamarinos, pangoínos, etcétera, etcétera?
1: Vecinos mazamarinos, pangoínos de los pueblos y las comunidades nativas, confíen en este nuevo liderazgo que se viene, una nueva temporada de obras y proyectos que van a desarrollar tanto Mazamari y Pangoa. Hay muchas realidades que en cierta forma pues se tienen que resolver, pero si queremos ver cambios, queremos ver mejoras, queremos ver cosas distintas, es necesario hacer los cambios también en la política. los mismos de siempre tendrán los mismos resultados, no va a haber novedades. Es más, le vamos a dar más poder a esos señores. Entonces tenemos que hacer cambios. Noé Acuña ofrece desarrollo, ofrece potencial, y como tú dices, César, si yo tengo una palabra fluida, no es porque, bueno, pues estoy floreando o tengo ahorita estoy leyendo algo, sino es porque conozco la realidad de Pangoy Masamari. Lo conozco, acabo a derecho porque he caminado, porque he pedido sugerencia de dirigentes y líderes, y yo les pido este 4 de octubre un voto de confianza al distrito, señores masamarinos y vecinos pangoínos de los pueblos y las comunidades. Voten por su buen vecino, por su buen amigo, déanle la confianza a alguien también nuevo en política que en cierta forma pues va a tener garantías. A los mentirosos de siempre tienen que mandarle a su casa porque ya mintieron, ya hicieron, ya estuvieron y no hicieron. Pero a la nueva gente hay que darle las oportunidades para que ellos pues puedan también hacer cosas nuevas. Entonces, señores, al distrito de Masamari, voten por su buen vecino, por su buen amigo. Ellos ya están haciendo campaña un año, año y medio, y eso se entiende. Yo como candidato provincial voy a respetar la democracia interna en Masamari y en Pangoa. Voten por el mejor, ¿ya? De cualquier partido, voten por su mejor vecino. Pero para la provincia de Satipo, marquen la lampa, esa lampa de la carretera Fernando Belaún de Terry, esa lampa que va a trabajar con el pueblo, y al final de las obras diremos, el pueblo lo hizo. Eso es Belaún de Terry, eso es la lampa. Lamentablemente, pues no, bueno, siempre hay malos elementos que están en el partido, pero nosotros no vamos a dar cabida. Somos una nueva generación que queremos cambios, y vamos a hacer cambio con la confianza del pueblo. El pueblo y yo haremos los cambios necesarios y vamos adelante. A la provincia de Satipo este 4 de octubre, vecino, vecina del pueblo, comunidad, marque la lampa. Satipo, Noé Acuña, alcalde provincial, César. Muchas gracias, que Dios lo bendiga.
0: A usted también, a usted también. Muchas gracias al ingeniero Noé Acuña. Este viernes entonces, señoras y señores, estará el ingeniero Noé Acuña, ya se comprometió. Vamos a ver si tiene palabra, no es así, porque a un candidato se le conoce también por la palabra. Muchos dicen, no, sí voy a ir, y después, no sé, se les ocurre algo, mejor no voy, y no vienen. O sea, bueno, vamos a ver en todo caso, porque también ya a ustedes han escuchado el compromiso, todo esto queda grabado finalmente, y vamos a ver qué pasa. Vamos a esperarlo al ingeniero este viernes. Nosotros tenemos el programa de 12 a 2 de la tarde y ya, lógicamente, en ese lapso él va a estar presente. Y claro está, si se puede invitar a uno o dos candidatos más de la provincia de ese tipo, pues lógicamente, seguramente que van a estar presentes. Y si es así, ya vamos a tener un conversatorio, no debate. A mí no me gusta en realidad enfrentar a la gente, sino un conversatorio, que es lo mejor, porque solo así vamos a poder entender qué cosa quiere hacer cada candidato. O sea, no quién ataca más, sino, en este caso, ¿quién tiene mejores ideas? Porque en este caso, las ideas se combaten con ideas. Eso es lo más importante, en realidad. Muy bien, así están las cosas en estos momentos. Son exactamente en todo el ámbito nacional, señoras y señores, en todo el país. Atentos a la hora, 1:26. Señoras y señores, hay que dar a conocer un tema muy importante también a estas horas de la mañana que queremos señalar, ¿ya? Y es justamente sobre lo que ha venido aconteciendo ya en los últimos días, ¿no es así? Bueno, antes de eso vamos nosotros a volver, después de la pausa comercial. 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Así que ya saben, Radio Swing, llegando a toda la provincia de Satipo. Atención, Masamari, Pangoa, Río Tambo, Satipo. Así que ya saben, a Masamari 100%. Así que ya saben, una pausa comercial y retornamos con más información.
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0: Señoras y señores, damas y caballeros, vamos inmediatamente nosotros precisamente ya a retomar el sentido de la información a estas horas de la tarde. Vamos a conversar brevemente en este caso, señoras y señores, con un personaje bastante conocido en esta parte del distrito de Pangoa, y Masamari, Satipo y toda la provincia, porque cuando hablo de este personaje, no solamente hablo, pues oiga, de un personaje que vive y radica, lógicamente, y que es masamarino, sino también estoy hablando de alguien que, oiga, es bastante conocido en el ámbito, en este caso, artístico, musical, ¿ya? Estoy hablando, pues, nada más y nada menos de Randy Yanco. Randy Yanco, bueno, lo conocemos a él desde Pangoa, lo hemos conocido, que es de Masamari, y lo hemos conocido a él justamente por el trabajo que desarrolla. Lo hemos conocido él justamente por la labor que ha venido desempeñando. Claro, donde lo conocimos con mayor fuerza a Randy Yanco, por decirlo así, donde lo conocimos con mayor profundidad, ¿en qué sentido? Como persona y como político, lógicamente fue en su primera candidatura en Masamari. Hay que recordar que Randy Yanco quedó en un lugar importante también cuando fue candidato en la gestión anterior, o me equivoco, fue candidato, ustedes se acordarán. Ahí también yo ya escuché de él en ese momento. Antes de eso yo escuché sobre el tema musical, el proyecto que él tiene artístico, no es así, musical, entre otras cosas más, pero ya como político lo conocí más personalmente, no es así. Es decir, ya como persona, cómo pensaba, sus ideas y todo lo demás. Y bueno, pues oiga, nuevamente estamos acá nosotros en Masamari, y por qué no siempre saludar a los amigos, ¿no es así? Porque eso es lo que debemos hacer siempre. No solamente, claro, un personalmente, que es importante, sino también darle un valor agregado a estos amigos que se merecen mucho más en realidad. Yo respeto muchísimo a Randy Yanco, es un amigo mío en realidad. ¿Ya? Sin embargo, eso también no va a mezclar una cosa con otra, pero hay que respetar a los amigos. Vamos a conversar con él un poco para saber qué es su vida, qué está haciendo Randy. Por ahí hemos escuchado de que lo propusieron para ser candidato y bueno, no sé si no aceptó. Eso también un poquito que nos cuente por qué no aceptó esta vez lanzarse como candidato, porque vuelvo a repetir, en la gestión anterior, la campaña anterior no quedó tan mal que digamos. ¿No es así? Ahora vamos a ver qué es lo que dice Randy. Randy, ¿cómo estás? Muy buenas tardes. Todo, en este caso, Masamari, Pangoa, ese tipo, te escuchan a través de Radio Swing. Bienvenido, Randy. ¿Cómo estás, hermano?
1: ¿Qué tal, hermanito? ¿Qué tal? Un abrazo a la distancia, César, a tu persona, y bienvenido aquí a mi tierra linda, Masamari. A tus órdenes.
0: Bueno, Randy, qué gusto escucharte después de mucho tiempo. En realidad, simplemente la llamada telefónica era para un poquito hablar, pues, este panorama, ¿no es así? Yo no sé cuál es la posición actualmente de Randy en el sentido este, en el tema político, sabiendo de que tú ya fuiste candidato y quizás antes o meses antes muchos pensaban en Masamari de que quizás Randy iba a volver a ser candidato en esta oportunidad, pero estamos viendo de que no es así. Bueno, Randy, en primer lugar, háblanos qué ha sido de tu vida y cómo así has tomado este tema político ahora a estas alturas, viendo de que pensaban muchos que ibas a ser candidato y lógicamente no lo eres.
1: Bien, César, si bien es cierto, mi persona radica aquí en Masamari, en los 365 días del año, toda una vida, ¿no? Yo he nacido aquí, aquí tengo un proyecto familiar, gracias a mis hermanos de todas las cuencas. Hemos intercambiado y gracias a Dios estamos posesionados aquí en mi tierra, ¿no? Dice que nadie es profeta en su tierra, pero Dios me ha bendecido grandemente. Estoy abocado a mi proyecto familiar, César, es por eso que de repente no he podido de repente recibir las invitaciones de todos los partidos que me han visitado durante muchos años, ¿eh? Porque tú sabes que ya los que están en carrera ya prácticamente ya son 4 años que están visitando, engrandeciendo amistades, buscando el respaldo, ¿no? De tal modo que yo he desistido ir de repente esta vez como candidato a mi tierra porque estoy abocado a mi proyecto, pero Dios mediante, todavía vine al 2030, Dios mediante, ¿no? Pero va a depender todo esto de mi familia, porque yo siempre he sido bien consensuador con mi familia. Este proyecto que yo lo manejo durante el equipo familiar, ¿no? Así que si tengo la venia de ellos, sin titubear, yo de repente 2030 estaría en carrera. Pero por mientras estamos abocados al proyecto familiar. He tenido la visita de muchos líderes políticos de poder encabezar de repente como candidato aquí en mi distrito, pero de los cuales hemos quedado armoniosamente como amigos. Han venido partidos políticos también ofreciéndome primera regiduría, consejería, pero como te digo, estoy abocado a mi proyecto familiar. En otras palabras, casi ya había desistido yo de frente al tema político, porque si bien es cierto, yo tengo amigos mazamarinos que están fuera de nuestra tierra, no están en todo nuestro querido Perú, y por qué no decir en el extranjero, hay mazamarinos que radican por allá, y me dice Randy, ¿cómo vamos en el tema político? Le dije, manito, yo estoy abocado a mi familia, le digo a mi proyecto, pero ¿cómo es posible, no? Entonces he entendido que el 50% de los mazamarinos me dicen, Randy, ya olvídate, manito, ya tranquilo, goza tu vida. Y había otro 50% que me decían, pues no, Randy, tú eres mazamarino. Y como mazamarino, a alguien tienes que respaldar, pues, ¿no? Y es así. Hoy en día estoy yendo como secretario general de organización del Partido de Renovación Popular, respaldando a mi hermano Levi Campos, ¿no? Uh-huh. Ahora, más que amigos, somos un equipo. ¿Y el por qué? Porque yo soy amigo de todos, ¿sabes? Esta es una fiesta política para mí.
0: Randy, Randy, sí, y justamente antes que continúes, a eso quería llegar, ¿no? O sea, porque yo te preguntaba, lógicamente, qué raro que Randy, bueno, para mí, ¿no? De repente, sin embargo, qué raro que Randy no participe sabiendo de que en esta oportunidad, bueno, si antes quedó bien, ahora pues podía quedar mejor. Sin embargo, no vas, pero ahí va, ¿no? Ahora, pero ¿por qué no vas? Ya dijiste, por un tema familiar. Sin embargo, eso no quita a que, lógicamente, así no vayas como candidato, quizás, ¿qué piensas tú de los candidatos que actualmente están, pues, en carrera? O aparte, ¿qué piensas si de repente por ahí Randy Yanco tiene alguna similitud, algún afecto, algún acercamiento con algún candidato para poder apoyar? Porque eso quiero saber, si Randy Yanco está apoyando a alguien en realidad, Randy.
1: Mira, César, yo siempre he dicho que esta es una fiesta política para aquellos que vamos de corazón, pero tras también de esto hay intereses políticos. Yo lo he vivido en carne propia. Y tú más que nadie, si yo salía en tu radio pidiendo de repente auxilio, ¿por qué? Porque hay personas que dicen que somos de una línea, de un partido, y al final ven su conveniencia y se alinean a la última hora, se desafilian y se alinean, buscan partido, ¿me entiendes? Uh-huh. Pero Randy Yanco no es eso. Randy Yanco es una persona que se pone delante del escenario del telón político. Yo no estoy viendo el panorama, ¿qué va a pasar? Yo soy amigo de toditos los candidatos, somos mazamarinos, los conozco a toditos. Todos, pero ninguno de ellos ha engrandecido nuestra amistad, porque de eso de que te encuentras un día, o que brindas un día, o que te invitan a una fiesta, eso no quiere decir que ya engrandeció una amistad, te dio la confianza, ¿me entiendes?
0: Claro, claro.
1: En cambio, pues yo tengo mis vecinos aquí que están liderando un partido, que no están a media cuadra, pero nunca nos hemos sentado, ¿no? No hemos sentado, hemos engrandecido, de repente nos han invitado para ser parte del proyecto político que ellos están llevando, ¿no? Un momento que te ven más o menos muñequeando, ya no le importa, ¿no? Pero Levi Campos, así, una persona bien exigente, bien, te puedo decir, que me ha permitido hacer parte de su proyecto político sin tapujos, ¿sabes? Sin cartas sobre la mesa, porque yo no voy con eso. Mi pueblo sabe muy bien que yo vivo de mi día a día.
0: Ahora, Randy, ¿cómo sí, pero, o sea, cómo sí Randy, lógicamente, llega a conectar con Levi Campos? Porque hay que recordar que Randy conoce, me imagino, a todos los candidatos que están ahora. Por ejemplo, ¿por qué no decidió a apoyarlo a Marcelino Camarena, que ya fue alcalde, supuestamente la experiencia? Al Caballo, por ejemplo, a Juárez, y a Olivar, y así sucesivamente, porque ya vemos de que hay otros candidatos. ¿Y por qué Levi? O sea, ¿qué tiene Levi que no tengan los demás para Randy?
1: De todos los candidatos que son mis amigos, ninguno me han visto como una opción. una opción de repente de ser parte de su proyecto político. Nunca nos hemos sentado de repente casi con, porque esto se engrandece, la amistad se engrandece el día a día, ¿me entiendes? No es que hoy día conversas, no, se tienen que engrandecer, se tiene que ganar la confianza, ¿dónde encaminas? Porque confianza en uno de ellos, que no quiero mencionarle el nombre, muy a pesar que sabe muy bien de repente las cosas que hemos de repente tratado en algún momento, no se ha dado, pero hay razones con las que no me da confianza, ¿me entiendes? No me da confianza. Prácticamente es un sentir, es una lógica que tú tienes, que tú avisoras en tu mismo ser, no te dices, no, por ahí no es. Porque Levi Campos, hemos engrandecido la amistad y he visto en él que tiene bastante empatía. Empatía y decisión política. Empatía es ponerse en lugar de la otra persona, ¿me entiendes? Porque en un equipo político hay personas de todo índole, de todo pensamiento, ¿me entiendes? Entonces hay que saber escuchar, y eso es Levi Campos, ¿me entiendes? Es por eso que...
0: Correcto, correcto. O sea, particularmente como que... O sea, como que Levi te dio la confianza y tú diste la confianza, y cuando la confianza se fortalece es donde pienso que nace lo que tú más o menos estás tratando de explicar, ¿no?
1: Claro, se engrandece, pues, ¿no? Se engrandece los principios, la confianza, uno avisora ya lo que se viene. Y Randy no es esa persona tampoco, pues, César, tú has visto, hay muchas personas en el escenario político que están detrás del candidato.
0: Ahora, Randy, hay una pregunta acá, o sea, todo parece indicar en todo caso, si tú estás ahorita de la mano con un candidato, el cual no está mal, finalmente creo de que todos tienen derecho, ya mientras las cosas se hagan bien, en realidad. Sin embargo, hablan de que Levin Campos está haciendo una campaña, ya, y está siendo financiado por alguien. Y quiero saber yo, porque si Randy Yanco me dice que está con Levin, entonces yo puedo suponer, conociéndote, pues, que eres empresario, y tú no le pides, pues, prestado ni plata a nadie, en realidad, porque tú has sabido ganar tu dinero y hacer tu empresa familiar, finalmente. Puedo entender de que en todo caso, pues, el que sí está siendo financiado Levi, pero en todo caso, quizás podría estar siendo financiado por ti. Tú estás apoyando con el financiamiento a Levi Campos. O sea, más o menos, ¿cómo está Randy en ese tema?
1: Te cuento, yo conozco, ya lo he vivido, he tenido una linda experiencia en política, ¿no? He tenido de repente una oportunidad, pero perdón que te corte, he tenido una linda oportunidad de estar en política, y ahí le he palpado de cerca, que de veras hay personas que se quedan contigo en las buenas y en las malas, pero hay personas que ven que estás blaqueando y te abandonan el barco, ¿me entiendes? Fácilmente te abandonan el barco y te dejan ahí. Y mi pueblo sabe que yo le he aceptado como un reto político por mi pueblo que me vio nacer. Yo estaba en política, pero no, nadie sabía atrás de mí. A mí nadie me ha financiado. Yo caminaba con mi esposa todas las cuencas, comunidades, centros poblados. He caminado buscando de repente la aceptación, más que la aceptación, conocer de cerca mi tierra que me vio nacer. Masamari es inmenso, César. Por eso yo le digo ahí, cuando veo comentarios de partidarios de diferentes colores políticos, un poquito que no estoy de acuerdo, porque hablan hasta de más, se van de boca, ¿no? ¿Por qué no caminan? ¿Por qué no acompañan a sus líderes? ¿Por qué no se embarran ahí, se mojen ahí en las cuencas, nuestros hermanos, las comunidades nativas? Ahí acompañan, porque cada líder político que está encabezando una línea política necesita un hombro, necesita un abrazo. Ahí, en el lugar de los hechos. No ahí en las redes, ahí comentando, y cuando nunca han salido, ni siquiera conocen. Hay muchos regidores que ni siquiera conocen. Nuestro Masamari es amplio.
0: Así es amplio en realidad, y hasta ahora los alcaldes que ha tenido todavía no han podido llegar a todo lo que significa en el tema de trabajos para este pueblo en realidad. Ahora, pero Randy, hay un tema acá que hay un tema que yo estoy viendo al margen de todo.
1: No, César, dime. Hay un tema que me has preguntado y no te he resuelto. Depende, dime. Eso justamente te digo que en mi campaña anterior mi pueblo me ha visto caminando a mí, depende de la mano de mi esposa, de mi familia, y en esta vez es los mismos principios que estamos acotando con mi hermano Levi Campos. Yo no sé de dónde me sacan Te pregunto, ¿dónde está el local de campaña? Está en mi primer piso, que es el eje principal, es un local de campaña. Está en mi local, en mi domicilio. Ajá. Está en mi casa. Yo he dejado mi negocio, lo he juntado a un ladito para darle la oportunidad a mi hermano Levi Campos. Manito, aquí está el local. Ahora, ¿quién camina con Levi? Soy yo. Yo no sé dónde está este Johnny Apolinario. Yo no entiendo esto, ¿de dónde me sacan? Incluso hay unas fotos donde que un pueblo, un centro poblado, que es Los Ángeles de Edén, es testigo. Yo le he dicho bien claro, cuando bajaron a las redes, no se metan con un centro poblado. El centro poblado Canán de Edén es testigo de esa foto donde le sacan a mi esposa abrazado con Johnny, porque esa foto original es de todo el equipo Renovación Popular, está de frente ahí en hombros de nuestro hermano Levi Campos, pero lo ponen a la cara del señor Johnny Apolinario. Pero Canán de Edén sabe muy bien que ese señor nunca asistió en esa reunión. Es un centro poblado, yo no entiendo.
0: Han trucado la foto de tu señora, o sea, han sacado la cara de Levi, porque era Levi, si no pusieron la cara de Apolinario, para vincular esa situación de un supuesto financiamiento por parte del municipio de Mazamari hacia Levi, exacto, en todo caso. Exacto. Ay, ay, ay, ay. O sea, han utilizado el truco de Lía, porque Lía, tú sabes, Lía inventa cosas que no son. Tú eres gordo, te hace pues cuerpón. Esa es la verdad. Tú eres flaco, te hace gordo. Es la verdad. Lía es lo que hace eso. Entonces, no hay que creer mucho en ese tema. Sin embargo, a veces Lía también es nuevo para la gente que estamos acá y a veces muchos creen, pero ya se están dando cuenta en ese tema, Randy. O sea, entiendo de que eso fue una jugada sucia.
1: De hecho, creo que esa es la desesperación. Yo creo que yo quiero vivirlo esta fiesta política, porque igual terminan las elecciones, yo me quedo en Mazamari. Yo no me voy a ir a taxear a Lima o buscar mi proyecto a Río Tambo o buscar municipalidades por el fondo. No, manito, aquí está mi proyecto familiar. Mazamari se queda aquí los 365 días del año, aquí en mi tierra, y toda una vida, porque mi proyecto está aquí. Yo no soy un oportunista o buscando, no, manito, yo me voy a quedar aquí en mi tierra, y es por eso que vengo caminando todas las cuencas, vengo caminando, hermanando sentimientos con nuestras comunidades, nuestros hermanos de las comunidades, porque Levi Campos tiene que conocer las necesidades. No es posible que nuestro pueblo Mazamari esté creciendo desordenadamente. Mazamari está creciendo desordenadamente, no hay saneamiento físico legal de todas las urbanizaciones de nuestro distrito. Falta hacer cambio de uso, están viviendo con constancia en posesión. Yo te digo a ti, César, tú tienes una familia, te compras por necesidad un terreno aquí, cerca de nuestro distrito Mazamari, y tienes constancia en posesión. Eso no te va a valer porque tú sacas un préstamo, porque emprendes un proyecto, o porque buscas de repente comprarte una mototaxi y emprendes tu trabajo, seas independiente. No te vale una constancia de posesión. A eso se tiene que abocar mi hermano Levi Campo, a buscar el saneamiento físico legal de los predios, para que esos terrenos tengan valor agregado.
0: En la verdad.
1: Parte baja, en la parte baja aquí, todo el barrio de Vía Progreso, Primero de Mayo, todas las afluencias del agua que cae en los fluviales se desembocan ahí. Yo no quisiera estar en lugar de ellos, como viven en tiempo de invierno. Entonces, todo eso se tiene que abocar. Levi tiene que escuchar. Y conversamos siempre nosotros. Hay puntos que él no va a estar de acuerdo, pero hay cosas que tengo que decir. Pues yo siempre he visorado una botica municipal, un tendal municipal. Nadie está hablando de un tendal municipal. Levi me está escuchando, vamos a ver. Otros dicen, no, pero en su plan de trabajo no lo ha puesto en el Jurado Nacional de Elecciones. Yo te digo a ti, César, cuando tú vas a Lima, tú sacas un presupuesto, tu pasaje, pero tú no sabes si va a haber huaico, va a haber necesidades en el camino, el carro se puede malograr, se queda 2 días, 3 días, tienes que hacer transbordo. Igual es en la política. En la política, el político tiene que tener bastante empatía con su gente, ¿me entiendes? Y eso es lo que tiene Levi Campos.
0: Claro. Correcto. Hay un tema, pero estoy escuchando acá, en algunos medios, Randy, estoy escuchando que Levi, ya estás aclarando de que quien financia, en todo caso, o uno de los financistas principales de Levi eres tú, Randy Yanco, ¿ya? Lo has puntualizado por qué. Ahora, eso por un lado, por otro lado, pero sin embargo, estamos escuchando por algunos medios que lo chancan a Levi, y no es por nada, pero me he dado cuenta de que en todo este panorama político, hablando de Masamari y Randy, más bien él está solo contra todos, porque me doy cuenta que hasta los candidatos y los medios de comunicación, todo es Levy, Levy, Levy en contra de Levy. No que lo defiendas, no escucho.
1: Mira,
0: ¿cómo tomas tú este panorama?
1: Mira, te cuento. Hace poquito hemos tenido nosotros el debate, hemos pedido apoyo que bajen nuestros hermanos de las cuencas a poder respaldar, dejarlo a nuestro líder en la puerta del debate, de donde era el local Balico. Nosotros no hemos congregado. Mira, yo tengo acá mis comadres que tienen su movilidad, me ha dicho Randy, acá está el carro. No he movido sus carros, pero Randy, tan resentido porque yo no he movido sus carros. Tenía ahí movilidad, tenía gasolina ahí de mis comadres, mis vecinos de la cuadra, que me ha dicho Randy que hay camioneta. No he movido sus carros. De la otra parte, acá esta parte tenía tres camionetas que no la he movido. Estaban, que me han brindado de apoyo de frente con todo su gasolina, todo eso, pero no les he movido. Nosotros no estamos por yo de hecho bien claro, mira, nosotros no podemos mover gente, perjudicarle en su trabajo. Ellos viven del día a día. Yo bien claro dígale, hay que caminar, hermanito, hay que llegar a ellos. No es mover gente. Nosotros vamos a convocar de repente que nuestros hermanos nos respalden el día de nuestro cierre de campaña. Nosotros no hemos hecho apertura. No hemos hecho apertura porque ahí es votar de unos 20, 30 acá, no sé. Entonces nosotros no hemos hecho porque no tenemos de repente esa capacidad de poder solventar una apertura. Pero sí, el cierre lo vamos a hacer de buena forma.
0: Correcto, en realidad. Pero bueno, de todas maneras, ¿qué habría que decir a esos ataques, a esos comentarios? Incluso lo que escucho es, lo que paran diciendo es la R de ratero. O sea, lógicamente, pero o sea, un tema que la R puedas decir ratero, raza, puedes decir cualquier cosa, pero acá utilizan la R y lo llaman ratero. O sea, particularmente acá ya están insultando y están acusando ya de cosas que no son, porque...
1: Yo pienso que cada quien, ahí se ve la desesperación de cada este color político, se ve una desesperación total. No estamos de repente jugando de igual a igual, ¿eh? Porque sabemos que hay candidatos que tienen tres medios, un mes, bueno, entonces se va a venir con todo. Incluso hay spot publicitario que está saliendo de todo, pero igual, manito, nosotros vamos a ir con fe, tranquilos, estamos sobrios. Que pase lo que tenga que pasar, el pueblo va a tener la última palabra. Acá las tintas, las banderolas, es parte de la fiesta. Que tú me pites, te blanqueo, que me borraste, que eso no cuenta conmigo, porque eso es parte de una fiesta política. Aquí el veredicto final va a ser el pueblo. Y para eso uno tiene que caminar, pues, tiene que buscar la aceptación del pueblo, tiene que escuchar que las comunidades nativas, nuestras cuencas, nuestros centros poblados, ahí tenemos que llegar.
0: Ahora, Randy, yo te quería preguntar, me imagino de que ahora, si bien es cierto, Levy está pues con otros candidatos que ya han sido alcaldes también, de alguna u otra manera han gobernado, y a veces eso aprovechan para llenarle a la gente que hay experiencia, ¿no es así? Sin embargo, a Levy yo pienso que tú lo conoces mejor. Él no es de que nunca trabajó, él ha trabajado en instituciones públicas. O sea, ¿qué conoces de él en su función pública más que nada?
1: Por eso justamente veo en él que tiene bastante conocimiento, porque hasta el momento él sigue asesorando, está haciendo sus asesorías, tiene sus propios ingresos. Le veo en él que está entusiasmado, y cuando una persona quiere hacer las cosas bien por su distrito, ¿por qué no sumarme? Y eso es lo que yo he optado con toda mi familia, a respaldarle a mi hermano Levy Campos de aquí, más bien invitarle a todo el pueblo de Masamari y distrito, y a los amigos de Randy, ¿no?, podernos apoyar en este proyecto político, y que nosotros no lo vamos a defraudar.
0: Correcto, Randy Yanco. Señoras y señores, Randy, muy bien, te agradecemos. Seguramente, oiga, ya vamos a tener acá la conversación también con Levy, entre otros más, para poder ampliar este panorama. Es bueno que el pueblo sepa con quiénes están andando cada candidato, ¿no es así? O sea, si tú ves a un candidato que está andando con alguien, oiga, que no está bien visto, que no hace bien las cosas, tiene una vida desordenada, es un aprovechador. Mira, pienso de que ahí hay que tener mucho cuidado, si no, ahí hay que ver ahora reflejo. Dime con quién andas, te diré quién eres, ¿no es así?
1: César, yo no soy de esas personas de faltoso, de poder de repente increpar a alguien. No soy la persona indicada. El pueblo, correcto, tiene que ser el veredicto final. Jamás me vas a ver en un perfil comentando o poniéndome

0: no, yo soy respetuoso de mi perfil. Y aquí mi agradecimiento sincero a mis 32,000 seguidores que tengo en mi Facebook.
1: Más que yo, incluso.
0: A ellos mi cariño y respeto. Yo jamás he faltado respeto. Yo sigo en mi línea, sigo trabajando, sigo llegando a los más rincones de nuestro distrito, conociendo las necesidades de mi

0: Es la verdad, Randy, es la verdad. Y no es por nada. Creo de que para un sucesivo gobierno hay que darles comunicación a esas personas. Hay proyectos de comunicación que se puede llevar a esos sectores en diferentes medios de comunicación, empresas que están disponibles a hacer. Y me imagino que cuando uno es autoridad, es alcalde, tiene las cosas más rápidas, más fácil en hacer este tipo de gestiones.
1: No solamente es caminar, en los momentos que nosotros nos trasladamos a un punto, que es una, dos, tres horas de viaje, conversamos ahí. Yo especialmente converso, yo le digo, hay que insertarnos, hermanos, las comunidades, a hacer un turismo vivencial. Mazamari tiene atractivos turísticos, ¿por qué no darle el valor agregado? No es posible que llegan aquí los autos de la Merced y trasladan para Villarrica, se llevan para Oxapampa. ¿Y dónde quedan nuestros emprendedores mazamarinos? Hay que organizarnos. Mazamari tiene sus atractivos turísticos, tiene lugares atractivos donde que la gente de espacio para que pueda una sana diversión, pero nadie lo hace. Hay municipalidades que se cierran en su entorno, buscan sus amiguitos y ahí quedan. Ahora no tenemos la casa de la juventud. Nuestros jóvenes día a día, hasta mis hijos, mientras que estaban en esas organizaciones, toda la vida danzan por acá, por allá. No hay un lugar adecuado.
0: Correcto. Es un tema, yo pienso de que Randy, si es que tu visión política hacia un candidato, lógicamente se está enfocando desde una manera positiva de trabajo y desarrollo de este pueblo, vamos a ver. En todo caso, Ega, pienso de que estás apostando desde un punto de vista personal, pero también ves entre todos, porque este es tu pueblo, conoces el panorama, conoces la problemática, conoces a la gente. Y lo mejor de todo, que sabes sentir cómo piensa la gente también. Eso es lo más importante, porque eso quizás nos ayuda a seguir caminando de manera tranquila.
1: Te cuento, César, cuando vamos allá, no volvemos con las manos vacías.
0: ¿Ya?
1: Tengo mi yuquita, platanito, los hermanos, las comunidades, servicialmente a mi esposa, vienen, mami, digo, acá está tu masato, acá está tu yuquita, llévate a la casa, tu platanito. Nosotros no llegamos a la casa así nomás, llegamos con ese calor, con ese amor, el sentir que tienen los hermanos, las comunidades.
0: Así es, eso es lo más importante, Randy, y a seguir adelante. Vamos a ver qué pasa. Finalmente este trabajo todavía continúa, faltan menos de 20 días, hay varios candidatos, todos están haciendo su trabajo. Pienso que también tanto el equipo del cual tú estás apoyando, de Renovación Popular, a Levi, van a hacer lo suyo. Y por lo demás, creo de que no deben distraerse en ataques. Si los ataques tienen fundamento, preocúpense. Mira, pero si los ataques no tienen fundamento, bueno, pues tranquilos.
1: César, yo escuché un comentario que decía, Randy pone sus cintas hasta de su perro. Yo vengo incentivando desde muchos años. Randy es turismo, tradición y cultura. Yo me ando desde Villarrica, me ando desde toda la selva central llevando nuestra cultura. Mazamari es un pueblo pluricultural, por eso es que hay varios tipos de danzas en nuestro distrito. Hay hermanos de acá, la colonia andamarquina, hermanos de huancaínos, ayacuchanos, arequipeños. Entonces todos hemos venido con nuestras costumbres aquí. Y eso es lo que hago yo, convivo. Ahora mis eventos que hago los realizo en todo, abiertamente. He estado un año en el Colegio José Olaya, el aniversario de Satipo. Entonces he estado acá en teoría dos años, 2017, 2018, no recuerdo bien, con Grupo Alegría. Y así he llevado a un montón de sitios. Randy no pulula en los antros de perdición. A Randy le vas a encontrar una fiesta aniversario, un cumpleaños, un compromiso. Bueno, bien por los que van, porque no es malo, porque encuentran diversión, pero yo, a mí me encuentro en una fiesta aniversario. Pero ahí viene diciendo, no, Randy. No, hace poco estaba en Pangoa. Hace poco me han invitado para ser jurado también del concurso de Santiago en Covillales, no he podido llegar a la hora. Entonces, son cosas así que pasan. Randy está en todas. Las disculpas del caso, de repente le incomoda eso, pero gracias a mis hijos. Yo soy independiente, mis hijos conllevan el proyecto familiar. Me dice, papi, ¿sabes qué? Tú apoya a tu hermano Levi Campos, y es que porque no vamos a sumar así nomás, tenemos que caminar. Esa es la consigna, mi hermano.
0: Claro que sí.
1: A tus oyentes de Mazamari y todo el manto verde de nuestro distrito, que este 4 de octubre marquen las 4 R de Renovación Popular.
0: Correcto, Randy, muchas gracias y estaremos en contacto.
1: No,
0: más bien no te molestes. Muy bien, correcto. Muchas gracias. De igual manera también, Randy Yanco, señoras y señores, ha conversado con nosotros a estas horas de la tarde. ¿O se molestan? No creo que se molesten, ¿no es así? Bueno, ¿quién no lo conoce, Randy, no?

pienso de que de alguna u otra manera, oiga, Levi está al lado de alguien que para mí particularmente es una buena persona. Sin embargo, no sé cómo lo conocerán los demás. Lo digo buena porque tiene palabra, un hombre de palabra, un hombre que tiene sus principios bien puestos al margen de sus errores pasados que haya tenido. Yo pienso de que es ahora donde uno tiene que demostrar capacidad. Por ejemplo, hablaban de una serie de aspectos. Randy decía, yo también iba a ser candidato. Bueno, pensé, pero por ahí tengo otros proyectos. Pero eso no quiere decir de que en todo caso yo pueda apoyar a otro candidato, el cual lo mencionó, lo dijo abiertamente, que yo estoy apoyando, estoy financiando local con todo y mucho más a Levi Campos. Entonces, ¿a quién está financiando la municipalidad de Masamari? Pues lógicamente que a Marcelino Camarena, a Machi lo está financiando, a Apolinario. Todos, hasta el alcalde en la municipalidad, oiga, están tratando o están agarrando todo lo que es el municipio también para apoyar a otro partido, que no es Levi Campos. Se han querido confundir, desviar la atención de la gente para satanizar a alguien, etcétera. Ahora, lógicamente, se puede ver de que la mayoría de gerentes, subgerentes, trabajadores, regidores, hasta el alcalde de Masamari, oiga, están prestándose para la campaña política de otro candidato que no es Levi Campos. Entonces, ¿cómo es esto? ¿O es que ya no lo apoyan a Levi y ahora están apoyando a otro candidato? ¿O es que nunca lo apoyaron a Levi y siempre apoyaron a otro candidato y la única razón era desviar la atención de este para darle y chancarlo al otro? Para eso contratan a un mentiroso, lógicamente. A uno que solamente piensa pues en la plata o en destruir sin finalmente darse cuenta de que decir mentiras no es bueno en realidad. Y no dura bien, no dura, las mentiras no duran. No solamente no es que duren las mentiras, sino que no es bueno porque esto trae karma. ¿Me entiendes, verdad? Hay que tener mucho cuidado con hacer daño y mentir hacia alguien inocente. Si tú mientes y le haces daño a un inocente con esa mentira, tú también te estás haciendo daño personalmente, aunque no lo sientas en el momento. ¿Me entiendes, verdad? Entonces, ese es el tema. Pero si tú haces, por ejemplo, le dices la verdad con pruebas a alguien que tiene culpa, responsabilidades, eso no es maldad. Eso es decir la verdad, eso es juzgar con verdad. ¿Me entiendes, verdad? Y si más aún esta persona es autoridad, o va a ser autoridad, o ocupa algún cargo, con mayor razón. No podemos quedarnos callados, señoras y señores. ¿Ah? En ese sentido, así están las cosas. Masamari, por ejemplo, ¿quién dice de Masamari? A ver, díganme. ¿Qué agua estamos tomando en Masamari? ¿Es agua limpia? ¿Ah? En Pangoa, Masamari, todos los pueblos, hasta en Satipo, tomamos agua con coliformes fecales. Pangoa, agua con coliformes fecales. Saneamiento abandonado, inconcluso. Masamari toma agua con coliformes fecales, agua sucia, no tiene planta de tratamiento, no tiene planta de oxidación, proyecto de agua también mal, pero igual se están poniendo pistas sobre ella. Eso es, ahora, por un lado, Satipo igualito, tiene un proyecto de saneamiento abandonado, no tiene agua y desagüe, toma agua con coliformes incluso de animales, no solamente de humanos, sino también de animales. ¿Ah? ¿Quién dice, quién dijo algo por los proyectos de saneamiento? ¿Quién hizo algo? Tanto por estos distritos que yo acabo de puntualizar, los más importantes. ¿Ah? Nadie, pues, señores. Pero sí dicen, vete a comentar allá. Vete. Yo puedo comentar donde yo quiera. Yo puedo estar donde yo quiera. Somos peruanos. Acá no es de que tú eres pangoíno, tú eres satipeño, tú eres masamarino. Acá no existe la envidia ni la marginación. Porque aquel que quiera marginar, que se vaya a otro lado, que cambie de dial y que lo vean ahí esos del caballito, a esos coqueros, o al que el coquero que hace noticia en el caballito. Y que pare insultando a todo el mundo, en realidad. Si digo coquero, porque la verdad, Alex Vélez es un coquero, ¿ah? Coquero es. Le gusta la coca. Así que hay que tener mucho cuidado. Por eso de que a esas personas, pues, se creen Dios, se creen de todo, en realidad, ¿no? O sea, hay que tener mucho cuidado en no dejarnos sorprender, más que nada. No dejarnos sorprender, porque una palabra puede matar más que una bala, en realidad.
Así que hay que tener mucho cuidado. Y una palabra malintencionada, ya, en este caso, simplemente puede destruir a una persona. En ese sentido, por eso es de que las palabras que debemos utilizar nosotros los medios de comunicación deberían ser más alusivas a un tema de dar a conocer el problema, pero también buscar la solución. ¿Me entiende, verdad? Entonces, por ejemplo, la P. Ahora hablan de la R. La R, o sea, no hablan de la R, solo dicen R de ratero, R de ratero, R de ratero. Por ejemplo, o sea, están igual. Si yo veo la P y quiero molestar a la P, pero no tengo ninguna prueba, ninguna prueba del candidato de la P, no tengo nada contra el candidato de la P, no tengo nada para hablar contra él, entonces se me ocurrirá como estos sinvergüenzas, ¿no? Si con la R, que no tiene nada, le dicen R de ratero y con eso le dan duro R de ratero, R de ratero, R de ratero a por el Levi. Entonces a la P también, si es la P, para darle duro, ¿qué podría decir? ¿La P de qué? La P de pu. La P de puto. Sí, la P de puto, la P de puto. O sea, voy a estar diciendo así, aunque no tenga nada, lo voy a desprestigiar. Eso es lo que hace pues en Radio San Juan. Es la R, sí, pero la R de ratero, la R de ratero, eso vende. Eso es lo mismo como yo podría hacer si me mandan contra la P y quiero utilizar la misma estrategia, este sinvergüenza, voy a decir, ¿sabes qué? La P de puto, la P de puto, la P de perro, la P de puto. Bueno, disculpen ustedes, yo sé que de alguna u otra manera en el TikTok esta situación no se permite, pero o sea, es un ejemplo nada más. ¿Ya? La R tal, la P de T, ¿ya? O sea, a eso voy, ¿no? ¿Me entiendes? La JP, por ejemplo, ¿qué puedo poner? Le junto por las dos palabras. Juntos perreamos, podemos decir. ¿O no? La JP. O sea, si yo quiero ser insano, como en otros medios de comunicación lo son, para justificar y chancar a alguien sin pruebas, se agarran de ese tipo de cosas. Aparentemente es una estrategia, pero ¿saben quién cae? Un pueblo que no está informado y que no diferencia estas cosas. El pueblo que no está informado y no diferencia estas cosas que yo estoy hablando con, y puntualizando estas horas de la tarde, se confunde, señor. Puede confundirse y quizás hasta pensar mal y decir, sí, pues, no, R, sin conocerlo, sin tener pruebas. No, dice que es la R de ratero. ¿Será ratero? No, porque es la R, pues no, la R de ratero. Ah, por eso es la R. Vivo, ¿no? La R, él lo puntualiza. R, yo lo quiero poner ratero. Igualito, si este señor quisiera destruir a la P, yo les apuesto que va a hablar de la P. Esto es P, pu, lo que sea. ¿Me entiende, verdad? De la A, por ejemplo, ¿qué cosa podrían poner? AP, esos son iniciales, ¿no? Alianza. No sé, ahí le pones pues la P, ¿no? Alianza de pu. La alianza de los pu, por decir. Si quieres insultar, si quieres denigrar. ¿Se das cuenta, verdad? Entonces, es un tema que pienso yo de que siempre hay que darnos cuenta, hay que abrir un poco nuestra mente. Lo que están haciendo acá en estos momentos en los medios pagados por Batalla Perú, en este caso, por el caballo, ya simplemente están haciendo este psicosocial. Y los estoy, o sea, yo les estoy abriendo la mente, les estoy dando el tic para que se den cuenta de las cosas que están pasando. No hay pruebas contra uno, pero utilizan la letra porque supuestamente se le ocurrió, porque le sale pues la R de ratero, sí, pues la R, no porque sea ratero el candidato, sino que R, con la R puedes escribir ratero, ratón, roedor, rock, rocola, bueno, un montón de cosas. ¿Ah? Con la P también puede ser lo que tú quieras, peruano, perro, bueno, perro en el sentido, porque el perro pues es un animal, ¿no? Perro, etcétera, lo que tú quieras. Y así la A también, o sea, uno le puede poner las frases que uno quiera. Entonces, con esa frase la pones, la más denigrante, utilizas y plac, la lanzas. Pam, plan, vas llenando. Y todavía graban spot. R de ratero, dice. O sea, ¿se dan cuenta del psicosocial? ¿Y solo contra quién el spot? ¿Acaso hay un spot contra la JP? ¿Acaso hay un spot que vota el caballo contra, en este caso, oiga, la P, la JP, contra la 1, contra Blanco, contra el otro, contra Oliver? No, no hay otro spot
en estos medios que no sea en contra de un candidato. Y lo peor de todo, que ahí enfatiza en ese post, la R de ratero, eso ponen. Y el nombre del candidato va con la R. Por ejemplo, Levi Campos va con la R de ratero. ¿Se dan cuenta? ¿Y por qué agarran este tipo, en todo caso, señoras y señores, de personas esta situación? ¿Ah? ¿Por qué crees que agarran esta situación estas personas? Díganme ustedes. Entonces es un tema verdaderamente, oiga, que preocupa desde todo punto de vista. A ver, tenemos llamada telefónica en vivo. En vivo. Aló, buenas, le escuchamos. Sí, dígame. ¿En vivo va a salir al aire? Ay, okay. Entonces vuélvame a llamar, por favor, dentro de unos minutos, mi querido amigo. Me vuelve a llamar, por favor, dentro de unos minutos, por favor. Estamos en programa aún todavía. Si no es en vivo, en todo caso, bueno, pues que nos vuelva a llamar más tardecito. Entonces, así están las cosas, estimados amigos. Esa es la tónica actualmente que están utilizando en Radio San Juan, Platina, ¿ya? Primero los medios, ahora los candidatos, porque todos están, pasan por Latina, menos Levi, porque no lo invitan a él. Y a Levi más lo chancan. No chancan otro candidato, pero sí a Levi. Ahí uno puede deducir que la puntería de todos es contra un candidato. No hay otra cosa más que podamos enfocar a estas horas de la, en este caso, del día. Entonces hay que tener mucho cuidado. Son estrategias políticas que utilizan muchos malos políticos, porque quizás en un momento les funcionó, o porque quizás siempre mantuvieron con ese sistema que desconocían muchos de los oyentes, para mantenerlos, en este caso, oiga, confundidos, distraídos con este tipo de cosas. Ya, este tema que hablan de ERPA es psicosocial. Yo puedo poner, por ejemplo, la P de perro, etcétera, etcétera, para insultar a alguien, denigrar a alguien, y todos los días puedo decirle la PDP, la PDP, la PDP, la PDP, la PDP, la PDP. O sea, no tengo nada, pero a la vez digo mucho con estas simples palabras, y es ofensa, es insulto. Y eso es lo que hacen. Entonces, hay que tener mucho cuidado, hay que tener mucho cuidado, ya, este tema. Ahora, hay, por un lado, hay varios candidatos acá, y usted puede votar por el cual, por cualquiera. Acá no estamos enfocando, oiga, que vote. Acá no estamos diciendo que usted va a votar por alguien, tampoco estamos diciendo que no vote por alguien. Estamos dando a conocer quiénes y cómo están las cosas actualmente políticamente llevándose en esta parte, en este caso de Masamari, en esta parte de toda la provincia, porque no solamente estas cosas que vienen, venimos enfocando a nosotros, están ocurriendo acá en Masamari, está ocurriendo en varios sectores, incluso hasta en los candidatos de la región, de la provincia y de los distritos, está ocurriendo estas cosas de manipuleos, de estas cosas, por ejemplo, de preparar gente, complot, para socavar a uno que está favorito aparentemente y que otros ingresen. O sea, si yo no venía acá, Masamari como carneritos le creía a un sinvergüenza, oiga, que no tiene moral para hacer radio, que lo insultó, le dijo narcocandidato a Juárez, que ahora está de la mano trabajando con Juárez. Imagínate que esas personas se junten. ¿Cómo piensan? Dime quién eres, te diré con quién. Dime con quién te juntas, te diré quién eres. Y no te digo por eso, sino te lo digo por el tema de maquiavélico, porque uno puede tener errores. Te puede buscar el trago, qué sé yo, pero eso es un tema personal. Si no, yo voy a la manera de pensar. O sea, unirte con gente mala para hacer daño a gente inocente, eso no es bueno para mí. Pero que tú te guste el trago, que tú tomes tu trago, que seas un borracho, es tu plata, tu vida, es tu vida. Pero tus cosas no tienen por qué perjudicar a una persona que nada tiene que ver dentro de tu vida personal. Vuelvo a repetir, tu borrachera es borrachera, nadie discute eso, pero lo que cuestionamos acá como medio de prensa y como persona es de cómo los medios de prensa están pensando actualmente y están tratando de manipular, engañar, sorprender a la opinión pública, a usted particularmente, que me está escuchando a través de este medio. En ese sentido, desde acá, señores y señores, hay que tener mucho cuidado. Nosotros vamos a continuar advirtiendo, señalando, entrevistando, conversando, indagando, analizando, porque analizando se saca mejor las cosas, ¿eh? Con un buen análisis, señores y señores, armas un buen rompecabezas
inmediatamente y puedes incluso tener hasta sacar las pruebas necesarias, que físicamente no la puedes tener, pero con un análisis puedes hacer muchas cosas, señoras y señores, y descubrir al culpable. En ese sentido, desde acá, simplemente con este mensaje, nosotros nos vamos. Que haya una buena campaña limpia. No queremos seguir hablando ya, porque si seguimos escuchando que tanto el caballo, sus medios y sus locutores comprados y sus candidatos ahí que se han unido, siguen hablando mal de otros candidatos para que ellos saquen su provecho, nosotros vamos a seguir dándoles a conocer que no se confundan y que las cosas tienen que ser claras como el agua y también espesas como el chocolate. 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Señoras y señores, a nombre de Radio Swing, la gerencia de Radio Swing, y a nombre de este humilde servidor de cada uno de ustedes, César Ortega Cabezas. Cuídense mucho, anden con cuidado, sean amables y como siempre, ¡a triunfar! Buenos días. Hasta mañana.

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En Radio Swing, esta es la hora. 3:40. ¡Responde! 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

En Radio Swing, esta es la hora. 6:38. ¡Responde! 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